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0: Cero minutos.
1: Ventama.
2: A continuación, himno nacional de la República Bolivariana de Venezuela. Letra de Vicente Salias y música de Juan José Landaeta.

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12:30 minutos en Tamá. 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

0: Cero Minutos en Tamá.
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0: 30 minutos.
1: Ventama.
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0: cero minutos en Tamá.
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0: Deportes, 30 minutos en Tamá.
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0: 24, 30 minutos en Tamá.
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5-0 minutos en Tamá. 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

cero minutos en Tamá. A continuación, himno nacional de la República Bolivariana de Venezuela. Letra de Vicente Salias y música de Juan José Landaeta.

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1: Bueno, sí, mi querido amigo de Tamás Estéreo, muy buenos días. ¿Qué tal, mi querida gente de San Cristóbal y todo el territorio del estado Táchira, Venezuela y el mundo entero? Así que bienvenidos nuevamente a su programa La Rocola Campesina. De este día, domingo 9 de agosto del año 2026, cuando acá en San Cristóbal, pues a esta hora de la mañana, está cayendo tremendo y torrencial palo de agua. Así que tome previsiones, amigos conductores y amigos motorizados. Bueno, mis amigos, con inmensa cariño les hablamos de la parte técnica, musicalización y coordinación. Está a cargo del señor Don Gabriel Heredia. Saludos y bienvenidos. Frente a los micrófonos, María Irma Ramírez con sus muy buenos días.
2: Excelente día, Luis, para ti, Gabriel, bueno, y para todos nuestros queridos oyentes. Así que bienvenido una vez más a su Rocola Campesina.
1: Llueve, ¿no? Y nuestra querida capital tachirense.
2: Por cordero igual.
1: Sin cordero igual, ¿no? Claro. Bueno, mis amigos, les saludo este amigo servidor Luis Ayago Torrealba, todo bajo la dirección del señor Manolo Dávila Moyo, en el número uno de Venezuela, por la número uno Tamás Estéreo 103.9, la emisora de El Primer Lugar de Sintonía Total. No se les olvide eso. 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
2: 0416-379-2785.
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1: 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Se la lleva completamente gratis. Recuerda que el sorteo se realiza a las 7:45 de la mañana, antes de finalizar el programa. Bueno, mis amigos, así que pongan cómodo allí en casita, en su sitio de trabajo, donde ustedes se encuentren, en la buseta, sí señor, para que disfruten de la mejor música campesina y buena música rancherita, bueno, sí señor. Así que, mis amigos, estaremos llevándole una alegría, sí señor, porque recuerden que la música campesina es un sentimiento nacional, como es la gaita, como es la música venezolana. Bueno, mis amigos, vamos con la casa posible de la presentación de la Rocola Campesina. 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
1: Yo no tenía Andrea.
0: Correctamente. 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Ajá. 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
0: 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Bueno, mis amigos, vámonos con un poquito de música, sí señor, y comenzamos con...

0: 6:30 minutos. 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

0: Bueno, mis queridos amigos, continuamos. Muchísimas gracias a todos sus amigos que ya están conectados aquí a través del TikTok de Tamar Estéreo 103.9. Le damos las gracias y la bienvenida a todos estos amigos, mire, que están pendientes, ¿ah?, de toda la programación que tiene Tamar Estéreo para ustedes, mis amigos. Ya marcamos la C con 45 minutos, cómo pasa el tiempo, y continúa lloviendo fuertemente aquí en nuestra querida capital tachirense. Recuerden que estamos en vivo, en directo, desde la cabina de Tamar Estéreo 103.9, la número uno. Miren, nos escribieron del norte de Santander, de Cúcuta, ¿no? A través del TikTok. Están, mire, allá una sola corneta. Pero cómo está sonando bastante, dice, mire, a todo volumen, full volumen, ¿no? Eso es lo que queremos. ¿Cuántos seguidores mandan hasta ahorita, dona Irma? Estaban en 1000 y pico.
1: Sí.
0: Aunque no lo crea, pero es verdad, mis amigos. Bueno, mis amigos, es que recuerden, 0414-701-0848 es el número de contacto. Bueno, felicitaciones para todos esos buenos amigos que están arribando un año más de feliz y grata existencia en este día, domingo 9. Sí, no, Marino, domingo 9 de agosto del año 2026, cuando aquí tenemos una temperatura muy agradable, pero con lluvia. 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Eso es todo. Fácil, ¿no? Fácil. Bueno, Maraíma, usted tiene la palabra, a ver.
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0: 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Más publicidad, Luis.
1: Bueno, sí, señores, amigos, pero antes tengo los saludos para los amigos conductores de todas las líneas, ¿no? Gracias a todos esos amigos que día a día están en sintonía de Tama Estéreo 103.9, disfrutando de la mejor programación y de la música campesina, de la música ranchera, sí, señor. Bueno, que asiento, no estaban exigiendo rancheras, Marina.
0: ¿Sí?
1: Sí, ahorita por ahí sigue el amigo Martín, nuestro querido Gravielita, nos consigue una de Pedro Infante por allí que nos están pidiendo... creo que es Gavilán Pollero.
0: Gavilán Pollero.
1: Sí, lo tiene. Muy por allí. Bueno.
0: El Gavilán Pollero.
1: Gavilán Pollero. Sí, lo tiene por allí, ¿no? No, es ranchero.
0: Sí.
1: Sí, a ver. Sí, sí lo tiene, ¿no? Ah, no. Es Pedro Infante.
0: Ajá, Pedro Infante.
1: El Gavilán. Sí, creo que Pedro Infante. Bueno, mis amigos, sí que saludo para los buenos amigos conductores de las diferentes líneas de transporte, pero antes vámonos con un contacto, no sé si es el ingeniero o si está por allí. Buenos días.
2: Buenos días, señor Luis.
1: Hola,
2: y María.
1: ¿Está?
2: Irma, ¿cómo están ustedes? ¿Cómo
3: me hicieron? Gracias,
2: Germán. Sí, señor.
3: ¿Cómo me le va?
2: Bien, gracias a usted, aquí con frío.
3: Sí, sabroso.
2: Sí, ¿cómo están ustedes?
3: Bien,
2: siempre fue un sintonía con ustedes, con Tama Estéreo.
4: Gracias, hermano, gracias. Dios me
2: sí,
4: pague.
2: Para participar por el premio de Tienda Naturista Machu Picchu.
3: Uh-huh.
2: Está ubicada en el Mercado de los Pequeños Comerciantes de la Concordia. Atiende el señor Raúl Mora, más que un doctor.
4: Ajá. A ver, nombre, apellido, número de cédula, hermanito.
2: Hermano Medina.
4: Sí. Ya, está registrado.
3: Claro,
4: ya.
3: Claro.
2: Sí, señor.
4: ¿A quién vas a saludar, rapidito?
2: No, a todos ustedes, que siempre uno los espera siempre el fin de semana para escucharlos.
4: Gracias, hermano, gracias.
2: Y la buena
4: gracias.
2: Música que ustedes colocan.
4: Claro.
2: Para excelente.
4: Eso, para eso tenemos aquí sí. DJ Gravier.
3: ¿Le gustó sí, la música que se está colocando?
2: Excelente, sí, señor.
3: Tenemos
2: el
3: DJ Gabriel Heredia.
4: Claro.
2: Eso es, sí, señor. Ay, hace falta Santi también.
4: Sí, correcto, claro. Sí, señor.
2: Bueno,
1: Marito, muchísimas gracias, muy agradecido, que tenga mucha suerte y esté pendiente, ¿no? Bueno, mis amigos, así que estamos hablando todos los conductores de las diferentes líneas de transporte, porque ellos siempre son consecuentes con Tama Estéreo 103.9, ¿ah? Sí, claro, los conductores. Así que los amigos de la línea Unión Cordero, línea Palmira, línea Torbe, también los buenos amigos de la línea Rústico La Consolación, los buenos amigos de Circunvalación, línea Concordia, también los buenos amigos de la línea Rómulo Gallegos, saludos cordiales. Y los amigos de la línea El Palmar. Por cierto, por ahí en esto encontramos al fiscal que está allá en el traqui.
0: Saludos. La Rómulo.
1: La Rómulo Gallegos. Saludos cordiales al amigo allá. No recuerdo cuál es el nombre. También saludos cordiales a quien más tenemos por allá. Saludos. Hola, para saludar en la carrera 1 de la Concordia a don Pedro Duque Sayago. Está preparando el caldito con papas y huevos.
0: Ah, para llevarle a Xoleida.
1: Claro que sí.
0: Él le cocina a ella, ¿no?
1: Él es un chef.
0: Ella, él no,
1: claro,
0: él,
1: no,
0: a ella.
1: Él es un check.
0: Uh-huh.
1: Está haciendo las pasantías, sí, señor. Ya sabe, a ver, ¿quién más tenemos por allá? Los amigos conductores de la línea Unión Cordero, línea Palmira, línea Torres, línea, a ver.
0: ¿Qué control tenemos? 12 de la línea San Cristóbal.
1: La línea San Cristóbal, uh-huh. Correctamente.
0: Sí, siempre dice que siempre es sábado y domingo de 6 a 8. Y sí que con las carreteras, obvio. No pela ropa la campesina.
1: Claro, oiga, porque es un programa que le gusta a la gente y que gusta a nuestro pueblo.
0: Uh-huh.
1: Sí, claro que sí. Así que también los buenos amigos, la línea Bortá, línea Intercomunal, línea Santa Rita, línea Barrio Sucre Libertador, no recuerdo cuál es el amigazo mío que está allá, control 11, 12, una cosa así, ¿no? El amigo

0: Líneas de taxi, mototaxi, saludos cordiales y los diferentes mercados, el mercado de los pequeños comerciantes en la Concordia, mercado metropolitano, mercado de la Ermita, el mercado del periférico de la Guayana, saludos allá en distribuciones Fisan, igualmente allá, ¿dónde? Al amigo Darío.
1: Darío Suárez.
0: Darío Suárez, saludos cordiales. Y para el chico allá que tiene los días sábado y domingo entre semana.
1: Para
0: el hijo. Al hijo, ¿no? Saludos cordiales, sí señor. Muchísimas gracias a todos estos amigos. Los que ya están conectados con nosotros aquí a través del TikTok, ya seguimos más. 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A ver, más publicidad, María, ¿me quiere?
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0: 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Y continuamos con la mejor música campesina en esta oportunidad. ¿Quién nos llega? Don... Claro que sí, yo don Ciro Alparcín y su alegre parrandero en su tema Mírame Fijamente.

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0: Hola, hola, hola. Bueno, sí, mis queridos amigos, continuamos con la Recola Campesina, trae esta Master 103.9. ¿Qué es aquí? Por favor. A ver, sí, señor. Recuerde, mis amigos, 0414-701-0848, es el contacto directo. A ver, ya, lamentablemente, tenemos las 7:12 y estamos en el break de comerciales. Mis amigos, así que recuerde, 0414-701-0848. ¿Quién es el que está en línea?
1: A ver, ¿quién está en línea?
2: Hola, Irma. ¿Cómo estás, Edward?
0: ¿Quién?
1: Aló, Edward.
0: No le entiendo muy bien, hermanito. A ver, repítame.
2: Edward.
0: Edward. Repito, vamos a hacer un corte rapidito, sí, que no nos pasemos mucha la hora porque ya tenemos el tiempo suficiente.
2: Tranquilo, que más nada, que tenemos un combustible hoy aquí en la ciudad.
0: Vamos rapidito con su contacto, pues, porque son las 7:12.
2: Perfecto, muchachos.
0: Bueno, estamos a las 7:00 a.m. Estamos pautados, ¿no? Domingo, a ver, cuénteme, Edward.
2: Domingo 9 de agosto, muchachos. Recuerde, hoy tenemos para todas las placas e igualitos carros y motos. Solamente tenemos para San Cristóbal 6 estaciones de servicio. Tenemos La Esperanza, 19 de abril para el Colegio Don Bosco, la estación de servicio Las Lomas, Providencia, Sorca, Los Agustinos, Servicentro Los Llanos, que era el Caucho Gigante. También tenemos las estaciones de servicio que están 24 horas, la Ana Eben y la Machirí. Y está la Premier, que es la aquí en San Cristóbal, está Ana Eber y Torbes Larrín con la información que tenemos oficial hasta las 6 de la tarde y las 24 horas.
0: ¿Y en diésel? ¿En diésel?
2: No tenemos hoy, Luisito, no hay ninguna información de diésel.
0: Están preguntando aquí por el diésel, no lo hay.
2: No, al menos que en el transcurso del día la habiliten, pero no es seguro, Luisito.
0: Correctamente, bien. Bueno, ingeniero, muchísimas gracias.
2: Bueno, estamos a la orden para servirte. Bueno, un fuerte abrazo, bendiciones para todos, feliz inicio de semana y bendiciones para
0: estamos
2: todos.
0: En contacto estamos en contacto para el próximo sábado, ¿ok?
2: Perfecto, Dios mediante. Bueno, señor, bye, okay. Bye.
0: Feliz comienzo de semana. Bueno, sí, mis queridos amigos, entonces vamos con la parte de la policía, ¿no, Gravito? ¿Vamos con policía? ¿O no vamos con el tema? ¿O qué? ¿Cómo dice el tema? Vamos con un tema de los serranitos hasta que amanezca. Que siga la fiesta.

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Bueno, sí, mis queridos amigos, continuamos con la recolo capacitada a través de Tamasterio 103.9, la emisora de el primer lugar de sintonía total en toda Venezuela y el mundo entero. No lo duden, mis amigos. Así que, amigos comerciantes,

0: una buena inversión de publicidad anunciando con Tamada Estéreo 103.9, donde le garantizamos un 90% que su mensaje llega a cualquier parte del mundo para que usted incremente las ventas. Eso es importante, ¿no, María?
1: Claro, que esta es la idea.
0: Porque anunciar es darse a conocer.
1: Muchos dicen, ay, no, que eso es un gasto.
0: No,
1: es
0: que las redes.
1: La gente
0: redes,
1: la
0: no.
1: ve como un gasto, pero
0: no, eso no es ningún gasto. No es, ningún es una gasto. Inversión.
1: Es una inversión que no es que usted se le hace la publicidad
0: y no va a llegar la vez,
1: a exacto. No, no, no, y al mes va a estar, no, eso es no, no, no, ajá, a mediado plazo.
0: Claro
1: ¿no?
0: que sí.
1: Pero
0: poco
1: sí.
0: a poco, hasta que se va dando a conocer.
1: Exactamente.
0: Claro, eso es como una persona. Usted no puede hablar de la persona hasta que no la conozca.
1: Exacto.
0: ¿Sí o no?
1: Exactamente.
0: Hay que conocerla primero para uno opinar. No va a opinar así a lo loco. Otro que son las redes. Las redes, no. Primero existe la radio. Yo desde que me conozco.
1: Y no dejará.
0: Nunca de dejará. Nunca.
1: Exactamente.
0: La radio sigue siendo la radio donde se pare. Uh-huh. Esto de las redes es una cosa así de que esto pasa. Y muchas veces, que las redes. No. Fíjate, yo le cobro más caro, ¿no?
1: Claro.
0: Y así lo pagan.
1: Obvio.
0: Pero uno le ofrece a la policía y entonces, no, que no sé qué hay que país. Bueno, pues cada cual tiene la forma de pensar.
1: Que muy vieja las cosas, que no sé qué hay que ver.
0: No.
1: Siempre dicen las cosas así.
0: No. Aquí están los mejores anunciantes, mis amigos. Se lo garantizamos con toda la seguridad, claro. Con toda la seguridad, honestidad. Sí, señor. Para eso somos una emisora completamente comercial. ¿No? Está en primer lugar de sintonía. No le digo, yo tengo años con esta emisora de estar trabajando. Me siento contento, agradable. Me trajo una buena emisora donde usted tiene toda.
1: Agradecido.
0: Claro, hermano.
1: Sí, señor.
0: Y por ahí hay mucha gente que no es agradecida. 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
0: Así que ya saben, mis amigos, vayan hoy mismo, lleven el canasto, lleven la mochila o lleven el saco o los costales. 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Porque recuerde que hoy estamos hasta las 2 de la tarde,
1: sí,
0: hoy domingo.
1: 2, 3 de la tarde, exacto.
0: Vaya. Ajá. Vaya y aproveche. 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
0: Para Gina y para Víctor.
1: Para Víctor. El papá fue muy amigo mío, estudió conmigo. 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
1: Tenemos una llamada a nombre de Fruity Miss.
2: A ver, buenos días.
3: Buenos días, ¿cómo están?
2: Muy bien, ¿con qué tengo el gusto?
3: Con Yairit Monroy.
2: Yairit Monroy. ¿De qué parte nos llama, señora Yairit?
3: Desde Capacho.
2: Capacho de Llanitos.
3: Sí.
2: Cuénteme, ¿cómo está el clima para allá? ¿Lloviendo?
3: Lloviendo, sí.
2: Claro que sí, acá igual. A ver, cuénteme, ¿usted va a participar? ¿Tenemos una recarga?
3: Sí.
2: Me hace el favor y me da el nombre de la empresa que lo está obsequiando.
3: La tienda naturista
2: Machu Picchu.
3: Que queda en el
2: comerciante. Uh-huh. Nombre, apellido, número de cédula.
3: Yairit Monroy.
1: Número de cédula, Yairit.
3: 30.
2: Ajá. Perdón. Repítalo.
3: 30. Uh-huh. 965.
1: Sí.
3: 191.
2: Llame a usted desde Llanito, vía Capacho, correcto.
3: Ajá.
2: ¿A usted no se le facilita, sí le facilita venir a San Cristóbal?
3: ¿Cómo?
2: En caso de que usted fuese la ganadora, ¿se le facilita?
3: Pues una vez me gané una recarga y el señor dijo que con el número ustedes podían hacer la recarga y ya sin necesidad de ir.
2: Ah, listo.
1: Entonces cualquier cosa, pues me pasaría el número suyo.
2: Ah, Marielma.
1: Ahora lo que...
2: ¿Termine el programa?
1: Ajá, exacto.
2: Sí, comuníquese con Marielma ahora, ¿no?
3: Uh-huh. Sí, señor.
2: Bueno, muchas gracias, señora.
1: En un ratito sacamos el ganador.
0: Ok. Sí, bueno, mis amigas, sí, señor, y también quiero hablar de los buenos amigos. 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
0: 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Uh-huh. 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
0: 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Y este son Joserito Picarón con
2: Del Sur,
0: Los Inolvidables.

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0: del TikTok. Y los amigos que enviaron mensajes de texto, sinceramente pues me da pena no haberles leído sus mensajitos, pero creo que tengo chance aún. Saludos para nuestro compañero, saludos, sí señor, para a ver quién está por aquí, para el señor Pedro Duque Sayago, igualmente para Luis Pulido, igualmente para Guillermo Pereira en la Concordia, saludos para la señora Teresa de Vivas, igualmente para quien más está por acá, a ver que me envía mensaje de texto, saludos para el popular Víctor Martínez de MM. Feliz día, bendecido domingo, mi hermanazo querido Sayago, reportando por sintonía y a todo volumen desde el sector Brisas del Paraíso en Sabaneta, carrera antigua vieja, al llano, troncal 5. Muchísimas gracias, don Víctor. Ya se está preparando para irse yo, ya. Sí, señor, va a preparar su programa.
1: Por acá, gracias. Luis, hay un mensaje que nos envió ayer Morela. Nos dice saludos a todo el equipo de Tamá Estéreo. Desde Punto Fijo, el señor Ever González. Dios los bendiga.
0: Bueno, muchísimas gracias,
1: señor Ever, de Punto Fijo.
0: A ver, aquí tenemos otro mensaje que nos envía Fructimisa, viejo querido, buenos días, saludos desde Rubio, en sintonía como cada domingo, un abrazo a ti y a la señora Irma, colócame la mulita sorda de Arsenio Blanco, ¿lo tiene por allí, don? La mulita, a ver, es un tema nuevo, la mulita sorda de Arsenio Blanco, don Gravier, ya para despedirlo, muchas gracias al amigo del popular gatito en Rubio, está escribiendo también para Oscar Argüeta. También para don, a ver, para don Félix Carreño allá, saludos cordiales. A ver, ¿quién más está por acá? Para, a ver, bueno, tenemos cantidad de personas que nos quieren, bueno, todavía tenemos chance. Sí, para seguir saludando a estos buenos amigos que nos están escribiendo a través de él. Saludos para el señor Gilberto Lizarazo en Cúcuta, norte de Santander. Bueno, gracias a don Gilberto Lizarazo. A ver, ¿quién más para acá? Ajá. Para por Alpito, allá en la vereda 5 de la Concordia. Igualmente para el amigo Jenny Chacón, allá en Chutodito, en la calle 6 de la Concordia. También saludos cordiales para nuestro buen amigo, para Galván, para Jorquito Galván, ahí en el restaurante Sonorama de la Concordia. ¿Quién más está por acá? Saludos para don Lucio Guerrero, esperando una pronta recuperación, don Lucio. También saludo para su querida esposa, la señora Ana María, y para sus queridos hijos, y para sus familiares que se encuentran allá en Palmira. Muchísimas gracias. Y son de la familia que, a ver si tengo por aquí el mensaje, el apellido que nos envió nuestro buen amigo, excelente amigo, ¿no? Don Lucio Guerrero. A ver si lo tengo por acá. No lo veo por aquí. A ver si conseguimos a don Lucio. Saludo para la gente de Frutimix. Están en sintonía total allá disfrutando de la rocola campesina. No consigo a Lucio Guerrero por aquí. Saludos, don Lucio Guerrero. Sí, señor, una pronta recuperación. Saludos para todos sus amigos. Bueno, mis queridos amigos, de esta forma nosotros nos vamos, nos despedimos. Estuvimos, sí, señor, en la parte técnica, musicalización y a cargo y coordinación a cargo del señor don Gabriel Heredia, saludos cordiales de Abrito. Continúa hasta las 12, ¿no? Claro que sí. También estuvo la señora Margarita Ramírez.
1: Bueno, mis amigos, ganadora de la tienda naturista Machu Picchu, la recarga, la señora Yairit Monroy. Sí, señor. Así que la señora Yairit, por favor, se comunica conmigo. Bueno, nos despedimos, deseándoles excelente semana, que todo se le cumpla a ustedes, y nos viviremos, Dios mediante, que nos da vida y licencia el próximo fin de semana.
0: Bueno, también se despide este mismo servidor Luis Sayago Torrealba, todo bajo la versión del señor Manolo Dávila Mogo, yo en el número uno de Venezuela, por la número uno Tamá Estéreo 103.9, la emisora de el primer lugar de sintonía total, no lo duden. Sí, señor, recuerde, anunciar es vender, mis amigos, una buena emisora donde se escucha, donde llega su mensaje, bueno, donde usted no lo piensa, lejos, no solamente aquí en Venezuela, sino en varios países. Estamos a través de todas las redes y el TikTok, ¿no, don Javier? Todo eso lo difundimos nosotros, aquí en Tamá Estéreo 103.9. Una emisora que da gusto anunciar. Ah, claro que sí, una emisora completamente comercial. Ya saben, mis amigos, inviertan en publicidad. Pues tiene que darse a conocer. Es bonito que se te dé a conocer, que gente que lo conozca.

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Bueno, mis amigos, así que se despide este amigo servidor Luis Santiago Torreal. Estaremos el próximo sábado, Dios mediante, si Dios me da vida y la esencia de estar con todos ustedes. Sí, señor. Continúe con la mejor programación que la tiene Tamasterio 103.9. Sí, señor, la emisora del primer lugar de sintonía. Lo dejo con... Y estos son los Horizontales de Mérida con su tema La Harina.

0: 8:00 minutos en Tamá.
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0: insaciable. Buenos días, buenos días, buenos días, muy buenos días, San Cristóbal, Táchira, Venezuela. Buenos días a todos los seguidores de las carrileras del fin de semana. Hoy, señores, hoy domingo, es domingo de alegría y felicidad. Hoy domingo 9 de agosto, señores, llevando la mejor programación de las carrileras del fin de semana, como lo venimos haciendo durante estos 20 años, señores, llevando felicidad, alegría a cada uno de los hogares. El señor Gabriel Heredia en los controles, me acompaña en Yender Arenas.
1: Muy buenos días, amigos oyentes de Tamás Stereo y de este su programa, Las Carrileras del Fin de Semana. Hoy domingo 9, bendecido domingo para todos, que Dios me lo bendiga en esta mañana fría, esta mañana hermosa aquí de nuestra ciudad San Cristóbal.
0: En la dirección el número uno, señor Manolo Dávila Mogollón, y este servidor, Jesús Antonio Pérez, certificado productor nacional independiente 7055. Estaremos llevándole la mejor programación, recordándole la línea telefónica a través de el 0276-356-1841, del 0412-125-8440, para que participen, gane. Hoy tenemos premio hoy domingo, la verdura del Gordo Junior, el Gordito Junior, empaticito, frente al Tacataca, de Cristian Canito Torta. Esos son nuestros premios para hoy domingo, señores. 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Vamos como siempre a comenzar con nuestra oración, pidiéndole por cada uno de nuestros familiares, por cada uno de nuestros amigos, por aquellos que necesitan la sanación de nuestro Señor Jesucristo. Decimos, Señor, te agradezco por este día tan maravilloso, por mi familia, por mis alimentos, por el techo donde descansar, por un día más de trabajo y principalmente por un día más de vida junto a las personas que más amo. Bendice, Señor, a mi familia, amigos y oyentes, y a que no lo son porque ellos también necesitan de ti. Dios Padre Creador, te pido corazón por la salud, por la paz mundial, por los caminantes que salen de cada rinconcito de Venezuela para buscar un mejor futuro, por nuestros hermanos emigrantes venezolanos, para que tengan calma y paz en sus corazones, que a veces les toca aguantar tantas humillaciones, por los que padecen de alguna enfermedad, por nuestro niño con cáncer, por la familia, te la colocamos en tu mano. Santo Cristo de la Grita, Virgen de la Consolación de Tarifa, Virgen de la Chiquinquirá, Virgen de Guadalupe, Doctor José Gregorio Hernández, Dios Padre Celestial, amén. ¿Cómo no creer en Dios? Aquí estamos con alegría, con bendición, con el corazón.

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1: Ah, qué bacanería, parcero.
2: Y que no les dé vergüenza cantarle a Dios, el Rey de Reyes.

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0: Ya tenemos las 8:32 a.m. a través de Tama Estéreo 103.9. Disfrutando de las carrileras, señores. Hoy domingo 9 de agosto. Llevando la mejor programación, el amor de tu vida. Ese tema de la voz de la agrupación Indomable, mi compadre Ledín Gauta. Que ya este año cumple 5 años de fallecido ya. Ahí está el amor de tu de su vida con los Indomables.
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0: Aló, muy buenos días.
2: Muy buenos días, ¿cómo está, señor
0: Bien,
2: Jesús?
0: Bien, gracias a Dios, como siempre bendecido por nuestro Señor Jesucristo.
2: Ajá.
0: Cuénteme, ¿cómo es su nombre?
2: Yolanda Colmenares, ¿cómo está, señor
0: Jesús? Hola, Yolandita, ¿cómo me le va?
2: Bien, muy bien, gracias a Dios.
0: Bien, Yolandita, cuéntame, ¿a quién quiere saludar esta hora de la mañana?
2: Ah, a toda mi familia y a usted y a mi hermano que está de visita de Valencia a Canacá.
0: ¿Tu hermano que está aquí viajando de Valencia a San Cristóbal?
2: Sí, señor. No, él ya llegó.
0: Ah, bueno, bienvenido.
2: Ajá.
0: Es la tierra de Gabriel, Valencia.
2: Ajá.
0: Bueno, Yolandita Colmenares, 9.230.350 de la Concordia.
2: No, de ahora del Corozo.
0: ¿Ahora dónde?
2: Del Corozo.
0: Del Corozo, cuando se mudó. Bueno, Yolandita, cuéntame, ¿por qué premio queréis?
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0: Yolandita, dame la dirección.
2: En Patiecito, frente a Tacataca. 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
0: Cruce con la avenida Guayana, bueno. Yolandita va participando por ese premio, Yolanda Colmenares, ahora del Corozo.
2: Sí, señor.
0: Bueno, va participando, Yolandita, gracias.
2: Hasta luego.
0: Gracias por llamar. Igualmente para usted. 04-12-125-8440, Gabrielito. Si puede por aquí. Aquí, no, aquí que se salió. Entra a YouTube y le va a volver.
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0: Para que siga la cuenta de Tama Estéreo y le aparezca una vez cuando usted abre TuneIn Radio, le aparece una vez la emisora. Mandando TuneIn Radio le aparece una de la emisora.
1: Muy bien.
0: Reanudar, tranquilo.
1: Ajá. Ponga de pila, Gabrielito.
0: De hecho, de la tecnología y... la era bonita, bella la camisa que trajo hoy, ¿no? No tenía más.
1: No, más nada.
0: Eso bueno, sí, Norma, saludos para
1: planela,
0: Norma.
1: La franela que puso hoy.
0: 500...
1: Por la franela que puso. Sí,
0: 509. Dice buenos días, saludos de Valencia, Venezuela. Un abrazo a la gente de Valencia. Muchos seguidores, muchos oyentes desde Valencia.

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0: Volvimos, presentamos a Yonale Castaño y el rey del derecho, del despecho, Darío Gómez. Ahí está Punta de Licor de derecha, estamos de abogado, ¿no? 2015, este tema de Yonale Castaño y el rey del despecho, Darío Gómez.
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Vamos a presentar a los amigos de los Caballeros de la Cantina, mi amigo el aguardiente, este tema del año 2016. Ahí están los Caballeros de la Cantina.

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0: 8 de la mañana con 57 minutos a través de Tama Estéreo 103.9, la carrilera del fin de semana. Ahí está, Álzate, copita de licor con el gran maestro Darío Gómez Zapata, del año 2018, este tema de Álzate y el gran maestro Darío Gómez.
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0: Saludos para la gente del mercado, los pequeños comerciantes. Saludos para la gente del Sazón de Vianey. Están full sintonía.
1: Por aquí nos envía mensajería saludando al pana Richard Acevedo. Control T05 de Taxi Tiempo Los Andes. También saludando a todos nuestros amigos del barrio San Cristóbal, del barrio El Paradero, de La Chinata, de Pozo Azul, de todo el 23 de enero, que están en sintonía de Tama Estéreo, el primer lugar de sintonía.
0: Saludos a la gente que se encuentra a través del TikTok. Saludos para Norma Suárez, saludos para Andrés, para Franco, para Beatriz, para Freddy García, Claudia Gávez. Bendiciones para todos ellos.
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1: Bueno, Jusito, recordándole que hoy domingo la estación de servicio La Esperanza, 19 de abril, Las Lomas, Providencia, Los Agustinos y Servicio Los Llanos están laborando. Para los que necesiten surtir combustible, también la estación de servicio Ana Eben y la Machirín.
0: Saludos, señor Jesús, para participar por la torta de Cristian Canito Tortas. Soy Andrés Contreras, 13.957.928 va participando por Cristian Canito Tortas. Hola, saludos para... Con placer, Andrés.
1: Por aquí nos envían saludos desde Queniquea, municipio Sucre, del estado Táchira, que están en sintonía a través de nuestro TikTok, Tama Estéreo 103.9 FM.
0: ...04-12-125-8440... dice: buenos días, señor Jesús, bendiciones para ustedes. Colóqueme, por favor, una de Andrés Franco, bendiciones. 04-12-125-8440.
1: Saludando a mi querido hermanazo, el guaro Víctor Martín, el popular MM. Nos dice por aquí: hola, buenos días, feliz, bendecido sábado. Sábado, no, MM, ¿qué pasó el domingo? Es que quedó dormido. Mi hermanazo querido guaro, reportando full sintonía y volumen desde el sector Brisas del Paraíso, Sabaneta, carretera antigua. Esa es la que nos conduce a la Troncal 5. Víctor Martínez saluda allá también a su querido padre, a su señora madre, a su hermana, a todos allá. Muchos, pero muchos saludos y bendiciones.
0: Ese no se levante del viernes. Sí. Se acostó el viernes y se paró ahorita.
1: ¿Qué sábado? Ay, pobre bebé.
0: Por aquí dice: buenos días, full sintonía de Dinca Toyota. Saludos para usted, buen premio para hoy. ¿Los premios para hoy? Bueno, ¿será que es? ¿Cuáles son los premios hoy?
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1: Mucho menos beber.
2: Bueno, aquí dice, un abrazo para ustedes, señor Jesús, bendiciones. Desde Rivera del Torbe, escuchando lo mejor de todos los fines de semana. Bendiciones para todos ustedes, gracias. Vámonos con música, Gabriel Heredia. Es otro que se acuesta a dormir el viernes y aparece el domingo.
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0: Con esa franela.
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2: ¡Yeah! Aquí está el grupo Firme junto al grupo Recluta. Estoy hablando claro. Manuel Rodelón, el compositor de este tema en el 2021. Dale volumen, Gabriel, al grupo Firme.
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0: Presentamos a José Albay, Jonale Castaño, El Andariego y Andrés Franco. Esto es Plata Poquita, así le dice a uno, ¿no? 2025, a través de Tama Estéreo.
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2: Bueno.
3: Muchachos, la ambición rompe el saco. 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
0: Sí. 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

0: Presentamos a Antonio Aguilar. Ya viene amaneciendo, señores. 1971 este tema.
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0: 9 de la mañana con 37 minutos a través de Tama Estéreo 103.9. Disfrutando de las carrileras del fin de semana. Yender Arenas acompaña en los micrófonos junto a Gabriel Heredia, en los controles, este servidor Jesús Antonio Pérez, hasta las 12 del mediodía. Por ahí escuchamos al recordado Javier Solís, Cuatro Sirios.
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0: Tony Ortiz Liscano dice, felicita a la familia Ortiz Hernández y a la familia Ortiz Liscano, saludos para ellos.
1: Bueno, saludos también a todas las personas que están en el live de TikTok. Tenemos llamada telefónica.
2: Aló, buenos días.
3: Buenos señores días.
2: Buenos días, señores de Tama Estéreo.
0: Buenos días, ¿su nombre?
2: Jesús Duarte.
0: Tocayo, cuéntame.
2: ¿Cómo están? Para complacer a mi hermano José Jesús Solano Duarte por haber cumplido el día viernes 15 años. Que papito Dios y la Virgencita lo cuiden y lo proteja aquí en Bolivia, en nuestro municipio Junín, de parte de su mamá Zulimar, de su abuela Irene y de su hermano Jesús Gregorio, con la canción de cumpleaños de Antonio Aguilar, por favor.
0: Ok, por ahí vamos a buscar a ver.
1: Feliz cumpleaños, bendiciones.
0: Bendiciones para tu hermano, saludos para ti, gracias por llamar, gracias por estar. Full sintonía de Tama Estéreo 103.9, la carrilera del fin de semana. Hoy también está de cumpleaños una radio amiga, Ecos del Torbe. Hoy 9 de agosto fue fundada la emisora Ecos del Torbe en 1947.
1: Bueno, hoy
0: en la
1: también
0: ciudad de San Cristóbal, por Gregorio González Lovera y Jesús Díaz Figueredo. Hoy cumple 79 años de trayectoria comunicación en los Andes venezolanos.
1: Bueno, hoy también estaría arribando un año más de vida mi señora madre, cumpliéndola en el cielo, estaría cumpliendo.
0: Está de fiesta el cielo, entonces.
1: Sí, allá está de fiesta el cielo, sí, señor. Allá junto a mi querido padre, hoy estaría arribando un año más Ramona Durán, la mamá de este servidor. Bueno, desde donde quiera que esté, mami, feliz cumpleaños.
0: Bendiciones para tu mamita ya en fiesta en el cielo con tu papito también, ¿no?
1: Sí, señor. Saludando a todos los que están en el aire de TikTok, saludando a Dani Arenas, de Siria Arenas, a Jessica Vargas, también a Manuel Hernández, a la gente del municipio Junín, a Lara, a todos los que están ahí en el aire de TikTok, recordándoles nuestras redes sociales. Tenemos por aquí las redes sociales, Susito.
0: Bueno, quiero aprovechar y saludar a Carrillín, que también nos pasó la información. Dice, buenos días, Jesús, está de cumpleaños Ecos del Torbe, el pilar fundamental en la radiodifusión. Gracias, Carrillín. Jessica Vargas dice, saluda a mi mamá de Palo Gordo, Marlene Vargas, que la quiero mucho, de su hija Jessica, un saludo a mi mami. Bendiciones para ella. 82111, saludo hermano, buenos días, para felicitar a mi hijado que está cumpliendo 16 años, Schneider Manuel, bendiciones para él en Rubio, municipio Junín.
1: 9 de la mañana, 40 minutos para los que toman pastillas. Vamos a recordar los premios de hoy domingo. 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
0: Saludo para Diomedes allá en Cácuta de Velasco. Allá, más allá de Pamplona. Población Cácuta de Velasco.
1: Bueno, gracias
0: para todos esos amigos en Cácuta.
1: Para enviar un saludo a mi primo Janier González, el Chacarito, que está en sintonía, que Dios lo bendiga, dice a tu mami, saliendo para La Grita a visitar el Santo Cristo. Bueno, hoy muchas personas van rumbo hacia La Grita. Me avisa, primo, por dónde se va, si se va por aquí por el Zumbador o se va a ir por La Fría, que necesito para dar información a Jesucito.
0: Mañana voy para el Santo Cristo a La Grita. Gabriel también va.
1: A ver, alguien que sepa cómo está la vía. ¿Por dónde es mejor irse? ¿Por La Fría, Las Mesas o irse por aquí por Cordero o Zumbador?
0: Bueno, también Dani Arena dice, sírvalo, que me dio sed. Como no le gusta, ¿no?
1: Como no puede.

0: al hermano de aquí, de Yender.
1: Esos repetidos, los cubos de Ramona y Arenas, esos sí salieron secos.
0: Nacieron sequitos, ¿no? Sí. Yo me imagino cuando dejaban el tetero, ¿no?
1: Bueno, el tetero venía con cebada.
0: Sí. Saludos, Vicente García, San Cristóbal, Táchira, Venezuela. Saludos también por aquí. Vamos a leer por aquí. Lara, para felicitar a Neider. Pero ya leímos ese mensaje, ¿no? Sí. Pásame a mi mamá. Solo están los cuatro cilios. Daniel, la canción de Daniela, están pidiendo. Llorando en... Señor Mario, también saluda a mi hermano que está en Chile. Bendiciones de parte de Jessica Vargas.
1: Saludos a todos los venezolanos que hacen vida en Chile, en Santiago de Chile y todas las ciudades de ese hermoso país chileno.
0: Y se le manda un saludo al señor Mario también. Con la canción de Daniela, pues. Mire, vamos a recordarle 04-12-125-8440. Nos vamos con la mejor música, Gabriel Heredia. Presentamos a Ángel Borracho y Pelado, como la pasamos a veces, el año 2019. A través de Tama Estéreo 103.9.
1: Y las carrileras del fin de semana rumbo a sus 20 años.

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0: mañana con un minuto, o sea, a través de Tama Estéreo 103.9, disfrutando de las carrileras del fin de semana. Hoy domingo 9 de agosto, llevando la mejor programación, escuchamos Alexis Escobar, La Santa de la Diabla Remí con Johnny Rivera, Jonale Castaño y Jesse Uribe. Está del año 2024. Bien, la remix de La Santa y la Diabla.
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1: Saludo para Manuel Hernández. Saludo de Durania, Norte Santander. Jessica Vargas le manda saludo a mi mamá que hace, me hace el favor. Dice que Dios me la bendiga a mi madre.
0: Vamos a saludar
1: al señor Mario.
0: Saludando también a los que están en TikTok a través de las carreras oficial. A Jessica Vargas, que le envía un saludo a su esposo que está en Perú, que lo quiero mucho y lo extraño. Que Dios lo bendiga.
1: Laura Bauti dice para saludar a Neider en el municipio Junín.
0: Dice, con mi madre tomando café y pastelito brindado por Rafa. Baby Chacón, están en sintonía.
1: 82111, saludo desde Santana del Táchira.
0: La gente del municipio Córdoba.
1: Edison Torres Duque, saludo desde Chile a la señora Zenaida en Santana del Táchira. Bendiciones para ellos, Jackie, saludo para Jackie también.
0: Saludos a Gillo, Ali Méndez, el popular Gillo que está en sintonía.
1: Aprovechamos también un saludo para mi esposa en el Cibella en Sorga. Estamos escuchando con Gaby, mi mamita. Saludo para mi pequeña Gaby. Que Dios me la cuide y me la favorezca, mi esposa en el Cibella, mamá Lisa. Un abrazo para ella también, que está en ya full sintonía en Sorga.
0: Y se van mañana para el Santo Cristo.
1: Llegamos para el Santo Cristo de la Grita.
0: Bueno, saludando también a mis queridas turbinitas, a Stephanie, a Valentina y Susana Antonella, mi querida esposa Lady Ramírez. Recordándole nuestras redes sociales en Instagram y TikTok, arroba las carrileras oficial, arroba Tama Estéreo, www.tamaestereo.com. 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
1: Buenos días, en sintonía total del Fical, Huachiqui, La Uyamala, Sinará, Mesa de Aura, el Páramo del Zumbador. Le tengo el chinchorro listo con alambique. Coloque Rama Seca, el dueto América. La mujer, ese
0: Rama Seca que cuerga del árbol.
1: Tema un clásico de la música.
0: Las carrileras de fin de semana, tenemos llamada telefónica.
2: Aló, buenos días.
3: Muy buenos días, hijo. El señor Víctor de Tucapé.
1: ¿Qué más, Víctor? ¿Cómo me lleva?
3: Muy bien, señor Jesús. Que Dios me lo bendiga aquí escuchando con mi nietecito. Que Dios le manda bendiciones a los tres.
1: Amén. Muchas amén. Gracias, Víctor.
2: Igual para ti y tu familia.
3: Gracias, papá, que yo me lo bendiga por esa palabra. Mire, hijo, para participar por el combo de verduras de El Gordo Junior.
1: ¿Dónde está ubicado? Las dos direcciones.
3: Sí, señor, ya le doy la dirección. Ellos están ubicados.
1: Busca el papelito, ¿no?
2: La chuleta.
3: Sí, ellos están ubicados en la avenida Carabobo, en el cruce de la avenida Guayana y en Patiecito, señor Jesús.
2: ¿En Patiecito cerca de?
3: Cerca del Cataca.
2: Muy bien, don Víctor.
3: Sí. Bueno, aquí fiel oyente con ustedes y nunca me pierdo tampoco de
2: testigo. ¿Cómo se llama el nieto?
3: El nieto se llama Franklin José.
2: ¿Franklin José cuántos años tiene?
3: Tiene 3 añitos, pero él le gusta la música. Desde pequeño ya acostumbrado a la música.
2: Es bueno.
3: Nosotros, pues.
2: A mí me arrullaban con esta música.
3: Sí. Sí, oyente, pues.
2: Gracias por la sintonía. Bendiciones.
3: Sí.
1: Bueno, Víctor Díaz. Espero que se encuentre bien. El amigo Víctor Díaz de Tucapé.
0: Tucapé. Saludos a toda la gente de Tucapé. Canelles. Copa de Oro.
1: Siempre full sintonía. Bueno, Víctor Díaz va por el premio del Gordito de la Verdura, Junior. ¿No?
0: Ajá.
1: Saludos para Raquel que está en Rivera del Torbe. Saludos para todos ustedes, señor Jesús. El Gordo Junior.
0: 10 de la mañana con 7 minutos. Recordamos nuestras líneas telefónicas 0412-125-8440 y el 0276-356-1841.
1: Aquí tenemos mensaje también a través del 0412-125-8440. Buenos días, amigo Jesús Pérez. Saludos desde Cali.

0: Alejandro Palacio, saludo a mi nieta Alanca La Paulé en la Rotary, gracias, feliz día. Bueno, es Cali, nuestro amigo Alejandro Palacio.
1: Bueno, saludando a la gente de La Calera, en el Cerro de San Pedro del Río, a todos ellos que están en sintonía.
0: Para saludar a la línea de moto de taxi Los Turcos en Capacho, un abrazo para ellos que estamos full sintonía.
1: Saludos, gente, saludando a todos los venezolanos que hacen vida en Quillota, allá en Chile, de parte de Yajaira, que los quiere y los extraña mucho.
0: Buenos días, saludos del Liranzo a Yuri Altamiranda, que Dios te siga dando esa fuerza para seguir adelante. Y que te dé mucha salud, la mejoría, te quiero mucho, atentamente, tu hermana Meima.
1: Tenemos llamada telefónica, buenos días.
2: Buenos días.
0: Aló, muy buenos días, ¿su nombre?
2: ¿Cómo es? Maricela González.
1: Maricelita.
0: Maricela, cuéntame cómo está.
2: Saludos a Ricardo García.
0: No lo veo en la noche ni en el día.
2: No, no lo veo.
0: No, porque que lo ve Gabriel, yo no.
1: ¿Por qué dice que Ricardo García? ¿Por qué? ¿Otra
0: vez? Ah, que te está confundiendo a Yender con Ricardo García.
1: Uy, no.
2: Ah, sí, yo lo...
0: ¿Lo confunde?
2: Por la voz, sí.
0: Sí, sí, sí. No, no, ese no es Ricardo García.
1: Ricardo García Junior.
2: Ah, ya.
0: Este es Ricardo García, pero el dueño de la peluquería.
1: El de Temu.
0: Bueno, no, no, pero Ricardo Gabriel le envía el saludo de parte suya.
1: No, pero para mí es un halago que me confunda con Ricardo
0: claro.
1: García. Uy, papá es el papá de los helados.
0: Lo único que lo cambia es la cuenta del banco.
1: No, lo único es que no me ponga los años de Ricardo García.
0: Bueno, aló.
1: Maricelita.
0: ¿Qué, Maricela? No importa, pero como que Ricardo García está escuchando. Él está en el otro lado, pero está escuchando. Sí, ese le gusta escuchar aquí.
1: ¿Qué le quiere decir a Ricardo?
0: ¿Qué le quiere decir?
2: No, que lo saludo con
0: mucho cariño.
2: Un amigo de muchos años del diario La Nación, que yo trabajaba allá, entonces nos conocimos desde hace años, 40 años.
0: ¿40 años conociendo?
2: 40 años desde que trabajé yo en Diario de la Nación.
0: Ah, ¿y en qué año terminó de trabajar?
1: Y ya Ricardo tenía 20 años trabajando en Diario de la Nación.
2: Sí.
1: Imaginemos. Sí. Ay. Bueno, Maricelita, sí.
0: ¿A quién
1: le quiere enviar saludos?
0: Mire lo que dice Gabriel, nuestro amigo Ender Angola.
3: Ricardo García de Cachetes. Voy aquí en sintonía rumbo a la grita escuchándolo.
0: Bueno, nuestro amigo
1: Entra Angola,
0: compañero de Ricardo García, bueno. Van para la grita.
1: De la música llanera.
0: Sí, sí. A las 6 de la mañana, ¿cómo se llama el programa?
1: ¿Por dónde fue Ender?
0: Las voces del llano.
1: Las voces del llano.
2: Ajá, sí, señor.
0: Bueno, un abrazo para ellos y bueno, gracias a usted.
1: Gracias, bueno, Maricelita, por la sintonía.
0: Bendiciones para ti.
1: Está
0: escuchando. Bueno. Está escuchando que dijo ella que Ricardo entró a los 40 años ahí, trabajaron 40 años más.
1: Tenía 20 años trabajando en Diario de la Nación cuando ella entró.
0: Ah, y duró 40 años
1: ahí. Duró 40 años trabajando ahí.
0: Vamos a sacar cuenta. ¡Vámonos con música, señores!
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0: Presentamos a la Arely Senao, la reina de la música popular, junto a Andrés Cepeda, de carne y hueso, este tema del año 2022.

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0: 10 de la mañana con 31 minutos a través de Tapa Estéreo 103.9, las carrileras del fin de semana, José Alfredo Jiménez, Cantinero.
1: Un temazo, clásico, ¿no? Eso clásico. Sí, da sed de una vez.
0: Dijo su hermano allá.
1: El morochito tiene que estar allá. Bueno, saludando a la señora Marlene, a su señor esposo, a los vecinos que están en sintonía de las carrileras del fin de semana. Los premios de hoy domingo, Jesucito, un combo de verdura gracias a los amigos del Gordo Junior allá en Paticito, cerca del Tacataca. Vamos con llamada telefónica, 2 de la mañana. Buenos días.
2: Muy buenos días, amigos.

0: estás? Feliz domingo para todos ahí en la radio.
1: Buenos días, su nombre, por favor.
0: Silfredo Varela de la Cueva del Oso.
1: Silfredo Varela, ¿por quién?
2: ¿Qué premio quiere participar?
1: Primero, ¿quién saluda? Primero, vamos a ver quién saluda allá.
2: Aproveche.
1: En la Cueva del Oso. Saludos para el tío Los Pasteles. Un abrazo al tío Los Pasteles.
3: ¡Saludos, tío!
1: Que siempre tiene esos exquisitos pastelitos pasando de la pizzería El Arado a otra cuadra.
2: Valga la cuña, valga la cuña.
0: Jesús, y más arribita está Hervidos y Mondongo Elber.
1: Ah, nuestro amigo de los...
0: Sabrosos, muy sabrosos.
1: También los amigos de la brocheta.
0: De brochetas y hervidos.
1: La curva. La curva, sí, en la cueva, la cueva.
2: La cueva.
0: En la cueva de los...
1: Un abrazo para ellos también, grandes amigos míos. Bueno, yo
2: que,
1: quería...
2: Que vendan bastante
1: dijo,
2: hoy.
1: Aquel día me acerqué, casualidad, y hermano.
2: No,
1: venga, Jesucito, siente aquí, pruebe.
2: Y usted dijo, no.
1: Yo no.
2: Hizo el rogar.
1: Comiendo por todos lados. Un abrazo para ellos, gracias. Me invitaron.
2: Bueno.
1: Me invitaron, un abrazo para ellos.
2: Son
1: cuénteme, Silfredo.
0: Voy a concursar por el premio de la torta.
1: ¿Quién da la torta a Silfredo?
0: ¿Qué
1: tortas? No, Silfredo, esos son los sábados.
2: No, son los sábados, estamos domingo.
1: Pendiente, Silfredo, esté pendiente por aquí. Cristian. Escucha el programita para que sepa que no...
2: Cristian.
1: ¿Oyó? ¿Ah?
0: Yo siempre lo escucho.
2: Claro.
1: Bueno, Silfredo, Dios lo bendiga. Aquí lo tenemos ya, Silfredo, vamos a darle a concursar.
2: Claro.
1: Silfredo, Cristian, escucha
2: y recuerda. Cristian Canito Tortas.
1: Para que se acuerde.
0: Cristian Tortas. Por la calle 16 entre 12 y 13 carrera y la sucursal en La Fría.
1: Ese mismo, ahí está bien. Gracias, Silfredo. 0412-125-8440. Vamos a leer parte de otro mensajito. Por aquí dice, hola señor Jesús, soy Víctor Díaz de Tucapé. Es para participar por el combo de verdura del Gordo Junior. Está ubicado en la avenida Carabobo, cruce con la avenida Guayana y en Paticito. Víctor Díaz va participando.
2: Por aquí le envían saludos caballero desde Ecuador. Hugo Lucio está a través de TikTok, Las Carrileras Oficial.
1: Buenos días, Dios los bendiga, señor Jesús. Full sintonía, deseo participar por la torta de Cristian Canito Torta. Soy Germán Medina. Sector La Unidad Vecinal, ellos están ubicados en la calle 16 entre carrera 2 y 13 y en La Fría.
2: Felicitando a Delia que está arribando a sus 41 vueltas al sol. Felicitaciones, Dios me la bendiga.
1: Buenos días, en sintonía desde Fort Myers, Fernando Montoya en Estados Unidos.
2: Saludamos también a Francisco Méndez que está full sintonía de Las Carrileras del fin de semana.
1: Bendecido día, señor Jesús. Éxito y bendiciones para participar por el combo de frutas y verduras. Está obsequiando frutas y verduras el Gordito Junior, el cual está ubicado en la entrada del Paticito Diagonal al Tacataca. Soy Marlin Garzón, full sintonía de Palo Grande.
2: Saludos para todos ellos. Saludos para Lady Daniel. Saludos para Yolimar Mejía. Saludos a toda la gente de Pueblo Nuevo.
1: Hola. Para complacer en Puerto en el puente Vía Peribeca, mis abuelos Miguel Muñoz y Miria de Muñoz, de parte de su nieta Angelú. Los amo mucho, abuelito. Dios los bendiga.
2: Saludos para la gente de la puente, allá en Peribeca. Saludamos también a la gente del municipio Guásimos, a la gente del municipio Cárdenas, a todos los amigos del transporte público que hasta ahora nos sintonizan a través de Tama Estéreo, la número uno.
1: Saludo para toda la gente también del transporte público, Santa Teresa, La Loma, de Pueblo Nuevo,
2: la Intercomunal, 21 de
1: mayo,
2: febrero, 21 de mayo, tenemos también Palmira, la Circunversa, Barrio Obrero, Palmira,
1: Cordero, San José,
2: Torbes, Rómulo Gallegos,
1: a todo el transporte, un abrazo para ahí todos
2: a
1: ellos,
2: a los amigos taxistas también,
1: bien,
2: a los amigos Uber también, a todos ellos, a los mototaxis también que están en sintonía.
1: Bueno, y saludos, mire, buenos días, hermano. Saludos, camino el remanso con la familia, esposa Emily, Alejandro y Dayana.
2: Yo pensé que era JJ.
1: Filomena, saludos, nuestro amigo Martín del Club El Remanso, señores. Qué bueno se la pasa ya.
2: Sabroso, la qué vista bueno. Espectacular, remanso, espectacular.
1: ¿Cómo disfruta uno ya?
2: Que no haya ido a Palmira, el remanso.

0: invitamos a que vayan.
1: Señores, y imagínate, también la usted puede ir, llevar, solamente paga la entrada.
0: Sí, puede hacer
1: lleva lo que usted quiere consumir, parrilla, lo que usted quiere hacer, además seguridad, resguardo.
0: Una muy buena piscina.
1: Buena piscina.
0: Buena música. Excelente pista de baile.
1: Ahí está el salvavidas JJ.
0: Ajá, Nick Buscano JJ.
1: JJ. Y lo más importante.
0: No, lo que dice, la seguridad. La seguridad. Pero es salvavidas.
1: Ahí lo malo que JJ usa ese traje baño dos piezas, pero bueno. 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
1: 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Vámonos con buena música.
0: Darío Gómez, el rey del despecho. Daniela sonando.
1: A través de Tama Estéreo 103.9 y las carrileras del fin de semana.

0: acciones enseguida volverán. 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

0: Bueno, este tema va para la gente, yo la voy a llamar a nuestro amigo Nelson Casallil. Tema solicitado, este también se lo dedicaron una vez a Gabriel.
1: Nelson Osorio.
0: Esto es la gente del Dueto América, Rama Seca.

0: Ya tenemos las 11 de la mañana a través de Tama Estéreo 103.9 y las carrileras del fin de semana. Y está el tema en la voz de la recordada
1: Elenita Vargas.
0: Elenita Vargas, esa es la ronca de oro.
1: De Colombia, para el mundo.
0: Mi esposa me dice, el
1: que ronca,
0: el que ronca
1: hombre
0: de oro.
1: El que mal ronca. Hombre. ¿A usted le dicen el ronco de oro?
0: El ronco
1: de oro. Está bien, está bien.
0: Ahí está, recordando a Elenita Vargas.
1: De no ronca, te sueña que una moto.
0: El mal hombre. Saludo para Rafa Molina, el tema de Darío Gómez. Y la cantina de Rafa.
1: Bueno, recordamos los premios. El combo de verduras de los amigos del Gordo Junior allá en Petecitos.
0: Bueno, mire, dice la música de la viejita Elena de la vereda 1 del barrio.
1: Ah, lo que le estaba contando.
0: Usted me estaba contando que fue a buscar a su hermano una vez. Ajá. Que estaba con Elenita buscando por allá.
1: Ajá, porque se había quedado ya accidentado y estaban.
0: Bueno, usted sabe. Y no aparecía su hermano, no, y usted llegó y.
1: Llegamos, nosotros nos perdimos.
0: Y también se perdieron, después mandaron a buscar al otro y así fueron buscando cada uno.
1: Nos consumió y estaban escuchando puro Elenita Vargas.
0: Saludo para Diego, saludo amigo, bendiciones para ti Diego, para todos los que van llegando. Ahí está, bueno, el hermano de nuestro gran amigo Yender Arenas, los hermanos Arenas, grandes locutores también que están en Chile.
1: Sí señor, saludo a mi hermanito, los repetidos.
0: Son varios, ¿no? Son...
1: Somos, por parte de papá somos 10.
0: 10.
1: Y con la cucha Ramona fuimos 5. Íbamos a hacer 4, pero es que el último vino repetido.
0: Ahí está, ¿no?
1: Ahí
0: está. Eso que falta.
1: Dando mala vida. Sí.
0: Y eso que niega también el hermano Quiro Arena.
1: A Quiro, uy, saludos para Giovanito. Saludos para Alicia de la avenida Carabobo.
0: Su hermano le tiene mucho cariño también.
1: Ahí quieta, Giovanni, meta con él.
0: Un abrazo para ellos.
1: Saludos al compadrito Johnny Liscano.
0: Ah, no, yo creo que Johnny está durmiendo ahorita. Para que sea el animador del bosque.

0: saludo, compadre, y a Jesús, full sintonía desde Chile. Saludos, bendiciones, bendiciones para ti también, compadre. Dios lo bendiga. A todos los que están en
1: TikTok. A Johnny Niscano, ¿no?
0: Sí, señor. El popular Cote.
1: Saludos, Brian, un abrazo para toda esa gente en Chile. 04, escuchen bien, 0412-125-8440 y a través del CanTV.
0: El CanTV lo tenemos por aquí, 0276-356-1841. Tenemos el premio de Cristian Canito. También el viaje a Chichiridichi con Primos Tour para dos personas, dos ganadores. Así que participa y gana con carrileras de fin de semana. Uy, primo.
1: Ahí está para que disfruten. Y también por aquí dice: buenos días, chicos. Saludos para ustedes. Qué buen programa. Saludos para Andrés y Fernando, que está en Rivera del Torbe. ¿Cómo escribe la gente de Rivera del Torbe, no?
0: Sí, señor.
1: Buenos días, señor Jesús.
0: De Barranca también.
1: Barranca también, ¿no? Buenos días, señor Jesús. Bendecido día. Full sintonía desde Tariba. Me pueden complacer con una feliz cumpleaños para mi Delia Álvarez. Bendecido 41 años. Agradecida con mi Padre Celestial. Recordándole también, señores, que los ganadores del día de ayer tienen que venir a buscar los regalos, la orden, perdón, los premios. Hoy no ha aparecido ninguno de los ganadores, ¿no?
0: No, dejan enfriar los premios, no entiendo.
1: Buenos días, señor Jesús, para participar por el combo de verdura del Gordo Junior en Patiecito, Palmira y Avenida Galiana Mariana Reyes.
0: Saludando a Johnny.
1: Entiendo ese mensaje.
0: Saludando al pana Johnny Hostias. Dice, para reportar sintonía desde la Avenida España, para complacer a toda mi familia, la familia Mojica Carrero.
1: Es español,
0: con cualquier,
1: ¿no?,
0: canción de Luis Alfonso. Felicidades, español, ¿no?, y éxitos.
1: Español.
0: Hostia. Sí, hostia, tío.
1: Bueno, buenos días. Un saludo para mi primo y hermano querido Yender Arenas desde Santiago de Chile. Por aquí el popular JJ. Quiero que me complazcan con la canción Año y Medio, Andrés Franco. Me complace con eso. Es JJ, ¿no?
0: JJ.
1: Padre suyo, ¿no?
0: Primo. Creo que es mi primo, creo, creo. Bueno, les recordamos nuestras líneas telefónicas. No, JJ Molina tiene que estar allá de salvavidas.
1: De salvavidas.
0: Nuestras líneas telefónicas, 0412-125-8440, 0276-356-1841. Vamos con la mejor música.
1: Presentamos al recordado Julio Jaramillo rondeando tu esquina. Sí, amigo, se preocupe.
0: No se preocupe.
1: Vamos a colocar ese tema de Rondeando tu esquina de Julio Jaramillo, señores, a través de Tama Estéreo 103.9.
0: Estamos en vivo.
1: Sí.

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0: Presentamos al dueto Paloma, jabón de olor para la gente de RAN, que se viene la feria. Ya estaremos hablando ahorita de la feria de RAN.
1: Bueno, y para mi querida madre allá en el cielo, jabón de olor sonando en las carrileras del fin de semana.

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0: Ya tenemos las 11:23 a través de Tamaestéreo 103.9 y las carrileras del fin de semana.
1: Rumbo a sus 20 años.
0: Hoy 9, señores, 9 de agosto. Bueno, escuchando este tema del gran Rómulo Caicedo, que falleció en el año 23 de diciembre del 2007 a los 78 años de edad. Así que recordando a ese gran artista como es Rómulo Caicedo y llevando la mejor programación de Tamás 103.9. Bien, y aprovechando la ocasión, vamos a invitar a la gente a la Feria de San Roque en Herrán, señores.
1: ¿Cuándo?
0: Se viene esta gran feria, recuerden que es el viernes 14 de agosto. Va a estar la orquesta a capela, José Peña y la nueva era de la parranda. Sábado 15 de agosto, Rafa Gutiérrez, Martín Elías Junior y Pasión Orquesta. El día domingo 16 de agosto, la orquesta Caracas Big Band, John Onofre y los Carramones también.
1: Uy.
0: Lunes 17 de agosto, la Julia, la superbanda, la carranga, Yo Me Llamo Cornelio Reina. Eso va a ser el día lunes 17 de agosto. Invita Salvador Avellaneda, el alcalde de Herrán, y toda su familia. Y también Marina Santos, nuestro amigo, gran amigo ya, en Herrán. Darío González, bendiciones para todos ellos y para toda esa gran familia. Grandes amigos en Herrán. Allá estaremos, viernes 14 hasta el día 17.
1: El próximo fin de semana, en Herrán.
0: Así que están invitados toda la gente del Táchira, San Cristóbal, Delicia, Rubio, todos los que quieran disfrutar de esa gran feria de San Roque en Herrán. Invita el amigo Salvador Avellaneda, el alcalde de Herrán. Un abrazo para ellos allá en Herrán.
1: Seguimos disfrutando las carrileras de fin de semana. Saludos a todas las personas que están en sintonía a través de TikTok. Saludo para Cristina Molano. También saludamos por aquí al amigo Nerio Ruiz. Dice, para saludar a todos, bendiciones, feliz día. También saludamos a Vale. Dice, el mejor programa del sábado y domingo. Me pueden saludar a mi querida madre Rocío Herrera. Y está solicitando un temita de Soledad Eterna. Saludos para ella también. Saludos a todos los que nos escuchan a través de nuestra página web www.tamaestereo.com.
0: Por aquí un saludo para Raquel Fernando. Estamos en Barranca Full Volumen. Un abrazo para ustedes, señor Jesús. Saludos para todos los seguidores de este bello programa. Dice, bendiciones, qué buen programa. Disfrutando la mejor música. Aquí estamos en Capacho a Full Volumen. Para Marbella, para Gonzalo y familia. Eduardo Manzulli también, un abrazo allá en Chile.
1: Saludando al amigo Omar, el popular Upalumpa, allá en Pirineo 1. Está full sintonía de las carrileras del fin de semana. Saludo también a Jefferson, el popular Cheche, en Pueblo Nuevo. Full sintonía de la mejor música de Tamás Stereo y esto que es las carrileras del fin de semana hasta las 12 del mediodía.
0: Dice, si puedo participar por una torta, bueno.
1: ¿Quién está otorgando la torta? Tiene que...
0: Delia Alviares, bueno, mandó su mensaje, sí, va participando por la torta, Delia. Vamos a ver otro mensaje por aquí, dice, buenos días, disfrutando de las carrileras el fin de semana, 103.9, por favor, para participar por la torta de Cristian Canito Torta. Ubicado en la calle 16 de La Romera, en La Fría, sintonía total en el centro, María Calleje. Dios los acompañe siempre.
1: Está participando, recordando también el combo de verduras de los amigos de Gordo Junior, allá en Patiecito, al lado del Tacataca. Y el viaje a la playa con Chichirichi con los amigos de Primor's Tour. Dos personas, dos ganadores. Así que aprovecha, participa y gana a través de nuestra telefonía. 0412-125-8440 y el 0276-356-1841.
0: Muy buenos días, señor Jesús y señor Gabriel, disfrutando las carrileras el fin de semana.

0: Radio 103.9, por favor, para participar por la torta de Cristian Canito Torta. Está ubicado en la calle 16 de la Romera en San Cristóbal, también en La Fría.
1: Arroba Las Carrileras Oficial, estamos en vivo por TikTok.
0: Dixon Rujano, saludo, va participando Dixon Rujano. Buenos días, don Jesús Pérez, para saludar en este día, en especial a Michelena. La Onda, parte alta, sector San Francisco, de ese de Michelena, sector La Onda.
1: Eso es correcto.
0: A la niña Michelle Alexandra Meléndez Escalante, quien arribó a sus 15 años, que Dios y la Virgen me le llene de mucha bendición. Salud de parte de toda su familia, tíos y abuelos, especialmente de su tío Juan, para solicitar la canción de 15 Primavera. Bendiciones para ella.
1: Saludos, Dios me le bendiga. Saludando a todos los que están en TikTok, en live, a Joanita, a Joana Carolina, también a Luz, a todos, a Norma, a la gente de Chile que está en full sintonía de Las Carrileras del fin de semana.
0: Un abrazo para ellos, vamos con la mejor música. Vamos a presentar a Claudia Patricia y Luis Alberto Posada. Claudia Patricia fue pareja de Luis Alberto Posada, falleció en 1994, un accidente de tránsito, y aquí está el tema, Sigámonos Amando.

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0: De la mañana con 37 minutos a través de Tama Estéreo 103.9, disfrutando de las carrileras del fin de semana
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0: El tema del gran maestro Darío Gómez Zapata con la primera agrupación.
1: Los legendarios.
0: Ángel Perdido, ese tema, quien le compuso a su hermana en 1979. Ese tema de 1979, quien falleció fue, como decir, su señora madre, quien nos crió a Darío Gómez. Ese tema de su propia composición de Darío Gómez Zapata, en el año 1979 fue lanzado este tema.
1: Excelente tema, Ángel Perdido, en la voz de ya desaparecido Darío Gómez, el rey del despecho.
0: 0412-125-84.

0: vuelta, vamos a agarrar ganadores. Ganadores de hoy. Señores, el mercado del gordito, el patecito.
1: El de al lado, el tacataca.
0: Se va para Tucapé. Se lo lleva Víctor Díaz. 5.645.367 de...
1: Felicitaciones, Víctor.
0: Se va para allá con Víctor Díaz. 5.645.367 de Tucapé. Tiene que venir el día... Como voy para RAN, ajá. Víctor, el día martes...
1: De la otra semana, o de esta.
0: Ahorita el martes pasa... Sí, puede pasar el martes a partir de las 4 de la tarde, porque el día viernes yo voy a estar en la feria de RAN. Puede pasar el martes de 4 a 6, martes, miércoles, puede pasar buscando la orden. Por aquí estamos durante el programa. ¿Cuándo hay partido, señor Gabriel Heredia? No he dicho nada en la semana todavía.
1: Hoy juega Táchira a las 4, con Trujillanos. Ajá, otro ganador.
0: Otro ganador, se va al premio con Carlos Buitriago, 15239075 de Guásimo. Carlos Buitriago, 15239075 de Guásimo, se va la torta de Cristian Granito Torta. ¿Ok? Igualito, martes y miércoles de 4 a 6 de la tarde, puede pasar buscando la orden. Aquí estaremos. Hasta el día jueves estaremos aquí.
1: Felicitaciones a los ganadores.
0: No es que va a llegar el día viernes que no estoy, o el sábado que no estoy, o el domingo.
1: Las carrileras de fin de semana premiando a sus oyentes.
0: Vámonos, 11:40, vamos con musiquita, vamos con buena música. Gabriel Heredia, presentamos a Luis Alfonso, y esto es...
1: Mi palabra contra la de ellos, sonando en las carrileras de fin de semana.

0: musiquita agropecuaria, pero colombiana, mi amor, dígalo. Oiga, ahora le cuento una cosita, mi amor. Secretito, venga para el baño, venga, le digo una cosita al oído.
1: 11 de la mañana con 50 minutos, aprovecha eso, Gabriel Heredia.
2: ¿Ah? Agarra eso ahí.
1: El terreno atrás. En su casa, aproveche y manda a fumigar eso, compadre.
2: Potrero posterior.
1: Sí.
2: Claro, aproveche.
1: Nosotros nos vamos, nos despedimos, que ya 11 con 50 minutos. Muchísimas gracias, gracias a toda la gente que nos acompañó durante las carrileras el fin de semana, el próximo fin de semana. Recuerden que estará la feria de San Roque en Herrán. Está invitada a la población del Táchira a disfrutar de esa gran feria. Nos vamos, nos despedimos, señor Yender Arena.
2: Bueno, gracias por la sintonía, Dios me lo bendiga. Bendecida tarde este domingo y bueno, que mañana lunes arranque con una semana llena de muchos éxitos y bendiciones. Se les quiere mucho, chao, chao.
1: Se despiden los controles el señor Gabriel Heredia. Le dicen el mago de la consola, porque se le pierden los botones.
2: El pulpo.
1: Sí. En la dirección el número uno, señor Manolo Dávila Mogollón, y este servidor, Jesús Antonio Pérez, certificado productor nacional independiente 7055. Le decimos muchísimas gracias. Mañana estaremos nosotros yendo al Santo Cristo de la Grita. Beso para mi esposa Nelcibé, para Gabriela, para mi pequeña Gabriela, que está escuchando. Alejandro, ¿ah? Mamá Lisa y la cuñada Blanca, que está ya escuchando, yo, ¿no? Antes que se vaya. Y el cuñado Johnny, toda la familia, un abrazo para ellos, que están full sintonía. Nos vamos, nos despedimos. Mil bendiciones para todos. ¿Y con qué nos vamos, Gabriel Heredia? El señor Jason Jiménez con Johnny Rivera. Siga bebiendo. Bendiciones para todos.

12:00 minutos en Tamá. A continuación, himno nacional de la República Bolivariana de Venezuela. Letra de Vicente Salias y música de Juan José Landaeta.

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0: Muy buenas tardes, buenas tardes, buenas tardes. ¿Qué tal, amigas y amigos? Bienvenidos a la transmisión. Iniciamos. Del torneo clausura Liga FUTB 2026 en el estadio José Alberto Pérez. Trujillano recibe al Deportivo Táchira. Y por supuesto, desde ya iniciamos la transmisión con el equipo ganador, los dueños de la sintonía. Los mejores locutores, analistas y comentaristas del país para llevarles la mejor información, la transmisión y el postpartido de este Trujillanos frente al Deportivo Táchira. En la voz comercial, Franklin Pineda, César Alviares. Los analistas y comentaristas, Walter Rangel, Elian Sánchez, Carlos Luis Roa Viloria, Florangi Morales, Alejandro Sánchez. Y la locución del peso pesado de la narración, John Freddy Carrascal, este servidor, Vicente Dávila, y por supuesto el número uno de Venezuela, Manolo Dávila Mogollón. A las 4 de la tarde se va a estar llevando este partidazo en Varela, señores. Iniciamos con la transmisión de Tamán Estéreo. Permíteme antes de presentar a Walter, porque de manera oficial la primera información en Tamán Estéreo es el 11 titular del Deportivo Táchira, confirmado en la voz de Florangi Morales. Hola, Flor.
1: ¿Qué tal? Muy buenas tardes, Vicen, para ti, los compañeros y todos los oyentes. Ajá. Eso es así, en calientico, porque Táchira ya está en el estadio y acaban de dar la alineación oficial. Así juega hoy el aurinegro dirigido por el Chino Recoba, con un 4-4-2 en la portería Alejandro Araque. La zona defensiva se mantiene la misma: Delvin Alfonso por la banda derecha, pareja de centrales para Guillermo Frate y Lautaro Luznik, y por la banda izquierda como lateral estará Juan David Sánchez. Aquí empiezan las modificaciones: en la mitad del campo Agustín Pérez Siri junto a Jefferson Caraballo, Heider B. Ramírez, Brian Palmesano, y en el ataque Valentín Ádamo y Rodrigo Polé.
0: La misma información que habíamos dado el día viernes en Deportivas Táchira. Recordemos las ausencias: Adalberto Peñaranda no está en la convocatoria del equipo, Carlos Sosa tampoco está en la convocatoria, hoy cumple su último partido de suspensión, y la lesión de Franco Provenzano, entre otros jugadores también lesionados, y también los que están regresando luego de conseguir esa hazaña con la selección Venezuela en sus categorías menores. Walter, ya tenemos el 11 titular de Táchira.
2: Sí, ya podemos empezar a analizar, Vicente.

0: Saludo para ti.
1: Feliz domingo.
0: Feliz domingo para los compañeros, la audiencia en Global TV y en Tamay Stereo, que es la más grande del planeta fútbol en Venezuela. Así duela por allí, pero es la realidad. Mira, hay algo interesante en esta alineación. El 4-4-2, lo hablamos y lo discutimos en Deportivas Táchira el día jueves, sí. Por la manera como se pueda parar Trujillanos. Trujillanos es un equipo que de local ya logró una victoria ante UCB, 2 goles contra 0. Viene de perder con
1: Walter,
0: Carabobo.
1: ¿Te parece si damos el 11 titular también de Trujillanos, del equipo local?
0: Para ya lo tenemos.
1: Vamos, sí, a ver. Vamos a darlo, Flor.
0: Vamos a entregarlo.
1: ¿Cómo sale los guerreros de la montaña? ¿Cómo sale el equipo de Trujillanos?
2: A ver. Con López en la portería, 4 en el fondo, González, Gemni, José Luis Granados, quien además es el capitán, y Da Silva. Okay. En la mitad del campo, Abed, Mosquera, Araujo, Abreu, y en el ataque, Santos y Franklin González.
0: Va Abreu, eso justamente te
2: ya,
0: iba a decir.
2: Ya vamos a analizar un poco más, pero bueno, sí, ahí les entrego la alineación oficial.
1: Da Silva de titular, no jugó en el partido frente,
2: sí, señor,
1: frente
2: a Carabobo. Señor, va como lateral izquierdo.
1: En el 11 titular.
0: Pero jugó en el primer partido.
1: Sí, señor.
0: Después de la lesión del jugador lateral izquierdo en aquel momento.
1: En la victoria frente a la UCB.
0: En la expulsión, perdón.
1: Que consiguió Trujillanos.
0: Exactamente. Y lo de Abreu, que me parece es el punto neurálgico del partido para ellos, porque es el conductor. Es el que lleva el manejo de la mitad de la cancha.
2: Víctor López con el número 1, con el número 6, Johnny González como lateral derecho, la pareja de centrales, Ezequiel Gemni, junto a José Luis Granado.
1: No va Manuel.
2: Además es el
0: ya se recuperó, capitán, pero no va.
2: Con el número 21, Julio Da Silva en la mitad del campo, con el número 5, Axel Abed, con el número 11 en la mitad del campo, Lomar Mosquera.
0: Okay.
2: Ya como extremo por derecha, con el número 26 está Agustín Araujo.
0: Argentino.
2: Sí, señor, que por cierto, Agustín fue el que hizo la jugada para el golazo de Trujillanos en la primera fecha.
0: Sí.
2: Y luego termina ahí definiendo a Abreu, justamente, quien está titular con el número 10,
0: en el enganche.
2: Abreu. En la mitad, perdón, en el ataque estará con el número 7, Cristian Santos, y con el 9, Franklin González.
0: Es un 4-4-2.
2: Este es el titular del equipo Trujillanos, los guerreros de la montaña, que hoy reciben en el cementerio de los grandes al Deportivo.
0: Sí, bueno, un 4-4-2 también, pero con un Abreu muy, muy importante en el medio campo para llevar la pelota. Mira, yo quería antes hablar de Táchira y esto, hacer un reconocimiento de lo que hicieron los chamos en República Dominicana. Es genial. 28 años pasaron para volver a ganarle a México en una final de este tipo. Se le ganó con hidalguía, con una gran actuación de los tachirenses. Lozano marcó un penalti, se vio muy bien en algún momento Luífer también en el partido. Yo creo que es realmente valorable y no se ha magnificado lo que logró Juan Domingo Tolizano. 28 años pasaron, Vicente. Muchos de los que están en esta mesa eran muy niños o algunos ni siquiera existían. Y les digo algo. Lo que pasó en ese partido entre México y Venezuela habla de que Juan Domingo Tolizano, pese a todas las críticas que sufrió en el amistoso del torneo, Mauriz reveló, pero la paciencia para entender lo que tenía y también la negativa de muchos jugadores de no poder jugar por sus clubes, estos centroamericanos, es para remarcar. Muy bien Juan Domingo, tachirense, su cuerpo técnico y los muchachos lograron la presea dorada en los centroamericanos y el Caribe en República Dominicana.
1: Alejandro Sánchez, feliz domingo, Alejo. Buenas tardes.
3: Hola, Vicente, buenas tardes. Saludos para ti, saludos para toda la gran audiencia de Tamay Stereo en este momento. Saludos también para toda la gran audiencia de Global TV Internacional. Como siempre, contentos de poder estar hoy acá llevándoles esta fecha número 3 entre Trujillanos y el Deportivo Táchira. Bueno, una de las noticias que se dio en las últimas horas es la no convocatoria de Peñaranda. Ustedes lo comentaban, ayer pudimos investigar la situación. Un tema personal, un tema familiar. Por eso es que Peñaranda no está convocado para este partido. Puedo descartar que sea un tema de lesión, no es una lesión, tampoco es una negociación con otro equipo ni con otro club, sino es por un inconveniente familiar y personal.
2: Digamos que de cierta forma tuvo un permiso por ausencia, ¿no? Para ausentarse del partido, por ser un tema personal.
0: Pero es el capitán Olejo, ¿no?
1: Bueno, se especulan muchas cosas, ¿no? Se especulan muchas situaciones que pudo haber pasado por la no convocatoria de Peñaranda.
3: Hay que esperar. Te estoy dando la oficialidad que es por un tema personal.
1: ¿Pero personal, familiar?
3: Hasta ahí me lo dijeron.
1: Ah, bueno.
0: Por eso abarca mucho, Alejo, ¿no?
1: Por eso es que se especula, porque personal pueden entrar muchas situaciones.
0: Sin embargo, vamos a esperar qué sale Táchira a decir después, ¿no? Esta semana puede haber algo de eso. A ver, dale, Alejo.
3: Sí. Bueno, eso por ese lado. Así que hoy, a esperar que el equipo pueda tener una buena presentación. Ustedes lo decían hace rato, ya dando la alineación. La alineación que, por cierto, habíamos compartido aquí el viernes en la tarde en Deportivas. Se terminó dando. Va a ser primera vez que el técnico Recoba va a poner dos delanteros desde el once titular, por

0: lo menos. Ya lo había hecho en partidos que ya habían arrancado, pero nunca desde el once titular con dos centrodelanteros. Hoy vamos a ver a Adamo, hoy vamos a ver a Polero, a Adamo también por primera vez de titular, y también por primera vez de titular a Jefferson Caraballo, que ya se asienta y que ya tiene la confianza directa del técnico para poder arrancar.
1: Presentamos también el nuevo fichaje aquí en Deportivo Táchira, Elian Sánchez. Hola Elian, feliz domingo. ¿Fuiste a misa, Elian?
2: Saludos muchachos, no fui a misa. ¿Cómo están? Bueno, hoy juega el Deportivo Táchira de visitante, esta vez en este clausura, así va a poder debutar como visitante. Ya Flor daba la alineación, una alineación que se venía repasando la posibilidad durante el programa, hablando, analizando lo que podría llegar a ganar el Deportivo Táchira jugando con dos nueves, precisamente en este terreno de juego. También se ha comentado durante toda la semana que quizás Alberto Peñaranda no era el jugador apto para este terreno, quizás no iba a tener tan buen partido. Finalmente es baja de la convocatoria, ya lo decía Alejandro, por temas personales, pero el Deportivo Táchira puede que salga con lo mejor que tenga hoy, la inclusión de Jefferson Caraballo. Y lo decía Alejandro, algo clave, el técnico le da la confianza plena para darle la titularidad. Está recién llegado Caraballo al Deportivo Táchira y ya es titular acompañado de Pérez Siri. Una buena dupla en el medio campo. Vamos a ver quizás a Caraballo con un aporte más ofensivo. Y por supuesto a Valentín Adamo y a Rodrigo Polero adueñándose del ataque del Deportivo Táchira.
3: ¿Sabes que me contaron algo interesante antes de escuchar a Franklin en su saludo, que tiene que ver con el terreno? Está muy bueno el terreno de juego.
1: Ya vamos a colocar algunas imágenes para que las personas puedan verlo. Por cierto, Táchira va de blanco.
3: Claro, va de blanco porque
1: Flor por eso vino de blanco.
3: Trujillano va de amarillo con marrón. Sí, y el terreno de juego, me comentaban ayer algunos compañeros, unos colegas de Valera, que está muy, muy bueno. Es muy bueno el terreno de juego. Ayer Táchira, por cierto, trabajó en una de las canchas que están allí a la orden del equipo, que lograron alquilar después de ese viaje tan complejo, ¿no? Un viaje prácticamente de 12 horas, desde la hora de la noche, ahora sábado en la mañana que llegaron. Fue bastante complejo el viaje, sin embargo, bueno, todo llegó bien. Pero le digo algo, Vicente, lo de Palmesano y lo de Caraballo, con un terreno como el de hoy, va a ser interesante verlo, porque son jugadores que pueden desplegar muy bueno en lo técnico para el equipo, ¿no?
1: Más que
3: muy técnico.
1: Sí, más que Adamo, que yo espero que le vaya muy bien y pueda tener buena comunicación con Rodrigo Polero, porque ya lo vamos a analizar. Ayer estaba viendo un clip de Alejandro y decía cosas muy ciertas. Chocan, por lo general, los dos nueves en la Liga Fútbol. En el equipo de Trujillano chocan.
3: Sí,
1: Franklin González y Cristian Santos. Entonces esperemos, es el primer partido de ellos juntos, al menos de titulares, porque Adamo vio algunos minutos.
3: Pero son características diferentes. La de Adamo y de Polero son diferentes las características.
1: Yo creo que Polero va a retrasar un poco en algún momento del partido. El más nueve de área es Valentín Adamo.
3: Exacto.
1: Entonces va a ser interesante. Pero yo tengo la fe puesta y creo que le puede aportar muchas cosas al Deportivo Táchira un jugador como Jefferson Caraballo. Pero vamos a analizar eso en un rato. Presento a los clientes de la número uno en esta transmisión de la jornada número 3, Trujillanos frente al Deportivo Táchira, en la voz de Franklin Pineda.
4: ¿Qué tal, Vicente? Saludo para ti y para toda la audiencia de Tamá Estéreo y Global TV Internacional. Compromiso más del Deportivo Táchira hoy enfrentando al Trujillanos. 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

0: 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Compañeros, presentamos la pauta de oro de Tamás.
1: Muy amable, mi estimado Franklin Pineda. Así es, esos son nuestros patrocinantes aquí en la transmisión de el fútbol de Venezuela para Tamás Estéreo y Global TV Internacional. Bueno, vamos a empezar a deshojar la margarita desde el tema táctico, lo que presenta Táchira. Ya lo decía Alejandro, es la primera vez que Recoba termina alineando dos delanteros definidos en todo su proyecto con Táchira. Desde que llegó, es la primera vez que arranca un once con ello. Pero yo quiero detenerme a analizar un poco mejor la parte del medio campo, porque lo que le va a generar Palmesano en la zona derecha hacia el medio y lo que le puede generar Caraballo va a ser determinante en la parte futbolística al equipo, tomando en cuenta que en algún momento Delvin Alfonso termina siendo un ariete más por la zona derecha y Palmesano va a heredar allí la pintada de la cancha para controlar la pelota. A ver, uno a priori puede pensar que Trujillanos es el que va a manejar el partido, pero ojo con un detalle. Táchira, con el planteamiento que pone del 4-4-2, uno entiende a priori que el equipo va a ir a tratar de presionar para recuperarla, porque el alto valor de tener la pelota es lo más importante para Táchira. Palmesano, Coquito, Siri y el mismo jugador, por supuesto, Caraballo, saben qué hacer con ella. Sin mencionar lo que hacen los dos delanteros. Uno que va más adelante como punta de lanza, ya lo decía Vicente, y lo comparto, Adamo, y un poquito más atrás, que también tiene buena técnica, pero desparpajo en las bandas, como lo puede hacer Rodrigo Polero. Sin evitar y sin quitar de que Polero en algún momento también tiene que pisar el área y debe ser referente de ataque. A mí me gusta porque va a ser algo diferente para buscar un resultado distinto a lo que ha venido encontrando Álvaro Recoba. Va a depender mucho este esquema, algo determinante, las bandas, tanto los laterales como... Hoy no tanto un extremo, ¿no? Lo de Caraballo, pero sí por la zona izquierda, Coquito. Pero ojo con el caso Juan David. Juan David debe ser un importante elemento para centrar balones y el desempeño que pueda tener Táchira. Más que un juego directo, yo digo algo, ¿no? Compañeros, para empezar a debatir. Me parece que es un partido donde Táchira tratará de quitarle la pelota, quitarle el instrumento de juego a un Trujillanos que va con Abreu, y que Abreu sabe manejar la pelota, y el que seguramente de esos delanteros, tanto Santos o el mismo González, el que va a hacer referencia arriba va a ser Santos. González va a bajar un poquito, a generar el juego con Mosquera, que es el volante que va a ser más mixto en el cuadro de los Guerreros de la Montaña. Pero yo te digo, me parece que tácticamente va a ser un partido interesante para analizarlo, para jugarlo, por parte de ambos equipos, y no va a dejar de ser una plaza complicadísima, Flor, Elian y Alejo, para lo que va a ser este compromiso, ¿no? Ya históricamente sabemos lo que significa visitar Valera y lo que genera Táchira en Valera, y los números que no son muy buenos para Táchira en Valera históricamente, pero parece que Táchira tiene, insisto, desde el 11 un buen equipo.
2: Sí, a ver, de...

0: varias cosas que mencionar referente al partido. Bueno, la primera, que hay que mencionarlo. Primero es la cancha. La cancha es una cancha dura, quiero decir, físicamente. Es una cancha que está dura, una cancha que está seca. No es una cancha tan blanda como a la que Táchira está acostumbrado a jugar aquí en Polo Nuevo, o sobre todo lo ha hecho en el partido anterior. No, esta es una cancha un poco más seca, un terreno de juego un poco más seco, más duro, más fuerte. Eso quiere decir que el balón va a tener otro tipo de movimiento, va a picar mucho más, va a tener otro tipo de comportamiento en el terreno de juego. A la hora de rodar también es diferente. Eso hay que tomarlo en cuenta. Después, obviamente, la temperatura del partido. La temperatura del partido, a menos de que a la hora del juego se ciña una nube y bueno, no termine siendo tan determinante. Pero la verdad, para que eso ocurra hay pocas probabilidades. Va a ser un partido en el que va a haber un calor fuerte, donde los primeros 20, 15 minutos siempre son vitales, porque si comienzas a correr detrás del balón, sin orden, de forma desordenada, cada jugador te puede ahogar en cualquier oportunidad. Entonces, eso también es vital. Yo creo que el equipo que pone Recoba es un equipo para hacer un fútbol más directo. No creo que sea un equipo hoy para tener tanto la pelota. Creo que es un equipo para hacer un fútbol más directo, porque es lo que hoy le sirve a Táchira, el hecho de ya tener dos nueves. Quiero pensar de que va a abordar el área de Trujillanos a punta de balones, a punta de centro. O sea, estamos hablando de que tiene un delantero de más de 1.95 m en el 11 titular, que es Adam. Y otro que aparte va muy bien por arriba, que es Polero. Entonces, eso me da mucho a mí a pensar de que va a ser un equipo, no que va a jugar al pelotazo, pero sí que va a tratar de hacer un fútbol un poco más directo de cara al arco de rival. Para eso también entra Caraballo, para poder pisar las dos áreas, para poder estar en área propia y en área contraria. Palmesano tal vez sea por momentos el jugador que le pueda dar un poco de pausa al equipo, pero yo hoy veo un equipo del Deportivo Táchira mucho más volcado al ataque y buscando el arco rival con los menos pases posibles, tratando de pisar el área con los menos pases posibles. Hoy veo a un equipo de esa forma. Ayer, como bien decía Vicente, en horas de la noche estábamos analizando a Trujillanos, y Trujillanos se ha comportado de dos formas diferentes en el torneo, una de local y otra de visitante. La última vez que se comportó de local, que le ganó ese partido a UCB, Trujillanos fue un equipo que ese día fue a irrespetar a UCB de los futbolistas, fue a dañar a UCB, y lo hizo con un jugador ese día como Manuel Hernández muy volcado al ataque, como Da Silva también muy, muy volcado al ataque. Hoy está Da Silva, hoy no está Granados, todavía lesionado. Va a jugar Johnny González, que no es tanto de atacar, sino es un poco más también de defender, pero ellos tienen en dos jugadores sus principales virtudes, y son dos jugadores de la mitad, argentinos. El caso de Abed, que es el jugador que da ese pase para que pueda llegar a los delanteros, y el caso de Araujo, que probablemente si le dan espacio es el jugador más determinante de ellos. Es un jugador que viene de jugar en Patronato, que ya sabe lo que juega en este tipo de terrenos, en este tipo de campos, y hoy por hoy para mí es un jugador muy peligroso. Después tiene dos delanteros arriba, experiencia, tiene a Franklin González y tiene a Sanz. Por lo que nos mostró el mapa de calor en los dos partidos anteriores, González es el que se queda más en punta casi siempre y Santos es el que retrocede. Y es lógico, porque tal vez de los dos, el que tiene más, o el que uno le conoció más en su carrera, más, o que sabe más con la pelota, es Santos. Ojo, no es el Santos de Holanda, no es el Santos de Alemania, no es el Santos de España, no es el Santos ni siquiera del fútbol chileno cuando estuvo en Colo-Colo. Es un Santos ya, tal vez en la última temporada de su carrera, sí, cerca de retirarse, y un Franklin González, que sí tal vez está un poco más joven, pero que también es cierto que es su mejor momento futbolístico lo tuvo en toda su vida en Trujillanos. Entonces, tiene dos jugadores que no se pueden descuidar. No. Más allá de que uno no venga con una buena actualidad y el otro también desde hace rato no esté tan bien, pero son dos jugadores que han demostrado ser goleadores a lo largo
1: de la vida. Sí, a ver, no es por hablar mal de un jugador como Cristian Santos, histórico, representó mucho tiempo a Venezuela en las ligas europeas, primera y segunda división, sobre todo de la Liga Española, pero la realidad, Alejandro, es que en esta actualidad, con el equipo de Trujillanos, y lo vimos hace algunos años con la UCB, UCB, Anzoátegui y Trujillanos, no es ni el 5% de lo que era Cristian Santos. O sea, es una realidad. Ojo.
2: Lamentable porque sabemos que tenía...
1: Ojo, cualquier jugador, sabemos que contra Táchira saca el plus y es un partido importante, nos lo decía

0: volcado hacia adelante, sí, con los dos laterales.
1: Pero fíjate algo, cuando yo
0: buscando
1: digo
0: que la línea en el fondo,
1: nada que ver con el que vino a Pueblo Nuevo, que era de Chaurán.
0: Ah, no,
1: y sacó
0: claro.
1: Aquí el empate.
0: No, no.
1: Ojo, este equipo es más importante.
0: Sí, claro.
1: Este equipo presiona más, sí, tiene sí. más gol, tiene más jerarquía incluso.
0: Pero de local. Santos, de local.
1: Sobre todo de local.
0: Porque el partido frente a Carabobo.
1: No, estoy hablando de local.
0: Le costó mucho en el Isaías Delgado.
1: Estoy hablando de local, porque este equipo de local hace respetar eso, tu casa.
2: Táchira en sus tres primeros partidos enfrentó a los tres equipos que están peleando descenso.
1: Suátegui,
2: Trujillanos, bueno,
1: fuera, no, por Portuguesa no.
2: Fuera Portuguesa, Monagas viene el partido que viene.
1: Monagas viene, sí.
2: Los cuatro primeras jornadas, quise decir. Anzuategui, Trujillanos y ahora Monagas. Fuera de Portuguesa, los tres primeros, uno de esos rivales que le ha tocado a Táchira ha sido eso. No es fácil. Aquí tienen que juntar dos cosas. Primero, en cualquier liga del mundo nunca es fácil enfrentarse a un equipo que está en la última posición.
1: Más complicado.
2: Sobre todo en la jornada final. Sobre todo en la jornada final. O en este tipo de torneo que ya te termina de definir si puedes salvarte o no. No es fácil. Y segundo, el historial de Táchira en Valera no es bueno tampoco. O sea, para los que tienen viendo fútbol venezolano, no estoy hablando de los que ven fútbol venezolano desde 2020 para acá, no. Los que tienen viendo fútbol venezolano desde hace muchísimo tiempo.
3: Este es un partido aparte.
2: Jugar en Valera no es fácil. Que jugar en Valera para Táchira siempre se ha complicado.
3: Siempre.
2: Además, el historial de Táchira en Valera es negativo. 50 partidos jugaron, 22 victorias para Trujillanos, 9 victorias para Táchira y 19 empates. O sea, realmente el renglón de victoria de Trujillanos de Táchira.
1: ¿Cuántas tiene Trujillanos? 22.
2: 22 y Táchira tiene 9. O sea, es abrumador, es aplastador.
1: No, es difícil para Táchira.
2: Cada vez que Táchira ha ido a Valera, ha habido muchos empates, ha habido 19 empates, pero siempre ha representado una plaza muy difícil para el Deportivo Táchira en Valera. Ojo, también es cierto. Trujillanos no es el mismo de 2015 para atrás, que llegó a finales, que peleaba en los primeros 5 puestos, que llegaba a finales de Copa Venezuela. Trujillanos apenas descendió 2 veces en su historia, por temas administrativos ahora y hace más de 20 años que también había descendido. Trujillanos es un equipo permanentemente que siempre estuvo en primera. Entonces, creo que eso también siempre ha sido importante. Yo recuerdo en esa época de Trujillanos, igual que también se debe acordar, siempre jugar con Trujillanos es un dolor de cabeza.
1: Todo el tiempo.
2: Siempre enfrentarse a Trujillanos en Copa
3: toda la vida,
2: un dolor de cabeza.
3: Toda la vida.
1: Hoy no va a ser la excepción, Alejo. Yo quiero preparar a la gente a eso, de que esa gente sabe que hoy en Valera va a ser difícil y hoy sumar sirve. Cuando yo digo sumar es que un empate sirve. Claro, que ir a ganar, que ir a buscar la victoria, Alejo. Pero te digo una cosa, viendo este Trujillanos con este técnico argentino, este es un equipo que, más allá de salir del descenso, que es la principal misión, ellos tienen claro algo, que también deben tratar de impulsar a los jugadores de allá de la zona. El técnico lo entiende de esa forma, pero ojo, a mí me parece que este equipo trajo jugadores interesantes para dañar caminados, para generar algún problema en algunos partidos y sobre todo en casa. Ellos, evidentemente, los partidos más importantes para ellos enfrentar a Anzuategui, a Rayo, a Portuguesa, a el mismo Anzuategui, que ya lo decía, y son rivales directos para salir del descenso, para salir de esa zona roja, del farolillo, donde no pudo salir ni Chaurán ni Pedro Vera, hoy director deportivo. Entonces yo creo que este Trujillano es un equipo interesante. Para mí, yo siento que el partido de hoy va a ser un buen partido. Lo que tú dices,
3: caracterizan
1: clima
3: al nivel de historia.
1: Sí, sí.
3: Yo siento que
1: es una cancha
3: complicadísima. Que más allá de un partido, porque obviamente sabemos la importancia que tiene el Táchira Caracas,
1: claro, pero esto es un clásico para ellos.
3: En tal momento el Marítimo también, cuando jugaba contra el Deportivo Táchira, pero lo que significa para Trujillanos jugar contra el Deportivo Táchira, e incluso también para los mismos fanáticos aurinegros, como lo decía Alejandro, tienen siguiendo al Deportivo Táchira desde el 74, y que bueno, durante muchos años han visto grandes equipos enfrentarse al aurinegro. Este es un partido aparte, es un partido especial. El Cementerio de los Grandes siempre ha sido, sin duda, uno de los estadios o uno de los escenarios que ha albergado un muy buen fútbol cuando se habla de enfrentar entre un Trujillanos y un Táchira. Voy a empezar a saludar por aquí, a enviar algunos mensajes, porque Josman desde Estados Unidos nos está escuchando, pero también quiero enviar un saludo porque por acá nos enviaron un mensajito Ricardo. Por acá lo tenemos, ya va, estamos consiguiéndolo. Querían, ajá, Ricardo, saludos a Sneider Torres en Palo Gordo de parte de su papá. Ricardo, está desde Lima en sintonía por Tamá, dice que él desde Lima, Perú, escuchando Tamá y su hijo aquí en Palo Gordo también.

0: Entonces están ahí conectaditos con toda la información. Saludos, por cierto, también para Miguel, por aquí que está. Saludos a todas las personas que tenemos en redes sociales, tanto en Global TV Internacional, nuestras redes sociales de Cama Estéreo, y por supuesto a través de la FM.
1: Hoy ahora que es el capitán de Táchira, ¿no? Peleando. Más que merecido, ¿no?
2: Después de las declaraciones, creo que Araque debe ser el capitán. Bueno, va por jerarquía, ¿no? Está primero Camacho, luego el segundo capitán, pues Adalberto, y ahora
0: Peñaranda, sí.
1: Y el tercero es Sosa. Tampoco está.
0: Bueno, en algún momento estuvo también Calzadilla, ¿no? En esa lista.
1: Es el cuarto. Hoy tampoco está. Hoy le toca a Araque el quinto.
2: Mira, yo creo que se analiza mucho, Walter, muchachos, la cancha, se analiza mucho lo que tiene Trujillanos, pero yo creo que hoy Táchira también está enfrentando contra un equipo, con todo el respeto, por supuesto, a Trujillanos, un equipo que está buscando salir del descenso.
1: Claro.
2: Que hasta ahora, en el torneo clausura, es cuando empieza a levantar un poco la cabeza. Yo creo que Táchira, sobre todo con la integración de Caraballo, este plantel, que sale con un perfil bastante ofensivo a pesar del terreno de juego, a pesar de la temperatura, hoy Táchira está con todas de hacer un buen partido.
1: A mí me cuentan que el terreno está bueno para jugar, ¿no? Vamos a esperar a ver cómo se ve.
2: Una cosa también.
3: ¿Tenemos un video?
1: Sí.
3: Vamos a observarlo en Global TV Internacional. Se lo podemos colocar. Tenemos un video de una compañera que lo hizo en la jornada número uno. Ahí lo estamos observando. Ese fue el partido frente a la UCB.
1: Ah, bueno.
3: En la jornada número uno, y podemos observar el estadio José Alberto Pérez. Muchas personas allí.
2: Se veía bastante verde.
3: Sí.
1: Sí, eso hay que resaltar que se ve buena la grama, ¿no? O sea.
0: Yo voy a pedir una
3: activación de marcas allí. Una activación
1: ahí
3: de marcas.
1: Habíamos
3: el terreno, no, pero se ve bien.
1: Sí,
3: se ve en buen estado. El terreno de José Alberto Pérez, del estadio en Valera.
4: Le puede servir a Táchira para su desarrollo en la mitad. Al final eso es lo que nos interesa, ¿no?
3: Y mucha afición, ¿no? Trujillanos, recordemos que regresó a la primera división.
4: Esto es un clásico, así no se quiera decir públicamente, pero esto es un clásico para Trujillanos. Los Trujillanos Táchira son partidos diferentes.
3: Sí. La verdad es que Trujillanos duró mucho tiempo en segunda, extinto por algún momento.
5: Sí, alrededor de 6 años, Vicente.
4: Pero recuerda, a ver, la última vez que volvió.
5: ¿Cuál era? Fue en 2019.
4: Sí.
5: Perdió 3-1.
4: Sí, correcto. Mira, ahí se logra ver, ¿no? La cancha en buen estado. Esperemos hoy que la cancha sea buena. Lo más preocupante para ir con Franklin es el tema de la temperatura, ¿no? La humedad. Porque eso es un factor no menor para poder soportar el tema físico del juego, Franklin.
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1: 3 y 10 en todo el territorio nacional. Hoy día domingo, y Táchira acaba de publicar de manera oficial en sus redes sociales el 11 titular del equipo. Ya hace unos 30, 40 minutos que lo vimos en la Quinta Magisterio. Alejandro Araque en la portería. Delvin Alfonso, número 88. Guillermo Frata, el uruguayo, número 4. Uno de los goleadores del equipo, ¿no? Ya vamos a ver cuántos goles tiene acumulado Guillermo Frata en lo que va a 2026. Lautaro Luznik, el que llegó siendo lateral izquierdo, pero se ha convertido en central argentino. Juan David Sánchez con número 2. En la mitad del campo, Agustín Pérez Siri, el uruguayo. Y la primera titularidad. Aparte que en la imagen se ve sonriente, se ve feliz. Tiene una mirada de ganas, tiene una mirada de romperla en el Deportivo Táchira, como lo es de Jefferson Caraballo, el ex Monagas. Heidever Ramírez, Coquito con el 70. Brian Palmesano con el número 14. Y también Rodrigo Pulero con la 9. Y otra titularidad por primera vez en el equipo. Debuta el titular un día como hoy, 9 de agosto del 2026. Valentín Adamo, delantero uruguayo. Pasó por el fútbol brasileño, pasó por el fútbol europeo y hoy está en el Deportivo Táchira. Ya el equipo lo hizo oficial, el Deportivo Táchira.
2: Esa fue una oportunidad de conversar con él, ¿no? También.
3: Vicente.
1: Vamos, Vicente. Alejo, vamos a intentar, producción, si podemos repetir
4: la nota
1: con Valentín Adamo y con Jefferson Caraballo, sí, que le hicimos el día viernes en la sala de prensa del Estadio de Pueblo Nuevo. Mira, para las redes sociales de Tamá Estéreo, si la podemos repetir hoy porque debutan de titulares los dos.
2: Los dos. Mira, hay muchos saludos y muchas personas rápidamente.
3: Antes de eso,
1: Dale, Alejo.
3: Un dato de lo que estaba hablando del once titular. Hace rato que Táchira no ponía los 5 extranjeros en el campo. Hoy Táchira tiene los 5 extranjeros en el campo. Los cinco que tienen plantilla. Hoy son titulares.
1: Sí.
3: Hoy son titulares.
1: Recordar.
3: Ya Villalpando no está en el equipo.
1: Sí, recordar para aquellos fanáticos casuales. Jairo Villalpando ya no está en el equipo.
2: Exacto.
1: Leandro Ferravanti ya no está en el equipo. Inclusive con alguna polémica, algún tema contractual, ilegal, del Deportivo Táchira con el jugador.
3: Entonces, los 5 extranjeros que están en plantilla, los 5 titulares hoy.
5: Sí, van. Y uno debuta. Sí. Uno debuta de titular, ¿no?
3: Adamo, Polero, sí. Pérez. ¿Y quién es el otro?
5: Frata.
2: Y Frata.
3: Todos uruguayos. Ah, bueno, no, vine argentino.
1: Tú sabes que el viernes en la sala de prensa hice un comentario y me ganaron los dos jugadores, sobre todo Caraballo, porque yo dije, faltan 2-3 partidos para que Caraballo sea titular en el equipo. Y no.
5: No,
2: desde el primer momento, cuando yo vi que él fue convocado, yo me di cuenta y lo vio muy bien y lo quería.
6: Pero es que mira quiénes van a jugar hoy en la mitad. Va a jugar Caraballo, va a jugar Pérez Siri, ¿sí? Pero devuelve Palmesano. Y estos tres, y voy a agregar a Coquito, estos 4 terminaron el partido contra Portuguesa y fue lo mejor que se le vio a Táchira en el segundo tiempo, generando en los últimos 5 minutos.
2: Claro, y si fue lo mejor, es obvio que ahora tienen que empezar. Claro. Vamos para tenerlos más tiempo.
6: Claro,
2: entonces,
6: Flor,
2: ¿qué es lo que cuenta el Deportivo Táchira?
6: Creo que lo leyó bien Recoba.
2: Táchira y Recoba confían en ellos y esto es lo que tiene Táchira.
6: Claro, lo leyó bien.
2: Tiene
6: Recoba
2: que salir.
1: Mira,
2: con lo mejor.
1: Tenemos la jornada número 3 completa. Vamos a repasarla allí.
4: Ya ganó Suárez y juega contra Portugués.
1: Ayer ganó el Monagas.
6: Gol de Cariaco.
2: Qué golazo.
1: De Luis Cariaco González. Marcándole, se le da bien marcándole a Carabobo, ¿no? Siempre, Chale, marcó a Carabobo.
6: Siempre es resolutivo.
2: No, pero un golazo.
6: Siempre es resolutivo.
1: 1-0 ganó Monagas frente a Carabobo.
3: Sí. Sí. Está a punto de arrancar un rato en Suárez y Portuguesa.
1: Ajá. Ajá.
3: Ahora, hablando de...
1: Vamos a repetir la jornada. Elian, dale.
4: Bueno, ya lo decía. Se jugó ayer el Monagas-Carabobo. Ajá. Un gol de Luis Cariaco González gana Monagas. A las 3:30 de la tarde, Anzuategui y Portuguesa el día de hoy. Luego, 4 de la tarde, Trujillanos-Táchira. Zamora contra Puerto Cabello, Metropolitano, 6:30 de la tarde, hoy también contra UCB, el 10, es decir, mañana, Rayo Zuliano recibe Estudiantes de Mérida, y para finalizar la jornada, Caracas recibe a Deportivo La Guaira en el Estadio Olímpico de la UCB.
2: Mira, por cierto, hoy en Chile se celebra el Día del Niño y hay mucha sintonía en este momento de Chile. Muchos fanáticos aurinegros en cualquier rincón de Chile, del país. Así que hoy felicitamos a todos los niños en su día. Por aquí nos enviaban algunos nombres también. Saludos a Aarón, Santiago, Josep Peña desde Manta, Ecuador. Desde Quique, Chile, nos dice Stephanie Camargo, celebrando el Día del Niño, así que hay mucha sintonía en cualquier lugar del mundo. Hoy juega el Deportivo Táchira, estamos a tan solo unos minutos, a las 4 en punto, hora venezolana, será el pitazo inicial del compromiso que ya vamos a repetir los árbitros. Mira, Alejandro.

0: Monagas, Monagas es un equipo que va a pelear y no va a ser tan difícil, no va a ser tan fácil que lo hundan en el último puesto del torneo. Ellos van, ellos quieren mantener la categoría. Y ese es un equipo que tiene jugadores de experiencia e importantes. Hablo de Monagas porque es el próximo rival de Táchira. Cariaco, Miki Romero, Rodríguez, Terán es uno de sus arqueros. Entonces, la verdad, va a ser un equipo difícil y que sobre todo se va a hacer muy fuerte en Maturín. Ayer le ganó un partido ante, para algunos, uno de los candidatos al torneo, con un gran gol de Cariaco González. Ayer vi a Cariaco jugando libre por todo el frente ofensivo.
1: No es pega visitante Carabobo, ¿no? No es pega de visitante.
0: No, Carabobo va a ser un equipo que yo creo.
1: No, no es pega de visitante.
0: Va a ser un equipo de adaptación en este torneo.
2: No arrancaron muy bien los campeones. Ni el campeón de la apertura, ni el campeón de la absoluta.
1: Claro, ya
2: no
1: ganaron,
2: arrancó bien Carabobo y tampoco arrancó bien UCB.
1: Ganaron en su casa, pero lo que dice Alejandro, ¿no? yo pienso que Monagas también va a competir. Monagas va a pelear, igual como Portuguesa, van a competir, van a buscar a, por lo menos un grupo internacional, y eso es interesante.
0: Esos tres equipos.
1: Son buenas nóminas.
0: Anzoátegui y Prumillanos. Esos tres equipos. Che. A los rivales que se enfrentan.
1: Con Anzoátegui, ¿no?
0: Van a tener que sudar el doble.
1: Interesantísimo ese equipo. Interesantísimo el equipo de Giancarlo Maldonado.
0: Sí, van a tener que sudar el doble para ganarle a esos rivales. Entonces, ayer me gustó Monagas. Ayer, la verdad, me gustó Monagas. Ni más está decir que me gustó mucho Cariaco, como jugó prácticamente...
1: ¿Titular, Alejo? ¿90?
0: No, se vio el minuto 76.
1: Bueno, pero titular. Pero,
0: titular, el partido pasado lo jugó completo, también fue titular.
2: ¿Y entonces? ¿No era que no tenía el tema físico para jugar 90 minutos?
0: Ayer no solamente el tema físico, sino aparte...
3: ¿A quién jugaba cuánto? ¿20 minutos?
4: No, 20 era mucho. A veces jugaba 10 minutos. Y era, claro. Y era el jugador además que entraba y que resolvía el partido.
2: Sí, sí, sí. Sí, sí.
0: Hay que esperar que sea toda la jornada, pero yo creo que...
1: Golazo.
2: No, y contra Carabobo. Contra Carabobo.
0: Dejó en el camino por lo menos a tres jugadores.
1: Sí, un golazo. Un golazo. Y sobre todo que Cariaco siempre resuelve, ¿no? Estaría con ingreso, con Táchira ingresaba y resolvía, y ahora con Monagas desde el 11 está haciendo asistencia.
2: Tenemos el video de la nota del día viernes con Valentín Adamo y Jefferson Caraballo, pero vamos primero con Franklin Pineda. Dale, Fofi.
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3: Muy bien, ahora sí, observemos, veamos en Global TV Internacional y también escuchemos en Tamás Estéreo las notas el día viernes en la sala de prensa del Estadio de Pueblo Nuevo de Valentín Adamo y también Jefferson Caraballo, nuevos jugadores del Deportivo Táchira.

0: Y hoy, en su debut, como titulares, ya lo vimos algunos minutos en Pueblo Nuevo, pero hoy como titulares en el Aurinegro. Escuchemos a los dos jugadores. Muy bien, ahí escuchamos primero a Valentín Adamo y luego a Jefferson Caraballo. Valentín dijo algo interesante, Lian. Soy un jugador muy importante de área, pero también me gusta salir. Y buscar la pelota. Quiere decir que también
1: crear
0: vamos...
1: la jugada, crear.
0: No, y lo vimos en algunos minutos frente a Portuguesa, en esa polémica jugada que luego, lamentablemente, Zúñiga no pudo concretarla, pero.
2: Por derecha, muy
0: claro,
2: bien.
0: Por derecha, hizo una gambeta, a pesar de su estatura. Por lo general, los jugadores muy altos son jugadores lentos.
2: Es bueno técnicamente.
1: Vicente le preguntaba también, ¿cuál es tú o cómo te describes de a nivel futbolístico? Y dijo, soy un guerrero dentro de la cancha. Lo dejó todo y esto es bueno porque a Táchira también le hacía falta acompañar a Rodrigo Polero. Es que ese suplente de a Rodrigo, un jugador que es fuerte, que vaya al choque, que sigue insistiendo y que no deje perder balones que pueden terminar en gol.
3: Siento que el goleador Rodrigo Polero necesitaba un compañero para terminar de explotar de cierta forma, porque si bien sabemos, en algunos momentos de los partidos le hace falta un compañero, alguien al que te pueda pasar el balón, que esté un poquito mejor ubicado, porque a veces le toca toda la responsabilidad a Rodrigo Polero y aún así es el goleador.
2: Yo creo que
3: esperemos ahora tener una muy buena versión.
2: Le faltaba el socio, le faltaba el que entendiera su lenguaje en la cancha, y es un muchacho que tiene características para hacerlo muy bien. Porque mira, lo más impresionante de Adamo es que es muchacho que técnicamente es muy dúctil con la pelota. O sea, no solamente es el delantero tosco que va a presionar arriba para pivotear y esperar que llegue el compañero. No, él resuelve también él solo. Entonces yo creo que esos son datos interesantes. Mira, voy con un saludito porque se está recolectando, Jolman, a ver si lo tenemos allí ya en Global, unos dinero para gastos médicos del doctor Máximo Ríos, ¿ok? Hoy el doctor Máximo Ríos está necesitando de la ayuda de la gente para poder cubrir los gastos médicos necesarios para su salud. Ahí están unas cuentas de pago móvil.
3: Ahí tenemos la imagen en Global TV.
0: Ahí lo estamos observando. Estamos recolectando dinero para cubrir los gastos médicos del doctor Máximo Ríos.
2: Máximo Ríos. Es abogado, por cierto, ¿no? Entonces, mira, ahí están las cuentas en Global. Pago móvil, voy a entregarle rápidamente. La cédula sería 12-306-766. Es el 0424-764-82. 11, ok, los pago móvil, y bueno, y también aparece una cuenta Visum España y de Cele, que es Rancho Ríos @hotmail.com, ranchoríos@hotmail.com, para entonces las personas que quieran colaborarle al doctor Máximo Ríos, a quien le enviamos entonces ese saludo, también al ingeniero, por supuesto, que nos envió la información, nuestro gran amigo José Vladimir Vitales, para que se pueda recuperar. También quiero enviar un saludo a esta hora a nuestro compañero y gran amigo Osmar Daniel Cáceres, que por allá está en Sorca, y tenemos a Carlos Roa.
4: El cañón del gol.
2: El cañón, correcto, así lo bauticé yo en el año 2015.
0: Mientras abre el micrófono, Carlitos, vamos con Franklin.
2: Dale, cañón, Carlos, preparado de la publicidad.
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4: 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Walter Rangel en el micrófono de la número uno.
2: Sí, señor. 3:30 p.m. Estamos a 30 minutos nada más de que el señor Rubén González del estado Zulia dé el pitazo inicial para arrancar este partido en Valera, entre Táchira y el cuadro del Trujillanos. Un partido que siempre representa rivalidad y que hay un buen ambiente, un extraordinario ambiente, me comentan a esta hora en Valera, y se espera una muy buena cantidad de fanáticos hoy que vayan al poli, como le llaman, el polideportivo Luis Loreto Lira. José Alberto Pérez se llama el estadio.
0: ¿Tenemos a Carlos o todavía? Sí, ya lo tenemos para presentar a nuestro...

0: gran amigo, nuestro compañero Carlos Luis Roa. Carlos, buenas tardes, ¿cómo estás?
1: ¿Qué tal, Vicente? ¿Qué tal, Walter? Muchachos, compañeros. Feliz tarde, Julio.
2: Se escucha como un poco lejos.
0: Está un poquito lejos. A ver, ya lo vamos a mejorar.
2: Ya vamos a arreglar.
0: A ver.
1: Ahora sí,
0: ahora sí, Carlito, dale. Dale,
1: bueno,
0: dale.
1: Muy bien. Bueno, un gran saludo para todos los compañeros, para todos los oyentes de Tamás. Así es, se viene un lindo partido porque siempre existe una gran rivalidad. Para la gente en Barera, el rival clásico, el partido más importante del año, siempre va a ser los Trujillanos Táchira. Hasta ayer habían vendido 9.600 entradas. Se espera que puedan entrar, que puedan estar mínimo 12.000 personas en el estadio. La gente en Barera últimamente llega sobre la hora al partido. Ahora vamos a ver qué tal la asistencia público. Nos gustaría saber también si ustedes tienen conocimiento de cuántos buses habrán viajado de la avalancha, porque va a haber una gran tarde de fútbol en Valera y esperamos que sea así. La respuesta de Álvaro Recoba con este 11 para mí también es la reacción más auténtica del técnico ante el bajo rendimiento colectivo de su equipo. La presencia de Adamo con Polero, la titularidad de Caraballo que tiene su primer partido como titular, sin duda es un jugador que poco a poco va a ir tomando cohesión con sus compañeros. Vamos a ver hoy cómo se muestran, cómo se ven por primera vez de titulares tanto Valentín como Jefferson en la mitad de la cancha. Sale Calzadilla la titular, que había tenido un trabajo mucho más específico por la banda derecha con Alfonso. Hoy el profe decide hacer una variante en esa zona también para colocar dos hombres de área, donde se puede entender además que ellos van a estar alternando con Polero y Adamo, quién va a la caja, quién va a la zona de gol y quién va a unos metros a conectar a los mediocampistas. Como también hoy podemos pretender de que con este 4-4-2 Caraballo va a tener más
0: suerte
1: para soltarse al ataque y pisar e ir a pisar el área del centro, porque tiene esa condición y esa característica. Bueno, preguntaba Alejandro hace cuánto que no habían 5 extranjeros en cancha. La última vez que ocurrió fue el partido de Estudiantes de Mérida 2, casi a 1, el primer partido para regular. Después del minuto 78, cuando ingresa Miguel Pando, ya viene el Estado hacia adelante, había 5 extranjeros en cancha. Así terminó cualquiera ese partido, por ejemplo.
0: Muy bien, Carlos, excelente. En el 11, Claro, claro, en el 11 titular. Carlos, interesante porque, mira, a ver,
1: No, el 11 titular no, que ya ha estado en presencia
0: de cancha extranjera. Ah, ok.
1: A partir de la variante.
0: En la cancha después de la variante.
3: En el 11 titular no tiene el dato, Carlos.
0: En el 11, 5 extranjeros, Carlos.
1: Lo buscamos.
0: A ver, vamos a buscarlo rápidamente. Antes, saludar a mi gran amigo Cheo García, ¿sabe dónde está? En la zona panamericana. Saludos para él y para la gente de Paramerito, Lácteos, el Paramerito. Mira, algo interesante, Vicente Alejandro.
4: Sí.
0: Hoy, el árbitro es la primera vez que le va a pitar a Táchira, ¿no? Este árbitro es la primera vez que le va a pitar a Táchira.
5: Bueno, es un árbitro que debutó.
0: Rubén González del Zulia.
5: Bueno, fue en abril en primera división.
4: Lo hablamos antes de que iniciara el torneo clausura. La Federación Venezolana de Fútbol incluyó a algunos árbitros, aproximadamente unos 13, 15 árbitros de primera división.
0: Pero es que es un árbitro debutante.
4: Para pitar, sí.
0: Sí.
1: No creo que un árbitro con dos partidos solamente en primera división sea para un partido.
0: Es un dato que puede ser trascendental, Elian, para el desarrollo y el contexto de lo que significa un Táchira Trujillanos.
2: ¿Cómo lo va a manejar?
0: Claro.
2: ¿Cómo lo va a manejar?
0: Claro.
2: Porque no va a querer que ningún jugador de Táchira le quiera pasar por encima de su autoridad. Y quizás el partido incluso se le puede ir de las manos porque lo decía incluso la Liga Fútbol. No es un clásico, pero se vive como tal. Es un partido que va a ser bastante picante, sobre todo porque Trujillanos no va a querer regalarle nada a Táchira. Y Táchira no va a querer perder absolutamente nada.
0: Así es. Y creo que fue Alejandro el que lo dijo, Carlos. Hace rato va a depender mucho de cómo se vaya a llevar el partido los primeros 15 minutos, ¿no? Y ahí la fricción va a ser a la orden del momento. Así que González va a tener una ardua tarea, aparte de que hoy no hay VAR. Hoy este es un partido que no tiene video arbitraje, refere. Entonces, ahí hay que tener cuidado con ese factor también, ¿no?
1: Hoy ya no hace una variante muy interesante, que es la inclusión de Rodrigo. Va a titular, no va jugando ni Carmona, que venía funcionando más como una especie de carrilero lateral, pero más avanzado. Es un jugador muy de línea, y en cambio Abreu es más un mediocampista que hace mucho contacto.

0: balón. Entonces creo que estará consideración que el técnico argentino no vieron que barría, busca con su equipo más tenencia en la mitad, ganar más duelos en la mitad para partir de ahí, ser un equipo constante.
1: Sí, y no va Carmona, justamente por el ingresa. Y para tratar de también llevar la pelota un poquito más arriba, ¿no? Donde está González y donde está Santos, quienes son los atacantes de este cuadro de Valera, sí, de Varela, de Valera. Entonces esperemos a ver cómo se va a desarrollar, pero pinta ser un buen partido, ¿no, Carlos?
0: Interesante. Sí, pinta ser un muy buen partido. Ojalá y que sea así, que no nos defrauden.
1: Sí,
0: también creo que va a ser un partido que por momentos va a ser cortado. Por eso te decía que no me convence mucho el árbitro, no lo conozco tanto. Pues, ya le vi los dos partidos, pero para un partido de esta magnitud creo que requería un árbitro de mucha más experiencia. Porque ese es un partido que se puede llegar a acordar por esa misma rivalidad en la cancha, por roce, por mucho contacto, por muchas disputas. Entonces, hemos visto algo en los árbitros de los que va arrancando el clausura. Esa línea muy fina entre dejar jugar y pasar por alto algunas acciones muy frecuentes de fuertes faltas que no pitan. Entonces, esperemos que sea un partido donde los dos equipos busquen tratar bien la pelota y tengan esa idea de juego de mantener la pelota y a partir de ahí progresar, porque también puede ser lo que hemos hablado, un partido mucho roto.
2: Dale, Frankie.
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1: Vamos a repetir el 11 titular, tanto del equipo de Trujillanos como del Deportivo Táchira. El equipo local que va con Víctor López en la portería. Johnny González, número 6, para lateral derecho. Lateral izquierdo, Julio Da Silva. No estuvo en el partido pasado frente a Carabobo por una expulsión que recibió frente a la UCB. Julio Da Silva, cuando ya se está jugando el Anzoátegui frente a Portuguesa, van 7 minutos. Allí disparaba Ruiz. Primera vez que vemos a Anzoátegui, ¿no? En su estadio. Se pudo jugar en el partido frente al Deportivo Táchira. Así que ya está jugando Anzoátegui.
2: Esta es la hora de jugar allá.
1: Esta sí, ¿no? Esta sí. No hay problema de luz en este momento. Mira, Julio Da Silva, lateral izquierdo, los dos volantes de primera línea, Leomar Mosquera y Axel Abed, el argentino. Un poco más adelantado, Agustina Araujo, Enderson Abreu, el jugador que hacía referencia a Carlos Roa. Abreu con la 10. Regresa a la titularidad y luego dos delanteros, Franklin González y el experimentado, el mayor Cristian Santos. Puntos positivos. Sí, puntos positivos. Abreu, jugador muy rápido, desborda mucho por la línea. También lo hace Carmona, pero Abreu pues es jugador titular. Y Araujo, el argentino, también lo hace por esa banda derecha. Así que va a ser un lindo duelo que vamos a ver entre

0: Juan David Sánchez y Agustín Araujo y Delvin Alfonso y Anderson Abreu.
1: Y lo de Abreu también destacar que sabe controlar la pelota, ¿no? Lleva muy bien el balón a los hombres de ataque que están más arriba. Hoy con Franklin González seguramente tratarán ellos de generar ese tándem allí en el mano a mano para buscar la defensa de Táchira y desarticular lo que ha venido generando en un buen partido los primeros minutos, los primeros tiempos, el primer tiempo ante Portuguesa, como lo fue Luzni y el caso de Frata. Pero, ojo, no, hoy yo creo que la defensa de Táchira debe ser muy sobria y sólida. Pero la sobriedad va a tener mucho en la salida que ver, Vicente, por lo que hablábamos con Carlos en Deportivo Táchira en la semana. A veces la salida de la defensa de Táchira es muy rácana, es una salida que no es buena y hay que tener cuidado.
0: Esperemos.
1: Hay que tener cuidado en esa salida.
0: Yo supongo que el técnico Recoba, entre muchas cosas, le da la confianza a Jefferson Caraballo, una de ellas por eso.
1: Quizás para transportar la pelota.
0: Ser el jugador, ese enlace entre los volantes o delanteros y los centrales.
1: Totalmente de acuerdo contigo.
0: Porque Óscar Hernández y Carlos Calzadilla, que juegan en esa posición, no lo han hecho hasta el momento.
1: No han cumplido.
0: Esperemos esa visión del ex Monagas de Jefferson Caraballo.
2: Te lo decía, me gusta salir jugando con la pelota, me gusta transportar.
1: Eso es lo que él hace.
2: Avanzar con la pelota y es algo que Táchira va a necesitar en este partido.
1: Es un volante mixto de muy buena característica, Lian, y yo creo que le cae bien al equipo porque, a ver, lo decíamos con Carlos, en una vez tuvimos una deliberación allí con aquella situación de que Calzadilla quizás lo pueda cumplir. El problema es que Calzadilla es un jugador que a veces cuando va en ímpetu adelante es difícil su regreso. Pero creo que con Caraballo gana muchas cosas Táchira, porque Táchira con Caraballo es un jugador que tiene manejo, tiene muy bien regreso. Eso sabe quitar la pelota, se va a asociar bien en ese quite con Pereciri para la salida, pero también cuando debe combinarse con Palmesano o Coquito, lo puede hacer muy bien.
0: Se parece mucho el 11 de Trujillanos, Yomar Mosquera, al que fue el 11 de Táchira por mucho tiempo, Diomar Díaz.
1: Sí,
0: en cuanto a características.
1: Sí,
0: ¿no?
1: Esa característica la tiene Yomar. Y bueno, esperemos a ver. Acaba de marcar Portuguesa, gol de Portuguesa.
0: Sí.
1: Creo que fue Urpín.
0: Gana Portuguesa 1-0 en 10 minutos. Anzuategui con lágrimas en los ojos.
1: ¿Por qué llorará Urpín?
0: El número 36, el lateral derecho, César Urpín.
1: Urpín. A ver, yo recuerdo que él jugó en Monagas, pero no en Anzuategui.
0: A ver.
1: Para que llorara, no sé qué pasó.
0: Porque jugaba por la banda derecha. Disparo al arco. Ah, bueno. El golazo que acaba de hacer César Urpín de media distancia. Nada que hacer para el arquero de Anzuategui. Y gana Portuguesa.
1: ¿Quién es Rosa? ¿Es Hernández o el jugador? Sí, Hernández. Ah, no,
0: Agüero.
1: Agüero.
0: Pero no Kun.
1: No. Sí. No Kun. Sí. Bueno, ese es el tema, ¿no? La característica, lo que le puede dar esos dos volantes, porque, a ver, son los que le van a dar la salida, porque el caso de Axel Abed, ayer conversaba con colegas en Valera y me decían que Abed es un jugador muy posicional, pero que también tiene buen lance, ¿no? Tiene buen lance para buscar los espacios con los delanteros que pueda tener hoy el equipo del Trujillo. Así que, bueno, esa es la situación que se puede generar en este partido. Ojalá no nos decepcione, bien lo decía Carlos, en el tema del juego como tal, porque tiene un gran contexto en la previa a este partido, Vicente.
0: Es así. Dale, Franklin.
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3: Bueno, así es. A nada para que arranque el partido, a nada para que arranque el compromiso, como decían. Va ganando entonces el equipo del Portuguesa con ese gol de César Urpín. Más tarde, en apenas 12 minutos, Trujillanos Táchira, se va a jugar al mismo tiempo el Trujillanos Táchira Zamora Puerto Cabello. Y después en la tarde, a las 6:30, Metropolitano UCB. Por cierto, ese Metropolitano UCB hoy es con Televisión Nacional. Hoy vuelve la Televisión Nacional al fútbol venezolano.
4: ¿Qué canal?
3: Ese Metropolitano UCB se va a transmitir a través de BTV. Y por supuesto, a través de todos los canales de YouTube y
4: la aplicación también de la Liga.
3: Todas las plataformas que ustedes ya conocen.
4: Repetimos alineaciones, ¿les parece? De ambos equipos. Iniciamos con el equipo local, el equipo de Trujillanos, que irá con López en la portería, Víctor López, número uno. Con Johnny González como lateral derecho, la pareja de centrales. Con el número 4, Ezequiel Hemni. Con el número 30, José Luis Granados, el cerizo además, quien es el capitán. Y con el 21, como lateral izquierdo, Julio da Silva. En la mitad del campo, con el número 5, Axel Abed. Con el número 11, Liomar Mosquera. Como extremo por derecha, Agustín Araujo. Por extremo por izquierda, con el número 10, Abreu, Anderson Abreu. Y en el frente de ataque, Cristian Santos y Franklin González. Con el número 9 para Franklin González, que bueno, este jugador también pasó en algún momento por el Deportivo Táchira con la camiseta de Laurinegro. Y justamente, hablando, ¿quién? Y Cristian Santos estuvo muy cerca también de vestir la camiseta del Deportivo Táchira. Obviamente otro jugador, José Luis Granado, quien además fue campeón con el carrusel Laurinegro y en dos oportunidades. El 11 del equipo del Chino Recoba, con Alejandro Araque en la portería, 4 en el fondo, Delvin Alfonso como lateral derecho, pareja de centrales para Guillermo Frati y Lautaro Luznik, y como lateral izquierdo, Juan David Sánchez. En la mitad del campo hoy, Agustín Pereciri, el debut desde el vamos de Jefferson Caraballo, Heiderberg, Coquito Ramírez como extremo por derecha, y por izquierda estará Brian Palmesano. Rodrigo Polero, el goleador, hoy acompañado de otro debut desde el 11, Valentín Adamo, el uruguayo que ahora viste la camiseta de Táchira, una de las nuevas renovaciones e incorporaciones de cara al torneo clausura. Así son los dos equipos, así saltan hoy al terreno de juego tanto los guerreros de la montaña como los aurinegros en el cementerio de los grandes. Elian, tenemos la terna arbitral, vamos con
5: sí,
4: los árbitros.
5: El árbitro principal, Flor Rubén González del estado Zulia, su primer asistente José Martínez del estado Carabobo, su segundo asistente William Cisneros del estado Barinas. Y el cuarto árbitro, Luis Salas, del estado Carabobo. El partido de hoy sin asistente de VAR.
4: No hay VAR, no hay VAR. No hay VAR. No hay video asistente referente.
5: Sí, en la rueda de prensa del Deportivo Táchira se comentaba la posibilidad de que se centralizara una sede del VAR en Caracas, en la capital de Venezuela, como para intentar solventar todo el tema de VAR, pero no fue mayor respuesta, no fue mayor cuestión que salió a declararse, pero hasta ahora los partidos de la Liga Venezolana siguen un partido con VAR, un partido sin VAR.
4: 3:50 minutos de la tarde, estamos a tan solo 10 minutos del inicio del arranque de esta tercera fecha para el Deportivo Táchira. Yo lo dejo con la voz comercial de Franklin Pineda.
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7: Muy bien, señores, faltan pocos minutos, exactamente 8 minutos para que inicie este partidazo entre Trujillanos y el Deportivo Táchira en el estadio José Alberto Pérez. Este estadio que recibe este partidazo y juegan los aurinegros. ¿Luego de qué? 2019 fue el último partido.
3: 7 años.
7: Luego de 7 años regresa Táchira a este estadio de José Alberto Pérez, que tiene una capacidad de 30.000 personas. Una capacidad de 30.000 personas cuando observamos al arquero Alejandro Araque, titular indiscutible luego de la salida de Jesús Camargo del equipo.
3: Táchira jugó la final del año 2015. Táchira jugó la final del año 2015. Es allá.
7: ¿Es allá? Ah, ok. Sí, me decías. Me decías que Táchira jugó la final del 2015.
3: Sí, el año 2015. Ahí 0-0 quedó ese partido. 0-0, lo recuerdo. Viajamos, vivimos ese partido allá en aquella oportunidad, el partido de ida. Recuerdo que se lesionó Carlos Salazar en ese partido, y después Táchira quedó campeón en Polo Nuevo con un gol del Zurdo Rojas de penal para así bordar, porque fue en ese momento la octava estrella, ¿sí? La octava o la séptima, ¿cuál fue esa? La octava, ¿verdad? La octava estrella en el año 2015. Un equipazo tenía Táchira, tenía un gran equipo, tenía Trujillanos, había ganado la apertura, no le fue tan bien en el clausura, pero fue un equipo duro, sobre todo en la final. Era un equipo que tenía a Coba, tenía a un colombiano de nombre Bayona, tenía a Luis Hierazo.
4: Sí, imagínate, Luis Hierazo.
3: Tenía a Luis Hierazo, tenía a Coba, tenía buenos jugadores, la verdad, tenía al colombiano.
8: Creo que estaba empezando Sosa a dar sus primeros pasos también.
3: Estaba Carlos Sosa,
8: sí.
3: Estaba Cabezas.
8: Era Carlos Sosa de allá, de Valer. Sí.
3: Colombiano,
8: sí.
3: Cabezas, que había sido...
8: técnico era Matusic.
3: El técnico era Horacio Matusic. Así es. Ese era el equipo del Trujillanos. Ganó la apertura, recuerdo que ganó la apertura con un partido que le terminaron dando en la mesa contra Petare. Contra Petare en el mes de diciembre. En Caracas. Ahí ganó la apertura. Y después en el clausura no le fue tan bien. Jugó la final contra Táchira y la perdió. Pero era de ese Trujillanos que siempre tuvieron grandes presentaciones. Después jugó Libertadores la temporada siguiente. River estuvo en ese estadio.
8: 3-1 quedó el partido ya. Ganó River. Pero Táchira, perdón, Trujillanos hizo una importante presentación. Después empataron allá en Argentina.
7: Señores, salen los equipos. Salen los equipos, Flor, tanto trujillanos como Táchira.
4: Ahí van acompañados del cuarteto arbitral para los actos protocolares. El capitán José Luis Granados por parte del Trujillanos y del Aurinegro Alejandro Araque. La tribu guerrera haciendo su espectáculo en las gradas del cementerio de los grandes. Está todo listo. Recordamos que desde el Mundial ahora salen al terreno de juego, al círculo central, todos los convocados del compromiso.
7: Además del minuto de silencio que vamos a tener por los fallecidos, los lamentables fallecimientos que hubo.

0: En el doble sismo, en el terremoto, cierto, en la ciudad de Caracas y La Guaira.
1: Hubo un movimiento telúrico hace más o menos 2 horas, ¿no?
0: ¿No puede ser?
1: Sí, se sintió entre el municipio Córdoba, Santana, Táchira, la parte hacia el final, pero fue de 3.3, 3.4, no fue tan complejo, pero sí hubo un movimiento telúrico.
2: Ahí muestra una bandera, la plantilla de Trujillano, fuerza.
0: Escuchamos el himno nacional de la República Bolivariana de Venezuela, escuchamos el Gloria al Bravo Pueblo que retumba en el estadio José Alberto Pérez. Escuchamos el himno. A ver, si tenemos el himno nacional.

0: encontramos el himno nacional de la República Bolivariana de Venezuela, el Gloria al Bravo Pueblo. Iniciamos con los actos de protocolo, el saludo fair play, Walter, de los dos equipos, tanto de Táchira como de Trujillanos.
1: Así es, Vicente, saluda primero a la gente de Táchira. Hoy el amarillo y negro viste de blanco, el Deportivo Táchira saluda a la cuarteta arbitral, comandada por Rubén González, el zuliano, árbitro debutante en un partido tan complejo como este. Ahora saluda a la gente de Trujillanos. Vamos a recordar los 11 de los equipos en la voz de Alejandro Sánchez, como alinea el equipo del Trujillanos.
2: Bueno, Trujillanos con Víctor López en el arco, por derecha Johnny González, los centrales Ezequiel y José Luis Granados, por izquierda Julio da Silva, después en la mitad de la cancha Alex Abel, Leonardo Mosquera, y arriba Araujo, Abreu, Franklin González y Cristian Santos. Así sale el equipo de los Guerreros de la Montaña, el local el día de hoy.
1: Mariano Echeverría es el DT argentino que debutará, o mejor, jugará su segundo partido ante su gente allá en Valera. En la voz de Elian Sánchez, como alinea el equipo del Deportivo Táchira de Álvaro, el Chino Recoba.
3: En el arco con Alejandro Araque, cuatro en el fondo, Lautaro Lumini, Guillermo Frata, la dupla de centrales por derecha, Delvin Alfonso, por la izquierda Juan David Sánchez, dos volantes en el mediocampo, Jefferson Caraballo, su debut, junto a Agustín Pérez y más adelante también acompañado de Brian Palmezano, Heiderberg Ramírez, y como dos puntas, Valentín Ádamo y Rodrigo Polero.
1: Ahí está la camiseta entonces a Atamanut, el arquero que se lesionó, que vino de Argentina, que tuvo una buena presentación ante la UCB, pero lamentablemente en una jugada de rutina se rompió los ligamentos de su rodilla derecha.
0: Pareció lo de Provenzano, lesionó los entrenamientos.
1: Exactamente, bueno, él se lesionó, fue ahí en la en plena acción de partido. Ahí están los capitanes, Granados, el Cenizo Granados, Exáchira, dos estrellas, Bordó con Laurinegra, y Araque, que también ya tiene dos. Florangi, ¿quiénes son los que van a impartir justicia al nombre de los árbitros?
4: El zuliano principal del compromiso, Rubén González, José Martínez como primer asistente de Carabobo, de Barinas, el segundo asistente, William Cisneros, y el cuarto árbitro de Carabobo, Luis Salas.
1: Ahí está entonces los árbitros con Rubén González, el principal. Ahí lo observamos con el balón, el triunda en su mano izquierda. La foto que nadie ve, la de los capitanes con los árbitros. Y ya está todo preparado para lo que va a ser una muy buena cancha, un buen ambiente el que se ventila a esta hora en el José Alberto Pérez, en el complejo polideportivo Luis Loreto Lira. Así se llamó muchos años, cerca de 10 años la cancha, pero después cambió a ser el polideportivo Luis Loreto Lira y actualmente se llama el estadio José Alberto Pérez. Apiñado Táchira, vestido de blanco, las palabras finales del capitán Araque y por supuesto de los jugadores, también aparecen los del Trujillanos, hoy que van a vestir de marrón con amarillo. El vivo es el marrón, el amarillo el que prevalece en su uniforme. Táchira va de blanco. A ver, Flor, le voy a dar los honores para que presente a su compadre.
4: Para mí es un honor presentar a

0: Se cumple el minuto de silencio en el estadio José Alberto Pérez. Ahora sí, Flor.
1: Bueno, ahora sí, vamos a repetir la presentación. Para mí es un honor presentarles porque a partir de ahora, Vicente Dávila tendrá para ustedes la narración del compromiso, siguiendo el legado de su padre, Manolo Dávila, y a través de Tamá Estéreo 103.9 FM y de Global TV Internacional. Hoy relata, y a partir de este momento, lo voy a decir así, la nueva narración, Vicente Dávila.
0: Señores, y arranca el partido. Juegan los primeros 45 minutos en el estadio José Alberto Pérez, jornada 3 de este torneo clausura de la Liga Fútbol Trujillanos, que recibe al Deportivo Táchira. Éxitos al Aurinegro, hoy de blanco para enfrentar a Trujillanos. La tocaba allí Rodrigo Polero, la tiene el autor Lustig. Abre a la banda derecha, Cuquito Ramírez, primer desborde, lo marca el número 4, Ezequiel Negmi. Corta bien el central argentino en las filas de Trujillanos. Allí también buscaba la marca Rodrigo Polero y la manda lateral a favor de Trujillanos. Walter Rangel, Florandi Morales, Alejandro Sánchez, Elian Sánchez y Franklin Pineda. Y este servidor le vamos a estar llevando estos primeros 45 minutos, señores. Éxitos al Aurinegro, buscando su tercera victoria consecutiva. Lateral que hacía Johnny González. Había falta allí en la marca de Agustín Pérez Siri, el uruguayo. Pues jugamos el primer minuto. Lo pitaba Rubén González, Walter.
2: Sí, ahí está entonces, en apenas un minuto, Táchira empieza a generar desborde con el Coquito Ramírez por izquierda, repone Trujillanos.
0: Juega Negmi, saca rápido, toca para el Cenizo, José Luis Granados, abre a la izquierda para Julio da Silva, levanta la cara, busca a Anderson Abreu, hoy titular en Trujillanos, la tiene Abreu, primera pelota que intenta quitar Jefferson Caraballo, la recupera Polero. Toca con su compatriota, va a Lautaro Luznik con Guillermo Frata. Frata juega con Agustín Pérez Siri. Hasta el momento no presiona a Trujillanos, no presiona la salida de Táchira, por eso adelanta las líneas. La tiene Guillermo Frata. Frata con calma, pelota larga, buscando a Brian Palmesano. No llegaba Palmesano y ahí saque de puerta a favor de Trujillanos.
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0: La buscaba Adamo, hoy titular en el Deportivo Táchira. Rebota, juega con Agustín Pérez Siri. Pérez Siri de nuevo con Frata. Frata con Lautaro Luznik. Se ven las intenciones de Táchira, Alejandro, intentar salir jugando con la pelota.
5: Táchira trata de imponer condiciones, sobre todo con Caraballo saliendo desde el fondo. Me gusta que en los primeros minutos Táchira trata de jugar, trata de salir jugando, no es pelotazo.
0: Lateral a favor del Deportivo Táchira, que lo hacía Juan David Sánchez. Tocaba para Lautaro Luznik y retrasa un poco más para Alejandro Araque. Araque sale con Guillermo Frata. Ahora sí, intenta presionar Trujillanos. La tenía Jefferson Caraballo, la perdía Palmesano, recupera Trujillanos con José Luis Granados. Abre con Julio da Silva, se proyecta da Silva con Abreu, la intenta recuperar Jefferson Caraballo, la recupera bien Caraballo, Alex Monagas, atención, se viene Caraballo, uy, falta a favor del Deportivo Táchira, dice que no, el principal Rubén González, que la tiene Trujillanos, buscando la contra con Cristian Santos, desborda por la izquierda, tira al centro, Santos, atención, pelota larga, no llegaba Agustín Araujo, viene igual en la cobertura Juan David Sánchez y hay saque de puerta a favor del Deportivo Táchira con Madeco en la cuatricentenaria, en la Concordia y en cadena 360 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
2: Una muy buena propuesta ahí por parte de Caraballo, ganando en salida, lo tumban, no pita la falta, genera la contra.
0: Era falta de Negmi.
2: Y era falta de Negmi, correcto. Aunque me gusta que Caraballo empiece a salir bien por ese

0: sector derecho, va a ser Junta, va a ser Sociedad, seguramente con Palmesano. Repone ahora aquí.
1: Saque de puerta a favor de Táchira, que lo hace Alejandro Araque. No llegaba allí Rodrigo Polero, viene en la marca lateral derecho Johnny González, quien con un cabezazo lo manda a lateral. Aplaude Recoba, le gusta hasta el momento los primeros cuatro minutos al técnico uruguayo de Táchira, porque el equipo intenta salir jugando con Juan David Sánchez. Ahora con Lautaro Luznik, Luznik con Agustín Pérez Siri, que en algunos momentos lo vamos a ver como un tercer central. Guillermo Frata, la tiene Devin Alfonso, Alfonso con Caraballo, presiona bien Franklin González, también Cristian Santos, Caraballo con Agustín Pérez Siri, la tiene ahora para Lautaro Luznik, cambia el sector derecho, la busca Devin Alfonso, la baja bien Alfonso con mucha calidad, se saca la marca de Abreu y también de Cristian Santos, Alfonso con Caraballo, juega Caraballo, se la quita Franklin González, atención, no puede perder esas pelotas Caraballo intentando salir jugando Táchira. Franklin González juega atrás con el otro González, de Franklin a Johnny. Ahora con Araujo, falta táctica allí de Juan David Sánchez a favor de Trujillanos con Andy Huevos y Andy Pollos. 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
1: Juega atrás Trujillanos con Víctor López. Toca para Ezequiel Negmi, el central argentino en las líneas de Trujillanos. Ahora con José Luis Granados, presionaba allí Valentín Adamo. Lo obliga a jugar a Trujillanos atrás con el arquero Víctor López. Toca Negmi, intenta jugar por la mitad del campo. La tiene Axel Abed, juega con Julio Da Silva. La tiene Da Silva, abre por la izquierda con Cristian Santos. Santos con Abreu, Abreu contra Evin Alfonso, mete en centro Abreu. La pelota, primero en las piernas de Guillermo Frata, ahora de Brian Palmesano, intenta tocársela a Valentín Adamo. Poco errático Táchira en los pases. La tiene Trujillanos, atención, Abreu, Abreu que juega con Franklin González. González se saca uno, se saca dos, Franklin González dispara al arco. Bien la respuesta de Alejandro Araques. En cinco minutos, prácticamente seis, llegó la primera amenaza del equipo local, del equipo de Trujillanos, que lo manda tiro, tiro, tiro de esquina. 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
1: Lo hace efectivo Trujillanos. Pelota larga, buscando el segundo palo. La tiene el central Ezequiel Negmi. Upa un cañito allí a Frata, pero no prospera la jugada de Trujillanos. El saque de puerta a favor del Deportivo Táchira.
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1: La tiene Palmesano, abre a la banda derecha con Valentín Adamo. Vamos Adamo, corta bien el equipo de Trujillanos. La tiene ahora Cristian Santos. Santos que juega, abre la cancha, busca a Franklin González. Corta bien Guillermo Frata, pelota larga al sector de Trujillanos. La tiene José Luis Granados. Hace algunas señas Granados que se tiene que abrir más el equipo local. La tiene Axel Abed, juega para Leomar Mosquera, la tiene Mosquera, presionado allí Valentín Adamo, toca Mosquera con Abreu, juega con Julio Da Silva, de nuevo con Mosquera, había una falta, sí, había una falta de Agustín Pérez Siri. Cuidado, juega con cabeza, le dice el principal González.
6: Hay un tema, ¿no? Trujillano es muy fuerte en los duelos en el medio, gana prácticamente todas las pelotas con Mosquera, con Abed. El jugador...
1: Si le sacaba amarilla no pasaba,
6: no pasaba nada,
1: nada.
6: Y bueno, tiene que Agustín subir a pegar. Ojo con Trujillanos en el medio.
1: La tiene José Luis Granados. Mete centro a Abreu. Llegaba Santos. Buena respuesta de Alejandro Araque en 8 minutos. Segunda que tuvo Trujillanos. Cuidado Alfonso, allí no puede dejar que metan ese centro por la banda izquierda.
6: Figura Araque, ¿no? En apenas 7, 8 minutos ha hecho dos importantes atajadas en esta con mucho control.
1: Tiene que despertarse Táchira. Pelota larga, buscando a Rodrigo Polero. Polero con Heidever Ramírez.
6: Falta.
1: Un empujón de Polero a Johnny González. Y hay tiro libre a favor del equipo de Trujillanos. 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

0: dos delanteros que hay que tenerle cuidado, lo decíamos en la previa. Primero apareció Franklin González ganando de la carrera Frata, y ahora otra vez por ese mismo sector, Cristian Santos ganando el cabezazo.
1: Maneja la pelota Trujillanos, maneja la pelota Trujillanos, la tiene el equipo local, juega con González, cortaba allí Agustín Pérez Siri, juega para Guillermo Frata. La tiene Frata, intenta salir jugando, presiona bien González y también Cristian Santos. Obligan a retroceder a Táchira con Alejandro Araque. Araque con Guillermo Frata. Muy lento hasta el momento Táchira para intentar salir. Lautaro Luznik. Vemos algunos marrones en el terreno de juego, ¿no, Walter?
2: Sí, la cancha no está pareja, no está parejo el terreno.
1: Juega Alejandro Araque con calma, con paciencia.
2: Está incómodo, Táchira.
1: Sí, señor. No encuentra a Agustín Pérez Siri y tampoco a Jefferson Caraballo hasta el momento. Busca Delvin Alfonso con Caraballo. La tiene Delvin. Presiona bien Abreu. Hace retroceder al equipo Táchira. Guillermo Frata juega con Alejandro Araque. Se abre Lautaro Luznik. Descarga bien para el argentino. El argentino con su arquero. Alejandro Araque, ojo Araque, le quedó corta, la buscaba Jefferson Caraballo, cortaba bien Trujillanos. Pérez Siri, muy incómodo Táchira, no puede concretar 3-4 pases seguidos. De nuevo con Delvin Alfonso, el vino tinto, toca para Jefferson Caraballo, vamos Caraballo, intenta salir jugando, la corta Leomar Mosquera, la tiene también Axel Abed, corta Táchira, Heider Ramírez, la tiene Mosquera, Mosquera con González, se proyecta bien Agustín Araujo, atención, el uno contra uno con Juan David Sánchez, le gana, mete el centro de pierna zurda, se va desviado, a saque de puerta a favor del Deportivo Táchira.
2: Sí, el partido impone condiciones Trujillanos, desde tener la pelota en algún momento, pero también posicionándose bien, comprimiendo a Táchira en el medio campo y no deja gravitar al aguinegro, hoy de blanco.
1: No se asocia bien Táchira hasta el momento.
2: No, es que no lo deja Trujillanos, y luce desconcertado tácticamente en el medio.
1: Toca la pelota atrás, pero eso no le genera peligro al equipo local. La tiene Lautaro Luznik. Juega con Rodrigo Polero, dando una mano en la salida, se la quitan a Polero, la tiene Juan David Sánchez, ahora había una falta a favor del Deportivo Táchira, llegaba tarde el lateral derecho Johnny González, quedó mal Coquito Ramírez, se resiente allí Coquito, que está en el césped.
3: Y ahí le metía un golpe, creo que le pegaba al jugador de Trujillano seriamente.
1: Llegaba tarde González.
3: Oh, González. Franklin, que es un jugador muy revulsivo, ¿no? Desde el medio hacia arriba, él espera, cae y termina ganando siempre la pelota.
1: Ya tuvo dos Trujillanos y bien la respuesta de Alejandro Araque. Habla Juan David Sánchez con el principal Rubén González cuando tiene que ser atendido.
4: Coquito
1: Heidelberg Ramírez.
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1: 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Presenta en este momento el tiempo de juego.
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1: Se reanuda el partido, señores, 12 minutos. Trujillano 0, Deportivo Táchira 0. Juega Lautaro Luznik para Guillermo Frata. Hasta el momento un partido muy lento, ¿y qué decirlo, señores? Fuerte abrazo a todos los que nos están escuchando por Tamay Estéreo 103.9 y Global TV Internacional. En otras canchas, a los 16 minutos, 0 Zamora y 0 Academia Puerto Cabello. También se está jugando en Anzoátegui Portuguesa, ¿no, Alejandro?
8: Se empató, a 1-1 el partido.
1: La secaba allí Alejandro Araque, busca por el sector derecho a Valentín Adamo, corta bien José Luis Granados, pelota en el aire. También cortaba Guillermo Frata, quedó mal. El central del Deportivo Táchira también, Agustín Pérez Siri.
8: Táchira con 10 en este momento, espera que ingrese Heidelberg.
3: Ya un minuto, no afuera.
1: Según las nuevas reglas de la Liga Fútbol y de la FIFA.
3: De la International Board, ¿no? Que es la que rige el reglamento mundial.
1: Con cronómetro en mano, ahora los árbitros, tanto el principal como el cuarto. La tiene Agustín Pérez Siri, haciendo de un tercer central.

Ya regresa allí Heidebert Ramírez. Toca con Frata. Frata con Devin Alfonso por la banda derecha. La busca Palmesano. Pierde la pelota Brian. Recupera Trujillanos en la mitad del campo. Y terroriza bien Leomar Mosquera. Toca Mosquera con Cristian Santos. La busca Trujillanos. Bien presionado allí Devin Alfonso. Y la recupera Brian Palmesano. Juega en la mitad del campo. Palmesano levanta la cara. Toca atrás con Agustín Pérez Iri. La presión de Frankie González, atención, se la quita González, 4 contra 2, la tiene Trujillanos, cuidado, peligro, Trujillanos, le queda a Guillermo Frata, mal, disparo al arco, golazo, golazo, golazo.

0: penal de Trujillanos. Minuto 14, un error en la salida de Táchira, 4 contra 2. Viene la superioridad Trujillanos, nada que hacer para Alejandro Araque y marca el 1-0 del partido. En 16 minutos gana Trujillanos, Walter.
1: Sí, marca Araujo, el jugador marcado con la número 26.
0: El argentino Agustín Araujo marca el 1-0.
1: Un gol que nace por errores, horrores, mejor, de Táchira en el medio campo. Caraballo no recupera uno y las pierde todas. Y es el gran problema de Táchira. Y atrás Perezini lo terminaron presionando y le quitan la pelota entre el mismo jugador, el Bosquera, que ha sido la bebé del partido para ellos, porque siempre fue recurrente en asfixiarlo a Perezini y termina metiéndole el pase para que le diera la pelota muy bien ubicado, perfiladito. Llegaba ahí el jugador Araujo, quien termina fusilando a placer a Alejandro Araque. Creo que era cuestión de tiempo para que cayera el primero de Trujillanos. Lo gana merecidamente. Muy mal Táchira en medio campo.
0: Hablábamos de la incomodidad que estaba sufriendo Deportivo Táchira. Mal Agustín Perezini. Y ven, quedaban 4-2. Lo aprovechó
2: bien. Sí, la superioridad numérica la tuvo Trujillanos. Agustín Araujo, que por cierto fue el que hizo aquella jugada extraordinaria de Trujillanos en la primera fecha, con la velocidad que tiene este equipo de los Guerreros de la Montaña, que terminó definiendo en ese momento Abreu, pero bueno, un jugador al que hay que tenerle una marca bastante precisa y lamentablemente Táchira no la tiene. Sin eso,
0: tiene que mejorar Táchira si quiere empatar el partido. La tiene Frata, juega atrás con Alejandro Araque. ¿Qué tienes que decir, Alejandro, del gol de Trujillanos?
3: Muy mal Pérez, muy mal Pérez en la salida, tampoco lo apoya porque nadie lo apoya. Trasciende la pelota en esa zona, que esa zona es para pasar, no para que la pelota trascienda como lo intentó hacer Perezini. Muy buena la marca de Franklin González, mira que le quita la pelota. Franklin González, que lo habíamos dicho en la previa, retrocede mucho. Después Leomar Mosquera es el que le da el balón a Araujo y Araujo define muy bien.
0: Latina
3: en estos primeros minutos.
0: Latina Alfonso, toca con Jefferson Caraballo, da una mano allí en la marca. El jugador Anderson Abreu. Ahora la tiene Lautaro Luznik. Buscaba a Coquito Ramírez. Aparecía primero la pierna de un jugador de Trujillanos y ahora la tiene que buscar Alejandro Araque. Pide calma el técnico Mariano Echeverría. Va ganando ese equipo 1-0 al Deportivo Táchira en el estadio José Alberto Pérez. Juega Agustín Perezini con Jefferson Caraballo. La tiene Caraballo, pase filtrado para Valentín Adamo. Toca con Juan David Sánchez. Coquito Ramírez, que se proyecta, intenta buscar el perfil, pisa la pelota. Ramírez con Juan David Sánchez. Obligan a Juan David a retrocederla. Luego lanza un pelotazo Lautaro Luznik, buscando a Rodrigo Polero. Primero llegaba el lateral izquierdo Julio da Silva. La baja bien Palmesano. Le pegan a Palmesano, pero sigue la jugada. Toca Guillermo Frata. Mete centro Frata. Atención. Buscando a Valentín Adamo. Corta bien. Primero llegaba el central Ezequiel Negmi. La tiene Juan David Sánchez. Lautaro Luznik adelanta un poco más la línea Táchira en este momento, ¿no, Walter?
1: Sí, le toca hacerlo. Está perdiendo el partido, tiene que entrar en escena ofensiva.
0: Mete el centro Delvin Alfonso. Llegaba Valentín Adamo, a ver. Atención, la tiene Coquito Ramírez en el área. Coquito Ramírez para el arco. Se va desviado por la línea final. La primera que tuvo el Deportivo Táchira en 17 minutos. Se juntó Valentín Adamo con Coquito Ramírez, pero no prospera el ataque de Táchira.
1: Pero lo intentó Táchira y lo vale destacar lo que hace Adamo. Como le pivoteó la pelota, remató, fue ancho, pero vale la pena levantar el pulgar al equipo amarillo y negro.
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0: 22-7-8-0-0, Vicente Dávila en el micrófono de Tamar.
1: Hay gol, ¿no? En otros estadios, Alejandro.
2: Sí, gol de Portuguesa, el panameño Ovidio López. Puso el segundo para el Penta, lo gana Portuguesa 2-1 en Puerto La Cruz.
1: La tenía Agustín Araujo, corta bien el Deportivo Táchira. La tiene Brian Palmesano, toca a la izquierda con Coquito Ramírez. Ramírez que proyecta el uno contra uno, interioriza a Coquito, lo marca bien Axel Abed, lo hace retroceder también Anderson Abreu. Tiene que jugar para Guillermo Frata, el uruguayo central. Toca con Lautaro Luznik. Ahora con Caraballo. Juega la pierna de Caraballo. Pégale Caraballo. La tiene también. Atención, Coquito Ramírez dispara al arco. Bueno, la mandó a la fila 24 del estadio José Alberto Pérez Franklin.
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0: Vamos Táchira, la tiene Laurinegro. Brian Palmesano buscaba a Coquito Ramírez. En 20 minutos hay falta a favor del Deportivo Táchira.
1: Dos remates ha tenido Eider Ramírez, jugador que mayor proyecta, ¿no?, ese juego ofensivo ante la situación de tener a Polero y tener a Adamo en punta.
2: Vamos a ver cómo plantea ahora el equipo Recoba y el partido, si va a ser igual a como arrancó, distinto, porque ya con el marcador abajo, Trujillanos va a formar otro tipo de figura, y Táchira, ante el calor, ante la intensidad de lo que está haciendo el partido, no puede caer en desespero.
0: Adelante.

0: Luznik con Ryan Parmesano. Bien. Hay falta a favor del Deportivo Táchira, que construye hasta el momento el mejor jugador del equipo, que es Ryan Parmesano.
1: Que Parmesano hereda siempre la media cancha y ojo, que empezó a permutar, ¿no? Ahora va a la izquierda Parmesano y a la zona derecha va Eidio Ramírez. Muy bien el arquero, que logró quitarle la posibilidad a Polero, ¿no?
2: ¿Cómo? Era un gol hecho ese de Polero.
1: Sí, sí, fue paseado, ¿no?

0: Colombiano, pierna zurda de Brian, se acerca también Jefferson Caraballo.
1: No, pero va a pasar, va a pasar, va a pasar.
0: Dos jugadores en la barrera de Trujillanos, Walter.
1: Sí, eso es para el jugador palmesano, dos en la barrera. Le puede pegar al primer palo, ¿no?
0: Atento
1: de la barrera.
0: Con el ABP, cuidado con Adamo y Polero. Atención, va Palmesano, arranca Palmesano. Larga la pelota, cortaba el central, Negmi, y luego le queda la pelota en las manos del arquero Víctor López.
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0: Quedó mal el lateral derecho Franklin González, tiene que salir, ¿no? Le dice el principal Juan González, Donny González.
1: Me gusta la asistencia, ¿no? ¿Ah? Prácticamente se llenó el estadio.
0: 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Presento el tiempo de juego. 23 minutos de la primera parte. Atención, la tiene Trujillanos. Centro, la busca Frankie González. Sale bien Alejandro Araque. Requea el rebote Trujillanos. Ahora la tiene Valentín Adamo. Bien Adamo con Juan David Sánchez, dando una mano allí el delantero uruguayo. Ahora la tiene Polero. Polero toca con Coquito Ramírez. La tiene Ramírez. Sale de la marca Johnny González. Sigue Deportivo Táchira. Dispara al arco de Jefferson Caraballo. Responde bien el arquero Víctor López. Ya es la segunda que tiene el Deportivo Táchira en 24 minutos. Viene el aurinegro, Walter.
1: Empieza a estirarse Táchira en las líneas, a ser más imponente con el dominio de los espacios en las zonas laterales y del medio, con un palmesano que empieza a figurar, pero sobre todas las cosas con la manera de parar muy bien el ataque el equipo Álvaro Recoba. Y vuelve otra vez López a sostener a Trujillanos en el partido con el 1-0 en favor.
0: La tiene Táchira, juega Lautaro Luznik. La toca para el otro extranjero, Guillermo Frata. Frata con Agustín Pérez Siri. Frata juega a la banda derecha, buscando a Dervin Alfonso, también a Rodrigo Polero. Corta el cenizo Granados y lo manda a saque lateral a favor del Deportivo Táchira. 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Lo hace rápido Táchira, tirado el centro allí Brian Palmesano. Aparecía primero la pierna de Julio Da Silva. Hace efectivo el lateral Dervin Alfonso, toca con Frata. Frata se la devuelve a Alfonso. Alfonso, de nuevo para Guillermo Frata. Ahora con Jefferson Caraballo. La tiene Dervin Alfonso. Proyecta bien con Valentín Adamo. Tira al centro Alfonso. Llegaba Jefferson Caraballo, media vuelta. Marcaba allí José Luis Granados. También da una mano Cristian Santos y lo manda al saque lateral. No, era lateral a favor de Táchira. Se molesta Dervin Alfonso.
1: Claro, se equivocó y aparte le quitaba la acción a Táchira, que está generando un buen tándem allí por derecha entre Alfonso Caraballo, casi de memoria. Y muy cerca estuvo Táchira de volver a entrar en el marcador. Van a hoy, aquí sí hay tiempo de hidratación por el tema temperatura, hora, en fin, humedad. Así que vamos al primer cooling break del partido.
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0: El calor y la humedad le está pasando una mala factura al Deportivo Táchira, Elian, en estos primeros 26 minutos.
1: Es así, muchachos, el Deportivo Táchira que se ve desconectado en el centro del campo, no logra progresar ni salir jugando.

0: Además que el desgaste físico que está teniendo el Deportivo Táchira podría pasarle factura en los próximos minutos de partido.
1: Sí, yo creo que Táchira después del gol hizo lo que tiene que hacer, ¿no? Reaccionar. Cambiar a Palmesano por la izquierda después de haber hecho un buen partido. Coquito en ese sector, de llevar el empuje de Táchira ofensivo, me parece que fue acertado. Ahora, ¿quién siento que le falta a Táchira? Que aparezca más el jugador, justamente Caraballo, del medio hacia, o de la zona de, del medio del campo y no tanto a la derecha.
2: ¿Por qué? Algunos balones ahí en la mitad.
1: Sí, porque es que el equipo, no, Caraballo no ha estado preciso, ¿no? Comenzando por ahí, incluso, mira, antes del gol perdió tres. Y en la del gol, una fue clave donde lo presionaron Mosquera, que ha hecho un gran partido.
2: Por eso siento que falta un poco más de entendimiento ahí en la mitad.
1: Claro, tengamos claro también algo, ¿no? A ver, es el primer partido donde arrancan, se tienen que conocer, aquí no hay automatismo, es difícil, más que todo es una práctica.
0: Pero muchos errores de Agustín.
1: De los dos, de Caraballo.
2: Por eso, en la mitad los dos volantes no se han terminado de entender. No. Y luego del gol han tenido un poco más el manejo de la esférica, pero...
1: Pero por Palmesano, porque Palmesano empezó a generar más juego fluido, lo intentó y combinó muy bien con Adamo, ¿no? Porque me ha parecido muy interesante el de Palmesano y Adamo, esa sociedad, Vicente.
3: No, y también Trujillano es un equipo muy ordenado.
1: Muy ordenado.
2: Tiene una muy buena lectura del compromiso, además un equipo bastante ágil, rápido.
4: En la medida que pase el partido y siga Táchira perdiendo, creo que está sobrando un delantero.
5: Concuerdo contigo, Carlitos. Lo hace efectivo, se reanuda el partido, señores, gana 1-0 Trujillanos al Deportivo Táchira en el Cementerio de los Grandes, haciendo valer su localía el equipo de Trujillanos.
1: Y aquí el nombre, ¿no? El cementerio de elefantes.
5: Lo hacía efectivo Delvin Alfonso, el saque lateral. Cortaba allí el jugador Mosquera. Luego la buscaba Rodrigo Polero y hay falta a favor de Trujillanos. ¿Puede venir el primer amonestado o no? Un codazo.
1: Para mí debe amonestarlo, ¿sabes?
5: Se queja de un codazo Mosquera a Rodrigo Polero.
1: Sí, Rodrigo levantó el codo, el brazo y le pega ahí al jugador de Trujillanos. Ahora, debe Táchira ser más influyente también con los laterales, ¿no? Lo intenta Alfonso en algún lado, pero hoy Sánchez le ha costado. Creo que tiene muy bien estudiado el profesor Mariano Echeverría Táchira en no dejar subir al jugador Juan David Sánchez.
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5: Saque largo del arquero Víctor López. La buscaba Bet, también llegaba Mosquera. Corta bien el Deportivo Táchira. Con Agustín Pérez y también Brian Palmesano. Presionaba Rodrigo Polero. La tiene Ezequiel Negmi. Toca atrás con su portero Víctor López. Pelota larga de López. La baja bien Juan David Sánchez. El chiquitín Palmesano. Se saca uno, se saca dos. Llegaba primero la pierna de Ezequiel Negmi. La tiene Franklin González. Buscando a Cristian Santos, cortaba Demian Alfonso, hace mal de Guillermo Frata, vuelve a cortar el uruguayo en dos tiempos. La tiene ahora Mosquera, la tiene Trujillanos con Axel Abed. Juega por la banda derecha con Agustín Araujo, que mete el centro, pierna zurda. Se levanta bien Guillermo Frata, luego da una mano Jefferson Caraballo y Valentín Adamo. Se la quitan. Ahora Brian Palmesano la recupera Jefferson Caraballo con Coquito Ramírez. Atención, zona de peligro para Trujillanos. Ramírez con Caraballo. Qué buen pase para Coquito Ramírez. En el área, Ramírez mete el centro. Un poco largo, no llegaba ni Rodrigo Polero, ni tampoco Valentín Adamo. Y hay lateral a favor del Deportivo Táchira.
1: Y todo lo genera Adamo, ¿no? Que va a recuperar la pelota, que combina con Caraballo, da salida, juega con Coquito, alarga Táchira al equipo y logra generar esta posibilidad muy interesante para el amarillo y negro, que todavía no termina finalizando.
5: Buen pase filtrado de Jefferson Caraballo a Coquito Ramírez. Luego el centro no fue tan bueno. Saque lateral a favor del Deportivo Táchira. Lo hace Alfonso. Con Frata se la devuelve Alfonso. Pierde la pelota Delvin. La tiene Franklin González. Agustín Pérez Siri, que decía que no la había tocado jugador de Trujillanos. Pero finalmente hay lateral a favor del equipo local. Lo va a hacer efectivo Julio Da Silva, número 21. También se queja. No se muestra ninguno de sus

0: compañeros. La tiene Abreu. Toca Abreu con Julio Da Silva. Da Silva retrasa la pelota. Juega por la banda izquierda a Trujillanos. En 31 minutos presionaba Jefferson Caraballo. También lo hace Valentín Adamo. La tiene Trujillanos con José Luis Granados, el experimentado de 39 años para José Luis, el cenizo. La tiene Da Silva. Pierna zurda, mete el centro, la baja bien Cristian Santos, se la tocaba González, pero no llegaba Franklin, la recupera Táchira, con Brian Palmesano, busca a Coquito Ramírez, se juntan los que saben, ahora con Juan David Sánchez, abre por la banda izquierda, toca con Palmesano, obliga al retroceso, el equipo de Trujillanos, Lautaro Luznik, con Jefferson Caraballo, ahora con Palmesano. La tiene Palmesano, juega por la banda izquierda. Juan David Sánchez juega atrás. Luznik con Pérez Siri. De nuevo para Luznik. Se saca la marca de Abreu. Pase filtrado para Brian Palmesano. Ahora con Coquito Ramírez. Y Ramírez con Jefferson Caraballo. Abre por la banda derecha. La tiene Delvin Alfonso. Alfonso con Guillermo Frata. Juega Táchira. La tiene Laurinegro. Frata. Mete un pase para Rodrigo Polero. Cortaba primero Ezequiel Negmi. También da buena mano José Luis Granados. Y ahí lateral a favor de Trujillanos.
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0: Desborda bien, Demil Alfonso, toca para Valentín Adamo. Polero, pega en el palo. La tuvo Polero, la tuvo el uruguayo. Disparo al arco. La aproximación llegó. Ezequiel Negmi, quedó mal el central argentino. Bien Delvin Alfonso, que desbordaba por la banda derecha, se la tocaban a Valentín Adamo, se dio media vuelta y no le pudo pegar bien Rodrigo Polero.
3: Qué jugadores Adamo, ¿eh? Qué jugadores Adamo. Tiene un jugador Táchira que tiene recurso para trasladar la pelota, para finalizar la jugada, pero también para vestirse de asistidor. Le quedó una pelota muy buena a Adamo para Polero, pero cuando la remata la pelota pega en la base del palo, se salva Trujillanos.
0: Se viene un cambio, Alejandro. Se viene un cambio en Trujillanos en 34 minutos.
4: Viene Morales. Viene Morales con el número 2. Pareciera que no va a continuar Negmi por la lesión. Qué buena jugada de Táchira. Qué buena jugada de Táchira. La buena asistencia de Adamo. Y después Polero, que para mí junto a Jedro Ramírez es de los mejores del partido. Polero siempre allí, sagaz, siempre anticipándose a la jugada, da en el palo la pelota. A ver, va a haber cambio. Va a entrar entonces Morales con el número 2.
5: Se lesionó Negmi.
4: Y se va a ir Negmi, el central argentino.
3: Sí, se lesionó Alejandro. Mal ahí en esa jugada con Polero, ¿no? Muy bien Adamo, de verdad es que Adamo es un jugador.
6: Mira lo que ha hecho Adamo.
3: Muy interesante.
6: Sí,
3: muy interesante.
6: Además de que la sociedad que están haciendo no solamente es en el área, sino que lo que veníamos diciendo, las características es que están buscando también los espacios y bajan a llevar la esférica para concretar la jugada en el área.
0: Bien. Sale Negmi, ingresa Morales con el número 2. Lesionado se fue el central argentino.
3: Brian Morales se llama.
0: Brian Morales va a marcar a Brian Palmesano. Saque largo que hace el arquero Víctor López. La tiene José Luis Granados. En 35 minutos, uno tiene Trujillanos, cero tiene Táchira. La buscaba Juan David Sánchez, revienta la pelota. Lautaro Luznik. La busca Heidever Ramírez. Luego hay falta a favor del equipo de Deportivo Táchira. No la da el principal. Este principal no le da la falta a Táchira. Bien Juan David Sánchez buscando a Heidever Ramírez. Se cruza bien José Luis Granados. Ahora la tiene Brian Palmesano. Allí 4-5 piernas. Y ahí lateral a favor del Deportivo Táchira, que la va a hacer rápidamente Juan David Sánchez, que busca el empate con Coquito Ramírez. Ramírez se la toca a Palmesano. Se da media vuelta a Palmesano. Lo presiona el recién ingresado Morales, también González. Mal pase de Palmesano que no conectaba con Jefferson Caraballo. Y sale ahora el equipo de Trujillanos con Julio Da Silva. La tiene el lateral izquierdo. Lo presionaba Delvin Alfonso. Da Silva con José Luis Granados. Ahora la tiene Mosquera.

0: Que era con el argentino Axel Abed. Lo presiona Adamo. Abed con Julio da Silva. Toca para Abreu en la mitad del campo. Abreu con Julio da Silva. La tiene pierna izquierda, va a meter el centro. Se va desviado. A saque de puerta a favor del Deportivo Táchira. No progresa Trujillanos. Luego del gol, ojo, ojo. Quedó mal Alejandro Araque. Cuidado, Araque.
1: La rodilla izquierda.
0: Se queja Araque. Se agarra el muslo izquierdo. Cuidado que no hay otro arquero. Ya no está Camargo.
1: Bueno, está Vargas. Está Vargas. Parece que Vargas no ha debutado.
2: Claro. Y difícil en un partido así donde además tienes el marcador en contra.
0: Ya no está Camargo, señores. Que no le pase ni un resfriado a Araque. La tiene Táchira. Va con Valentín Adamo. Adamo que toca para Temil Alfonso. Se saca bien la marca de Julio da Silva. Con Brian Palmesano. Palmesano con Lautaro Luznik. Juega Luznik. Mal pase para Juan David Sánchez. Lo buscaba el argentino. No prospera el ataque de Táchira. Ahora la recupera Trujillanos. La tiene Trujillanos. Axel Abed. Toca con Abreu. Juega en la mitad del campo. Toca con Araujo, el autor del gol. Pierna zurda. Engancha. Viene en la pierna Agustín Pérez-Siri y Isaac lateral a favor de Trujillanos.
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0: Se queja Alejandro Araque.
1: Le duele mucho la rodilla izquierda.
0: Cuidado, Araque, no te puedes lesionar. Juega Araque con Lautaro Luznik. Toca para Guillermo Frata, el uruguayo. Abre por la banda derecha. La pisa Delvin Alfonso. Se junta con Ryan Palmesano. Se asocia bien el Deportivo Táchira. Ahora con Palmesano. La tiene Palmesano. Se muestra Coquito Ramírez. Se proyecta Palmesano. Avanza el Deportivo Táchira. Bien para Jefferson Caraballo. Primero llegaba la pierna de Julio da Silva. La busca Coquito Ramírez. Que a puro cuerpo se la quita Agustín Araujo. La tiene Trujillanos. Intenta sorprender. Atención. Estaba un poco afuera de la portería Alejandro Araque. Lo vio bien Agustín Araujo. Pero la respuesta del arquero del Deportivo Táchira.
1: Presiona bien, ¿no? Araujo cuando va a quitar la pelota y termina teniendo buena periferia, ¿no? Para rematar la puerta.
0: La tiene Juan David Sánchez contra Mosquera. Sigue Juan David. Se saca bien la marca de Mosquera, pero le hacía la cobertura Johnny González, que se la quita al lateral izquierdo del Deportivo Táchira. La recupera Brian Palmesano. Tiene que jugar hacia adelante. Mal pase para Delvin Alfonso. Muy errático Brian hasta el momento. Se proyecta a toda velocidad. Atención, entramos en zona de peligro. La tiene Trujillanos con Julio da Silva. Corta Guillermo Frata. La recupera Cristian Santos. Aparecía la pierna de Jefferson Caraballo. Y le queda la pelota a Alejandro Araque. La tiene el arquero. Pase corto para Jefferson Caraballo. Otro pase, ahora buscando a Brian Palmesano. También Rodrigo Polero juega atrás con Juan David Sánchez. Le reclama el técnico Mariano Echeverría a su equipo que presione más la salida de Táchira, Walter.
1: Sí, pero los esperan en el último cuarto de cancha, donde termina siendo mayor cantidad de jugadores.
0: Delvin Alfonso que mete el centro. Cortaba bien, anticipaba José Luis Granados buscando a Rodrigo Polero. Y ahora hay falta que consigue el delantero Franklin González. Agustín Pérez-Siri que le reclama principal.
1: Él lo que no quiere es que el lateral Alfonso meta tanto balón arriba, porque Alfonso cuando sube genera algo siempre positivo para Táchira. Y no lo presiona ni da Silva ni tampoco Abreu. Quienes son los que lo van a custodiar por ese
0: sale, Franklin.
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0: La tiene el Deportivo Táchira. Quedan 4 minutos, más lo que adicione el principal González. Juan David Sánchez toca para Lautaro Luznik. Presiona Abreu. Toca atrás. Retrasa para Alejandro ¿Ahora qué?

0: tocará que con Frata, el uruguayo, para el argentino Lautaro Luznik. Se muestra bien Jefferson Caraballo, toca con Luznik, abren a la izquierda y tranquiliza en este momento Juan David Sánchez. Triangula, lo tiene bien Brian Palmesano, atención, desborda Brian Palmesano, cortaba bien el lateral derecho Johnny González. Y ahí saque lateral a favor del Deportivo Táchira.
1: Se ha ido la pelota. Johnny no deja, ¿no? Realmente balón perdido. Le toma mucho el ritmo a Sánchez.
0: Sale rápido el lateral derecho, el Deportivo Táchira con Jefferson Caraballo. Muy lento Táchira, Walter.
1: No, muy lento.
0: Muy lento Táchira. En estos primeros 45 minutos. No genera casi el aurinegro.
1: No se consigue, ¿no? Tácticamente el equipo.
0: Muy incómodo, Alejandro, el Deportivo Táchira hasta el momento.
2: Más allá de que después del gol.
0: Atención, ataca Táchira, Rodrigo Polero. Disparo al arco, se va desviado. Hay saque de puerta a favor de Trujillanos, Alejandro, me decías.
2: Y más allá que después del gol Táchira, yo creo que ha tenido respuesta, ha respondido, ha tenido oportunidades. Es más, me atrevería a decir que Táchira ha hecho los méritos para merecer el empate. O sea, tuvo una oportunidad Polero enfrente del arquero, tuvo otra también que estrella en el palo. O sea, ha respondido bien Táchira. Lo que pasa es que hay momentos donde el partido se hace muy espeso, como lo venimos viendo en los últimos 5 minutos. Pero el partido de Táchira después del gol, la verdad no ha sido malo. Eso también hay que reconocerlo. Táchira después del gol de Trujillanos ha intentado y ha tratado de poder marcar el gol. No se ha milanado. Y por el contrario, más bien Trujillanos ha tenido más oportunidades.
1: Bueno, hizo figura López, ¿no? 2 veces, pegó un palo, ha generado 3 oportunidades realmente claras. Es cierto eso que tú dices, Alejandro. Sin embargo, el tema de Táchira pasa es por la secuencia de salida, ¿no? Ahí es donde está el problema de Táchira.
0: Atención, la tiene Trujillanos. Franklin González, 1 contra 2. La tiene González. Toca para el autor del gol, Araujo. Se perfila Araujo y para el arco. Pega en el travesaño. La tuvo Trujillanos. La tuvo Trujillanos, señores. Se acaba de salvar el Deportivo Táchira. Era el 2-0. La tuvo de nuevo Araujo. Jugada similar al primer gol de Trujillanos. Se acaba de salvar Táchira.
1: Y hace 30 minutos remató y la mandó a guardar. Intentó lo propio, pero la pelota pega en el travesaño. Se salvó Táchira.
0: Clink, travesaño.
1: Sí.
0: Se acaba de salvar el Deportivo Táchira, el 2-0.
1: Buen jugador ese Araujo, ¿no?
2: La verdad es el mejor jugador de Trujillanos.
1: Jugador.
2: La verdad es el mejor, el más desequilibrante, el que más intenta.
1: El que viene de Patronato, ¿no? De Patronato.
2: Sí, muy bien el ex Patronato.
0: Uno de los refuerzos que tuvo el equipo de Trujillanos para este torneo clausura. ¿Cuánto vamos a jugar, Walter?
1: 3 minutos.
0: 3 minutos nos quedan en estos primeros 45 minutos. La tiene Táchira. Juega Caraballo por la banda derecha. Toca para Devin Alfonso. Lo presiona Abreu. Juega Alfonso. Nadie se muestra. Casi se la quitan a Alfonso. La tiene Rodrigo Polero, que tiene que bajar como si fuese un mediocampista. Abre a la izquierda con Juan David Sánchez. El 1 contra 1.
1: Todas las ganas.
0: A Juan David.
1: Todas las ganas.
0: No ha ganado una sola pelota Juan David Sánchez contra Abreu. Impresionante. La tiene el autor del gol. Juega con Mosquera. Toca Mosquera. Se da media vuelta. Y se proyecta bien Julio da Silva. La tiene Cristian Santos. Santos mete el centro. Cortaba bien Guillermo Frata. Imponiendo condiciones el central uruguayo. Cuidado Agustín Pérez Siri. La pierde de nuevo. Falta a favor del Deportivo Táchira. Lo hace rápido Pérez Siri. No, tiene que repetirla. Lo dice el principal González. Pérez Siri toca la pelota. 45 y 30 segundos. La tiene Edwin Alfonso. Busca la pelota larga. No, retrasa para Jefferson Caraballo. La tiene el ex Monagas. Toca Caraballo con Brian Palmesano. Juega Palmesano, pierna zurda. Abre la banda de izquierda. Juan David Sánchez. La tiene Juan David con Jefferson Caraballo. Caraballo con Brian Palmesano. Buscaba a Rodrigo Polero. Un poco alta la pelota, no llegaba el delantero uruguayo. Y quedan las manos de Víctor López de Trujillanos.
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0: La cambia de costado de Emil Alfonso. Se iba muy larga, no llegaba Rodrigo Polero. Se molesta el técnico Recoba.
2: Atención, puso el tercero el Portuguesa. Portuguesa 3, Anzuate 1.
0: Bueno, golea Portuguesa. Luego de la derrota frente a Táchira aquí en Pueblo Nuevo. Va ganando el equipo de Portuguesa, iba a ser un golazo, ¿no? Iba a ser un golazo de Araújo.
1: Cuando ellos hacen el juego directo, generan una gran profundidad, ¿no? En los espacios con Araújo, con Abreu, González, y le cuesta mucho a Táchira.
0: La custodia González, pelota larga, buscando a Araújo, cortaba bien Lautaro Luznik. Llegaba también Juan David Sánchez, pelota larga a la mitad del campo, la recupera Trujillanos.
2: ¿Hay quien marcó el de Portuguesa? Jonathan Cañete.
0: Cañete,
2: el tercero.
4: Cerca de Táchira.
0: Atención, mete el centro aquí en Trujillanos. Cortaba Guillermo Frata. La tiene Abreu. Le queda Anderson, el chiquitín, en las filas de Trujillanos. Toca con Julio da Silva. Triangula Trujillanos, da Silva, Granados y Mosquera. La tiene José Luis Granados. Baja la intensidad. Y atención, señores, el árbitro principal dice que no hay tiempo para más. Finaliza la primera parte. Gana Trujillanos 1-0 al Deportivo Táchira. Finalizan los primeros 45 minutos en el estadio José Alberto Pérez. Gana Trujillanos con gol de Araújo. Agustín Araújo en el minuto 15.
1: Lo gana bien porque aprovechó los momentos. Y esto es un deporte de momentos. Cuando quiso presionar, cuando quiso atacar, le pegó una en el palo. Araque terminó sacando una al tiro de esquina y la otra se fue al fondo de la red.
2: Mira,
1: ¿qué quiere decir esto?
2: 4-1 Portuguesa.
1: Ah, metió otro.
2: 4-1 Portuguesa gana el partido.
1: ¿Qué tiempo va?
4: Goleador.
2: Ya te digo, van 60 minutos apenas.
1: Ah, bueno.
2: O sea, todavía quedan 30 minutos más de partido.
1: Se le vino la noche a Maldonado.
2: Por el cuarto entonces Portuguesa.
1: Bueno, ¿quién marcó?
2: Ya
1: me dices quién marcó.
2: Disculpa que te interrumpa.
1: No, no. Mira, yo creo que Táchira le ha faltado hoy comprender el esquema táctico. Porque el esquema táctico no funcionó. Desde la gestión en el medio campo, ni para robar balones ni para dar salida, arrancó errático Caraballo, arrancó errático Pereciri. Los laterales no tuvieron su primer tiempo pensado porque los volantes de las zonas externas de Trujillanos, tanto por un lado Abreu como por el otro Araújo, fueron muy imponentes. Al principio Trujillanos fue midiendo el partido en Táchira, no presionándolo en zona de campo contrario, pero lo esperó. Pero cuando lo esperaba, lo avasalló. Y ahí estuvo la diferencia del partido en los primeros 15 minutos, por eso lo gana Trujillanos. A ver, algo que me gustó de Táchira es que ripostó bien después del gol y empezó a atacar. Pero también Trujillanos creo que lo permitió porque bajó la presión, el ritmo de juego. Y Trujillanos en ese momento entendía, bueno, va ganando el partido, voy gestionando sin la pelota, pero ganando los espacios. Y eso fue clave para Trujillanos. Táchira tuvo la pelota, pero le faltó inventiva. Coquito lo intentó en un remate media distancia sobre el minuto 18, la pelota se fue un poco ancha, y la otra fueron dos de Valentín, una para Polero al minuto 21, donde la pelota estuvo muy cerca, se fue ancha también, y la del palo de Rodrigo Polero, una gran jugada de Valentín Adamo. Yo creo que el partido le ha faltado a Táchira es tranquilidad. No sé, en el último cuarto de cancha, cuando llega, le falta tener más tranquilidad para definir. Y aparte de la gestión de la salida en los carriles internos, donde debe aparecer más el jugador que se llama Caraballo, que realmente no ha tenido un gran partido. Perdió muchos balones, Elian, y cuando intentó generar, gestionar en salida, hizo algo interesante. En un juego rápido, por ahí una que le dio a Adamo, ¿no? Que salió, le dio la pelota y terminó la pelota ancha. Pero realmente cuando se le pide a un volante mixto recuperar, muy mal. Muy mal estuvo el medio campo de Táchira. Y es lo que realmente ha fallado hoy en el partido. Le faltó gestionar mejor la pelota desde la salida.
4: Sí, Walter, sin duda alguna ese análisis acertado. Coincido contigo, el medio campo ha sido hoy el principal problema de estos primeros 45 minutos en el partido del Deportivo Táchira. No logra salir jugando, no logra desplazar con facilidad el balón. Un juego bastante cortado. Cortan rápidamente el juego del Deportivo Táchira, no logra avanzar y por allí ya lo decía. Si no es Brian Palmesano combinándose con Valentín Adamo, Táchira no puede llegar a más. Ahí tuvo en el minuto 35-40 una Rodrigo Polero que se termina yendo muy por poco, no logra terminar de de encajar ese gol, Rodrigo Apolero, una de las oportunidades más claras que ha tenido el Deportivo Táchira, pero es uno más.

0: no ha tenido más el Deportivo Táchira. Ahora se pone interesante la cosa, Walter, muchachos. ¿Qué va a hacer el profesor Álvaro Recoba? ¿Qué puede hacer Táchira para cambiar esta situación? Porque puede ser un cambio en el sistema del juego, o puede reemplazar algún hombre. Algo que decían ustedes, muchachos, si el partido sigue así, probablemente toque meter otro mediocampista para que dé un poco más de salida.
1: Sí, yo creo que
2: pero ¿sacarían a quién en el ataque?
0: Tienen que sacar a un 9.
2: Porque ahí está difícil. A mí me gusta mucho lo que está haciendo Adamo.
1: A mí me gustan los dos delanteros.
2: Me gusta lo que están haciendo. La sociedad que están haciendo, los dos bajan también a buscar la pelota.
3: Pero va a llegar el momento en el que Táchira sigue perdiendo.
1: Tiene que cambiar. Sí.
3: Va sobre uno de los dos. Yo creo que la inclusión de Calzadilla en el partido sería buena.
1: Ese es el que yo creo que
3: debería. Creo que sería buena para que le dé más músculo, para que le dé más versatilidad al equipo. Más allá también la dice Vicente fuera de micrófono, que es Zúñiga, también para que le pueda dar un poco de velocidad también al equipo por la banda. Táchira no tiene desborde, o tiene muy poco desborde. Fíjate que la única oportunidad del primer tiempo donde tuvo desborde fue cuando se fue Alfonso, y Alfonso pocas veces lo hace.
1: Ah, que usted
3: y Alfonso no lo hace. Y es que lo tenía aquí.
0: Les propio.
1: Upa.
2: Mira, por cierto, Lautaro Lobazano fue el autor del cuarto gol de Portuguesa. Continúa ganando 4-1 en Suárez.
4: Yo decía Zúñiga porque en estos partidos trabados, estos partidos que hay poca sociedad, un jugador con desborde podría hacer la diferencia.
1: Ah, pero yo creo que lo que le falta a Táchira es músculo en el medio campo. El músculo en el medio campo no existe. Y si tú no recuperas la pelota, estás liquidado.
4: Qué jugador Araújo, ¿no?
1: Diego Carlos.
4: La nueva incorporación de Trujillanos. Dale, Carlos.
5: Sí, quería resaltar algunos aspectos del partido. Táchira no juega bien hoy. Táchira hoy no juega bien. A mí me da la impresión de que este once, a lo mucho habrá tenido una sesión de entrenamiento. Parece un equipo que poco se juntó. Este once de hoy. Lo otro es la idea de juego. Táchira es lentísimo para salir desde atrás, demasiado predecible. Y en muchas ocasiones, sobre todo en los primeros 15 minutos, pasa que el Cotrubiano marca el gol, mereciéndolo porque tuvo dos clarísimas, y marca el gol y toma una actitud de repliegue, ¿verdad? Pero Táchira, en la mitad de la cancha, es donde tiene su peor partido. Los volantes no juegan bien. Caraballo entrega muy mal la pelota, Palencar ha entregado muchos balones desacertados, Perezir es uno de sus peores partidos con Táchira, pérdidas de balón, malas entregas, faltas, es más, debería tener tarjeta amarilla hace rato, el uruguayo. Entonces, paso por ahí, porque Táchira no juega bien en la mitad. No hay control del balón, no hay muy buena recuperación, no hay sostenimiento a la pelota, se pierde más balones que los que se recuperan, se entrega mal para progresar, y el equipo le cuesta mucho entender que hay que llevar la pelota a la banda. Cuando se lleva la pelota a la banda es donde el equipo ha buscado y ha tratado de hacer daño. Aunque parezca mentira, este equipo con dos delanteros, los dos que están arriba, son los que tienen más idea ofensiva. O sea, Adamo asiste a Polero busca asistir a Adamo, o busca asistir a Eiderberg. O sea, los que más generan fútbol son los dos puntas y no los mediocampistas.
4: Pero no hay un jugador que esté para ellos, Carlos.
5: Exactamente, por eso que también nos cuesta mucho.
4: Sí, porque
5: Eiderberg no hace un buen partido, porque Parmesano ya manifestamos lo de Parmesano, porque Alfonso no es trascendente por la banda, participa mucho, pero su fútbol no es trascendente por la banda, no lo hemos visto meter una buena pelota, un buen centro. Igual pasa con Juan David, que ya hace varios partidos para acá, le vienen tomando el pulso a saber cómo marcarlo y cómo hacerle buenos doblajes a Juan David Sánchez, y le impiden llegar a la zona más productiva de ellos.
1: Aunque lo estudiaron mucho, ¿no, Juan
5: esto,
1: David?
5: Esto tiene que cambiarlo, Recoba. Es aquí donde se ven a los técnicos. Es aquí donde uno ve a los técnicos. Esto que él armó con tres variantes, con muchos cambios, con la salida de Peñaranda, por ejemplo, que él se la ha jugado todo el año con Peñaranda, por citar un ejemplo, es donde se ve la mano de los técnicos.
4: No lo
5: replanteó en el campo a partir del 1-0, no lo replanteó en cuanto al juego.
4: Carlos.
5: Nos cuesta entender que hay que llevar la pelota a la banda. Mira, nos cuesta entender eso.
4: Y dos puntos positivos que yo creo que ha sido importantísimo en la victoria momentánea de un equipo como Trujillano. Primero, la marca a Brian Palmesano. Cada vez que la tiene Brian, se acercan dos o tres jugadores.
1: Abad y Mosquera, no lo dejan.
4: E inclusive González. Sí. Y le cierran los espacios a Brian Palmesano. Y la segunda, que lo decía Walter, la marca Juan David Sánchez, de un jugador como Araújo. Viene Araújo en el doble propósito. Primero en el ataque, devorando por esa banda derecha. Y segundo, limitando la salida de Juan David Sánchez.
1: Pero le agrego algo más, la escalonada marca que le hace atrás Johnny González, porque Johnny González...

0: le toma al jugador que queda libre, en este caso Coquito, en algún momento Palmesano. Cuando Carlos dice que no libera tanto la banda, es verdad, porque es que los jugadores de banda hoy no aparecen, hoy le ha costado los laterales, Carlos, y hay otro tema, internamente el equipo, en esa generación que intentan hacer tanto Polet y Adamo, el equipo queda huérfano en un mediocampista que le dé la pelota. Entonces ahí se pierde.
1: Quería recalcar otros aspectos porque ya estoy en el segundo tiempo. Vean que Táchira, por lo general, y nos pasó en el partido anterior, habiendo un tiempo suficiente de trabajo de pretemporada, pero pasó en el semestre pasado y pasó en el último partido. En los segundos tiempos, por lo general, nos caemos. Y no conseguimos el empate antes de ir al descanso. Este equipo hoy nuevamente defiende mal. Por arriba nos ganaron 1 o 2 pelotas, nos han llegado con mucha propiedad. Nos quedamos mal parados cuando perdemos pelotas en la mitad de la cancha. Ha tenido 2 o 3 opciones de contraataque Trujillanos que bien pudieron haber terminado en gol. O sea, Trujillanos marcó 1, generó 3 más, tiene 4 de gol en el partido. Sí.

0: Una imagen.
1: Eso te iba a comentar, también la estoy viendo.
0: Me están enviando una imagen de que el gol estaba adelantado a Araújo.
1: Ojo, ojo.
0: Aquí tengo la imagen.
1: Vamos a colocarla en Global TV Internacional.
0: ¿Sí? ¿Ya la tienes?
1: Sí,
0: ¿la
1: enviaste? Sí, señor.
0: Que estaba adelantado el jugador argentino. Después que le da la pelota a González.
2: Mosquera,
0: correcto. Claro que hay que esperar a ver si la pelota la tocó el jugador de Táchira. Creo que la había tocado el jugador Frata, ¿no? De todas maneras hay que revisar bien, pero la imagen a priori se ve en posición en adelanto los dos jugadores de Trujillo.
1: Va a iniciar el segundo tiempo. Gana Trujillanos 1-0, señores, en el estadio José Alberto Pérez Franklin.
0: Vamos con Franklin.
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1: Salen los árbitros, el principal Rubén González, José Martínez, William Cisneros y Luis Salas.
0: Si va a ser un cambio en la estructura del equipo, creo que Calzadilla es el que calza al dedillo de la mitad de la cancha.
1: El que calzadilla calza.
0: Calzadilla calza al dedillo lo que pide el partido. Si no va a ser un cambio.
6: Claro.
0: Si no va a ser un cambio en la parte nominal, va a tener que trabajar mucho más el jugador Caraballo con Pérez Siri.
7: Una cortica.
0: A ver, dale.
7: Es cierto, pero no hacemos nada si no mejoramos el trabajo en la mitad de la cancha.
0: Yo le estoy diciendo lo de Calzadilla. Se necesita recuperar la pelota.
7: Y si no aparece activa, sí, pero si no mejoramos a Palmezano, Perenciri, Caraballo, que tienen que levantar mucho en su nivel en el partido, además de inventiva, estamos siendo muy lineales. Pase corto, hacia adelante, hacia un lado, hacia atrás, pero no hay creatividad.
1: 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Ya sale Trujillanos, hace pequeño calentamiento antes de entrar al terreno de juego. Aún no sale Táchira.
0: Poquito hizo un partido interesante hasta que jugó por la banda izquierda. Cuando fue a la banda derecha y Palmezano empezó a participar, por la otra banda se perdió. Entonces, ahí donde habla Carlos, quizás es inventiva, ¿no? Que no tienen los equipos deportivos Táchira y lo generan más los delanteros. Interesante lo de Adamo, ¿no? Interesante lo de Araque, que también que fue en esos minutos clave para mantener y sostener el marcador, por lo menos en 1-0. Entonces, bueno, vamos a esperar a ver, pero yo siento que Táchira tiene cómo resolverlo, pero tiene que mejorar más, porque este esquema como que no le convenció mucho al equipo. Siento eso, no sé si es trabajo, pero no lo veo cómodo al equipo.
1: Vamos a ver rápidamente la imagen, aún no sale Táchira. Veamos la imagen en Global TV Internacional del posible offside en el gol de Trujillanos.
2: Están los dos adelantados, ¿no? Pero
8: esta imagen no es buena, ya estamos buscando una mejor. Aquí ya el balón se separó del pie del jugador.
2: Sí.
8: O sea, esta imagen no es válida. Ya buscamos la que es finísima, la verdad.
0: Es que es muy fina, Alejandro.
8: Muy fina, la verdad. O sea, realmente la percepción de los humanos
0: no la va a ver. Para decretar gol o no, no, la posición no la va a ver.
1: Sale Táchira.
0: Aparentemente sale el mismo equipo, ¿no? Ahí va Palmezano.
6: Al momento no hay modificaciones en Táchira. Sí lo tuvo que hacer el equipo de Trujillanos tras la lesión. Ingresó Brian Morales con el número 2 en el equipo de los Guerreros de la Montaña. Pero próximo a iniciar esta segunda parte, Táchira Todo indica que tendría el mismo 11 con el que arrancó la primera parte.
1: Va a tocar la pelota Franklin González.
0: Va a arrancar el segundo tiempo y Vicente Dávila lo va a relatar aquí en Tamaestero.

0: TV.
1: Mira el reloj, el principal, Rubén González. Y atención, señores, inicia la segunda parte. Inicia el segundo tiempo, gana Trujillanos 1-0 al Deportivo Táchira en esta jornada número 3. Por supuesto, Portamán Estéreo 103.9 y Global TV Internacional. La tiene Alejandro Araque. Saque largo Araque. Buscando a Rodrigo Polero. No ha ganado una Polero. Arriba, ojo, quedó mal Delvin Alfonso. Atención. Atención. Quedó mal Delvin Alfonso en la primera jugada del segundo tiempo. La tiene Lautaro Luznik. Juega con Guillermo Frata.
2: Se recuperó Delvin.
1: Aparentemente no fue nada grave. Habla el cuarto árbitro con él, con Delvin. Y Delvin le dice, estoy bien para jugar. Toca Lautaro Luznik. Pelota larga buscando Juan David Sánchez. Llegaba bien al corte Johnny González. Y la manda a saque lateral a favor del Deportivo Táchira. Lo hace Juan David Sánchez. Se acerca Valentín Adamo. Adamo con Juan David Sánchez. Un virguito allí, no se puede jugar. Hay dos pelotas en el terreno de juego. Ahora sí, tira al centro. Algo raro. Pensé que el árbitro principal iba a parar la jugada. Se fue corriendo, sacó la pelota. Y mientras tanto Jefferson Caraballo metía al centro. Pero no prospera la jugada del Deportivo Táchira. Y saque de puerta a favor de Trujillanos.
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1: Saque lateral que hace Delvin Alfonso. Buscaba a Rodrigo Polero. Cortaba José Luis Granados y lo manda a otro lateral. Va Delvin. Lo vemos corriendo bien. Recordemos que no está Franco Provenzano por lesión. Juega atrás. Delvin al fondo. Delvin Alfonso. Toca para Guillermo Frata. Frata para Lautaro Luznik. Luznik de nuevo para Frata. Pelota larga. Buscando a Delvin Alfonso por la banda derecha. Mete el centro. Atención. Delvin Alfonso buscando a Valentín Adamo. Primero llegó a la pierna de Johnny González. Ahora la tiene Mosquera. Recupera Jefferson Caraballo. Juega con Alfonso. Se muestra a Coquito Ramírez. Alfonso, el uno contra uno. Pisa la pelota. Sigue Alfonso. La tiene Alfonso. Bien llegado ya la marca Julio da Silva. Recupera Guillermo Frata. Levanta la cara. Mete el centro. Frata. No llegaba Polero. Jefferson Caraballo. Y ahora la tiene Trujillanos. Recupera Táchira. Polero. Con Juan David Sánchez. Uy, qué falta ahí que acaba de cometer.
2: Sí, ahí quedaron mal los dos, ¿no?
1: Adamo, y creo que es el recién ingresado, Morales.
2: Brian Morales, a ver, ahí observamos, primero era Bat, y Morales y Adamo eran los que quedaron mal ahí, por eso no pita la falta, porque la jugada fue fortuita.
1: Le pide disculpas a Adamo, a Morales.
2: Sí.
1: Se reanuda el partido, señores, allí se dan la mano, el fair play que siempre tiene que prevalecer en el fútbol. Va a ser efectivo la falta, el arquero Víctor López. La saca López. Busca a Franklin González. No pudo cabecear Guillermo Frata. La recupera Delvin Alfonso. Juega con Lautaro Luznik, el central argentino, para Agustín Pérez Siri, que intenta sacar el equipo adelante. Va Lautaro. Pelota larga. Buscando a Adamo, abre bien a la banda izquierda con Juan David Sánchez. Se proyecta Juan David, la toca para Rodrigo Polero. Llegaba Julio da Silva, cortaba la pelota. En segunda instancia la tiene, atención, Juan David Sánchez. Intentaba meter un centro a tres dedos y no prospera el ataque del Deportivo Táchira. Pelota larga y le queda a Lautaro Luznik. Juega Luznik, la tiene con Jefferson Caraballo, el número 24, en su debut como titular en el Deportivo Táchira. Juega con Guillermo Frata. Frata con Alfonso. Regresa para Frata. Retrocede un poco más para Lautaro Luznik. Toca con Jefferson Caraballo, el ex Monagas. Presiona Abreu. De nuevo para Caraballo. Se da media vuelta, se saca bien la marca. La tiene ahora Brian Palmesano. Buscaba Palmesano. Entraba al área. Cortaba bien Abreu. Y ahí tiro, tiro. Tiro de esquina a favor del Deportivo Táchira.

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2: Segundo del partido, primero para el Deportivo Táchira.
0: Lo va a hacer efectivo Coquito Ramírez. En el área, Valentín Adamo, Guillermo Frata y Rodrigo Polero. Atención.
3: Me va a colocar Coquito.
0: Más Ramírez. Arranca Ramírez, hace efectivo el tiro de esquina, cortaba allí Velázquez.
3: Hubo un cambio, ¿no? En Trujillanos.
0: Sí.
3: Se fue Araújo y entró Linares. Linares con el 90 y se fue Araújo con el número 26.
0: ¿Se fue el autor del gol?
3: Sí. La manera está ya buscando en cancha el 90 a Linares. Linares ex portuguesa.
0: ¿Número para Linares?
3: 90.
0: Atención.
2: David Linares.
3: Sí, David Linares.
0: Ahí, tiro de esquina a favor del Deportivo Táchira. Tiro de esquina. No, falta a favor del Deportivo Táchira.
3: Semicorno, diría.
0: Sí, tiro libre. Lo va a hacer Brian Palmesano. Entró Linares en Trujillanos. Salió el autor del gol. Pero esto le favorece a Táchira. Va Brian. Vamos el ABP. Arranca Brian Palmesano. Rodrigo Polero. No, Guillermo Frata. Cabezazo de Frata. Se va desviado y hay saque de puerta a favor de Trujillanos.
4: Fue muy cerca ahí la posibilidad. El cabezazo de Frata. La fuerza aérea de Táchira, que es muy positiva. Y terminó siendo la pelota por encima de la puerta de López.
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0: Ahí vemos a Linares, que justamente va a marcar a Valentín Adamo, número 90 para Linares.
3: Ex portuguesa, David Linares.
0: Sí, pero la Liga Fulvén no lo anunció.
3: Por eso le digo, yo estaba mirando jugador, no lo veía quién, y en la aplicación nos da que Linares ingresó.
0: Sí, señor.
3: Se fue.
2: 22 minutos, dos cambios para Trujillanos, uno por obligación en la primera parte, ahora el ingreso de David Linares.
0: Ahí saque lateral, que lo hace rápido el equipo de Trujillanos. Cortaba bien Lautaro Luznik. El argentino revienta la pelota, buscando a Valentín Adamo. Rechaza a Trujillanos, no la deja salir Brian Palmesano. Arranca Brian, la tiene Palmesano, se quita la marca de Abzel, la toca para Rodrigo Polero. Atención, peligro para Táchira, la tiene Juan David Sánchez. Más rápido, muchachos, atención. Valentina, vamos, mete el centro Polero y para dar con golazo.

0: el goleador, el delantero uruguayo. Se juntaron los que saben. Valentín Adamo para Rodrigo Polero. Marca el 1-1, señores. En el minuto 8 del segundo tiempo, uno tiene Trujillanos, uno tiene el Deportivo Táchira.
1: No solamente apareció Polero, que logra inflar la red del equipo del Trujillano, sino que Sánchez logra también aparecer para destrabar la jugada, darle la pelota a Adamo, que perfilaba muy bien por el sector izquierdo y muy bien levantó la mirada y observaba que venía su compatriota. Le mete el balón y de cabeza la mandó a guardar. Buen gol gestionado por dos uruguayos y un tachirense para lograr el empate parcial. Táchira lo merecía porque era una tromba en ese momento. Muy bien Rodrigo Polero, que llega a 8 goles.
2: Octavo gol de Rodrigo Polero, el goleador del Aurinegro. Se juntaron los que saben, lo decía Vicente. Y qué buena sociedad, lo decíamos. Para el inicio del segundo tiempo muchos pedían que fuera la modificación, de que no siguieran los dos en el ataque. Pero se juntan muy bien, tienen buenas sociedades. Y ahí está Rodrigo Polero con su octavo gol para seguir siendo el goleador de la Aurinegro.
0: La tiene Alfonso. Atención. La tiene Ramírez. Atención Ramírez. Dispara al arco. Golazo.

0: Polero. Aparece Polero en menos de 2 minutos. El goleador, el uruguayo. Bien por Polero. En menos de 2 minutos. Coloca el 2-1. Asistencia de Coquito Ramírez. Gana Táchira en el estadio José Alberto Pérez Acruillanos.
1: Era una tromba, lo vi en el anterior comentario, lo certifico porque ahora son con goles. Lo que hace Táchira, espectacular. Coquito Ramírez rompe otra vez por derecha, mete el centro y Polero llega para conectar la pelota con su botín derecho y batir a López, que estaba infranqueable. En menos de un minuto, Táchira devolvió la papeleta al partido y lo gana en Valera 2-1.
2: El que estaba ayer, el que es goleador, repite. Rodrigo Polero con doblete coloca a ganar a Táchira y le da la vuelta al partido.
0: 1 minuto y 10 segundos para ser exacto.
2: Muy bien ubicado, se metió en el papel y Táchira le gana a Trujillanos. Remonta el compromiso en 56 minutos.
3: Bueno, eso es un verdadero goleador. Cuando tiene la posibilidad, marca. Cuando tiene la posibilidad, algo genera. Primero con el buen centro de Adamo y ahora con el muy buen centro de Heiderman Ramírez. Los tres mejores del partido, los tres mejores jugadores de Táchira involucrados en los dos goles. Uno de Adamo, la asistencia y la finalización.
0: Atención, la tiene Trujillanos.
3: Y el otro, la finalización de Polero más el centro de Heiderman Ramírez.
0: Le pegaba recién
3: Táchira, que arregla todo en apenas 1 minuto y medio.
0: La buscaba el recién ingresado Linares. Vamos a esperar el ataque de Trujillanos. Gana Táchira 2-1, Elian.
2: Sí, mira, Táchira que logra remontarse, logra acomodarse el Deportivo Táchira. Muy buena actuación de Rodrigo Polero, jugador del partido. Se viene Junior Paredes, dorsal número 23, una sustitución en el Trujillanos. Vamos a ver quién será el jugador que sale.
0: Viene Paredes.
4: Ex La Guaira.
2: Vamos a ver.
4: Este es el delantero.
2: Entra Junior Paredes, dorsal número 23.
4: Se va Abreu. El 10.
0: Se fue Anderson Abreu.
4: Tiene 3 delanteros.
0: Ingresó Paredes.
4: 3 delanteros.
3: Bueno, va a buscar el empate Echeverry.
0: Echeverry, así es.
4: Mariano.
0: La tiene Trujillanos. Axel Abed, el argentino. Abre para la banda derecha para Johnny González. Mete el centro González. Buscando a Franklin. De Johnny a Franklin. De González a González. La recupera Táchira. Se viene a toda velocidad. Jefferson Caraballo. Buscaba la pierna allí. Axel Abed. Ojo, Taquito, me debes 500. Le dice Jefferson Caraballo. Juega para Juan David Sánchez. Bueno, pierde la pelota Juan David. La tiene el número 7, Cristian Santos, el experimentado. Buscando al recién ingresado Paredes. Recupera Táchira. La tiene Brian Palmesano. Pierna zurda, el talentoso. Se saca uno, se saca dos. Vamos Brian, pégale Brian. Pégale Brian. Brian con Rodrigo Polero. Polero no. Se tarda mucho Polero. Pero le tenías que pegar Brian Palmesano. Le tenías que pegar Brian.
1: Pero le llegaron 3 y le quitan la pelota a Polero. Debe ser en efecto. Tenía que finalizarla el jugador zuliano Palmesano. Y era cantadito el 1-3.
0: Hizo todo menos pegarle.
1: Le faltó pegarle. Quiso asociar mucho con Polero, que está on fire. Pero Palmesano tenía que finalizar esta.
3: Demasiado diestro ahí Polero.
4: Sí.
3: Demasiado diestro. Estaba la jugada pedida para pegarle con izquierda.
0: Y demasiado zurdo también Palmesano era para pegarle con la derecha.
4: Y llegaron los 3 de Trujillanos, lo desarmaron. Es lógico.
0: Pero bien Táchira, bien Táchira.
1: Sí, Táchira arrancó muy bien el segundo tiempo, ¿no?
0: Sí, señor.
1: Arrancó muy bien, era una tromba y lo certificó. No solo en juego, en manejo, sino con goles.
0: Ojo,
1: y es lo que vale.
0: Quedó mal el lateral izquierdo, Julio da Silva.
3: Mira, se están cayendo a goles en Puerto La Cruz. 4-3.
0: Ah, bueno.
2: Bueno.
3: Fue el tercero a Anzuate y 4-3 fue el partido.
2: Se ha hecho 2 goles en esos últimos minutos.
3: Puerto La Cruz en el minuto 91.
2: Iba 4-1.
4: Lesionaba Silva, lesionaba Silva. Bueno, parece que no sigue.
2: Bueno, Maldonado intentó buscar el empate, ¿no? Con Anzuate y seguir sumando. Recordamos que ellos están en el fondo de la tabla acumulada.
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0: Dale, Franklin.
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1: La tiene Alfonso, mete el centro Alfonso, corta bien Morales. La tiene el número 90, Linares. Se saca la marca de Juan David Sánchez. Viene cruzándose y cortando Agustín Pérez Siri. Falta. Ah, bueno. Increíble lo del principal González. Pita falta a favor de Trujillanos. Luego se empuja Linares con Juan David Sánchez. Y le dice el árbitro principal González a Juan David: no me toque la pelota. Minuto 60, señores, 15 minutos del segundo tiempo.
2: Y hasta el momento no había molestado, ¿no?
3: Más allá de todo, ha sido un buen manejo de González del partido, ¿no?
1: No hay tarjetas amarillas, Florangi.
2: No, 60 minutos y el árbitro aún no ha sacado la primera cartulina del bolsillo. Sí, sí.
1: La tiene el arquero Víctor López. Pelota larga de López. La busca Franklin González. Aparecía primero la cabeza de Guillermo Prata. La tiene Mosquera, abre a la banda derecha con Johnny González. Johnny González, que mete el centro González. Buscaba a Franklin González. Bien la respuesta de Alejandro Araque, que saca rápidamente para Jefferson Caraballo. Caraballo con Heider Ramírez. Va Coquito, juega por la banda derecha. Coquito se proyecta, ingresa al área. Pégale Coquito, Ramírez. Hizo todo bien Heider Ramírez. Lamentablemente con mucha potencia se le va desviado el tiro y hay saque de puerta a favor de Trujillanos. Bien por Coquito.
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1: Atención,
0: del
1: la tiene Palmesano. Juega con Jefferson Caraballo. Retrasa la pelota Jefferson con su compañero en el medio campo, Agustín Pérez Siri. Juega más atrás para Alejandro Araque. Toca Araque. Juega el uruguayo Guillermo Frata. Frata para Delvin Alfonso por la banda derecha. La custodia Alfonso. No la suelta Alfonso. Se prepara otro cambio en Trujillanos. Va a ingresar el número 33. Dos cambios. Número 33 y 34 en Trujillanos. La tiene Táchira, juega Lautaro Luznik, toca la pelota, Brian Palmisano, de nuevo para Luznik, Juan David Sánchez, retrasa, la tiene el argentino, el número 3 en el Deportivo Táchira que se la toca, Alejandro Araque. ¿Quiénes van a ingresar, Alejandro, en Trujillanos?
2: Carlos Gil y Michael González.
1: Gil y González se preparan, hay 4 o 5 González en el terreno de juego, incluyendo el árbitro. La tiene Alfonso. Juega a la mitad del campo con Caraballo. Caraballo mete un pase para Valentín Adamo. Adamo con Parmesano, nuevo para Adamo. Se cruzaba allí el experimentado José Luis Granados. Y el cenizo que la manda saque lateral a favor de Trujillanos.
4: Es confiable Granados de central, me parece a mí.
1: Sí, señor.
4: No es confiable.
1: Delvin Alfonso. Juega Alfonso, hace efectivo lateral. Se muestra Caraballo. Alfonso se la toca corto a Caraballo, que hace un sombrerito. Bien, Caraballo sacándose la marca de Santos. Se cortaba allí Morales. Luego se complica el jugador de Trujillanos. La tienen que sacar. Le queda a Linares, el recién ingresado. Toca a Linares con Paredes. Juega Paredes en la mitad del campo. Con Axel Abed, el argentino. Mete un pase para Paredes. Cuidado, Frata. Entramos en zona de peligro. Ingresa al área, Paredes, pierna derecha, se da media vuelta. Ojo, había mano. No la pinta el árbitro. Luego se inventa una falta. No, impresionante lo que acaba de marcar el principal González.
4: Sacó la falta a favor de Trujillanos.
1: No, no.
4: Bueno, ahí estaba Caraballo.
1: Buena falta, González.
4: A ver, Táchira tiene que tratar de gestionar más con la pelota, ¿no? Porque si no puede generarlo, nada. Se cayó solo. Fue cuerpo con total de ahí de Caraballo. Y se lo encontró ahí el jugador.
2: Sí, sí.
1: Se la vendió Paredes, sí. Y se la compró el principal González.
2: Seguro. Va a salir Julio da Silva para el ingreso con el número 36 de Joantony Carmona. 64 minutos, otra modificación en el equipo de Trujillanos. Ingresa 36, Joantony Carmona.
4: Estaba lesionado y tenía creo que 4 minutos con 10 jugadores Trujillanos de Flor. Por la lesión de...
2: Y también ingresa con el número 33, Michael González. Sale con el 9, Franklin.

0: González.
1: Ahí lo hablábamos, se va González. Carmona va como hombre.
0: González por González. Michael ingresa y se retira Franklin.
2: Pero Michael va lateral. Michael va lateral, el número 33. Y Carmona va a ser extremo por la zona izquierda. Todo por la banda izquierda.
3: Va a rematar. Número de González.
1: 36. 33.
2: 36 es el
0: jugador Anthony.
3: Ay, Walter.
1: 36.
0: Se prepara Leomar Mosquera. Vamos con el ABP.
3: Atención. Tiro libre a favor de Trujillanos. También Paredes. Le pega Paredes. Responde bien Alejandro Araque. Le queda a Santos el rebote. Se da media vuelta. Tira al centro. Bien Valentina Adamo. Dando una vuelta. En defensa. Luego cortaba Juan David Sánchez. La tuvo Trujillanos para el empate. Bien ahí Valentina Adamo, ¿no? El delantero dando una mano en defensa. Walter.
1: Sí, tiene que hacerlo así porque Táchira en este momento está perdiendo la pelota. Ahora ya un 4-3-3 muy definido por parte de Trujillanos.
3: La tiene Cenizo Granados. Buscaba Paredes. La recupera Táchira. Brian Palmesano. Toca con Polero. Bien Granados allí cortando. Quedaba como último hombre. Si no cortaba esa pelota Granada, Granados. Quedaba uno contra uno Polero. Meten la pelota para Paredes. Primero Alejandro Araque. Juega Araque. Juan David Sánchez. La tiene Juan David. Agustín Pérez Siri. Recibe bien. Jefferson Caraballo. Intenta romper líneas. Lautaro Luznik. La tiene Luznik. Juega con Brian Palmesano. Por la banda izquierda. Pelota larga. Buscando a Adamo. No la tocaba bien Valentín. Intenta igualmente llegar Juan David Sánchez con falta a favor de Trujillanos. Falta de Juan David a Johnny González, Franklin.
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3: Dale, Flor.
0: Terminó el partido en el José Antonio Anzoátegui. Ganó Portuguesa 4-3 a Anzoátegui. Y en otros estadios, en la Carolina de Barinas, continúa sin goles entre Academia y Zamora, 72 minutos.
3: Perdió Giancarlo Maldonado. Perdió Anzoátegui. Y perdió contra su equipo, Portuguesa. La tiene 7. Va Santos. Juega con González. Mete el centro. Profundiza. Buscaba Santos, también el número 36, el recién ingresado, Carmona. Hacen rápidamente efectivo el saque lateral. La tiene Mosquera, Mosquera con Carmona. Juega Carmona, busca la línea al fondo. Lo marcaba Delvin Alfonso. Atención, cortaba allí la pierna de Caraballo. La tiene Mosquera. La tiene Trujillanos. Paredes, recupera bien Táchira. Vamos, Palmesano. Palmesano rápidamente, atención, buscando la contra a toda velocidad. Va Coquito Ramírez, 4 contra 3. A Coquito tenía que adelantarla. La tiene ahora Brian Palmesano con Ramírez. Ramírez con Palmesano. Se juntan los que saben. Adamo con Caraballo. No pierdas Caraballo. Bien Caraballo. Amaga 1, amaga 2. Sigue Jefferson. La toca con Brian Palmesano. Palmesano con Coquito Ramírez. Y Ramírez con Palmesano. Se le quita el jugador de Trujillanos. La tiene el número 33. Atención, la tiene Trujillanos. Buscaba Paredes. Paredes con Mosquera. Mosquera con González. González que está lanzado a la banda izquierda de Trujillanos. Juega con Mosquera. Toca con González. Mete el centro González. Atención. Cortaba Delvin Alfonso. Y ahí saque lateral a favor de Trujillanos.
2: Atención, gol de Academia Puerto Cabello. Lo gana 1-0 el Zamora. Gol de Jerónimo Bortagaray.
1: Llámelo Michael, el 33, para que no se confunda con el otro González.
3: Sí, señor. La tiene Michael. Jugaba con Mosquera. Mosquera con Johnny. La tiene González. Atención, mete el centro. Cortado bien el Deportivo Táchira. Axel le pegaba primero la pierna de Guillermo Frata. Y también de Lautaro Luznik. Atención, le queda la pelota a Trujillanos. Va Coquito Ramírez. Corta Ramírez. Se da media vuelta. La tiene el número 36, Carmona, dispara al arco. No la deja salir Alejandro Araque. 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

0: 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Presento el tiempo de juego. 25 minutos de la segunda parte. 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Gana el Deportivo Táchira 2-1 momentáneamente frente a Trujillano, Walter.
1: Le ha funcionado al profesor Echeverría los cambios, más por la situación obligante, la lesión del jugador Da Silva, meter a Maiker, y lo de Joantoni Carmona, que es un jugador que empieza a gravitar muy bien en la zona izquierda, como una especie, digamos, de mediapunta. Le cuesta a Táchira sostener la pelota, le cuesta a Táchira sostener el empuje del cuadro de Valera, y creo que es el momento de mover también la banca por parte de Recoba.
0: Colocó Walter Trujillano, tres jugadores por la banda izquierda. Sí. Maiker González, Carmona y Paredes.
1: Y Paredes, que Paredes cae más como delantero. Y Carmona un poquito más extremo.
0: Atención, tiro libre a favor de Trujillanos. Lo hace efectivo. Cortado bien allí Guillermo Frata. Y le queda a las manos de Alejandro Araque. Elian Sánchez.
2: Bueno, ahí va a estar el Deportivo Táchira, que logra, Vicente, reacomodarse en este compromiso, logra volver a la punta de este compromiso. Dos goles importantísimos de Rodrigo Polero, ya se reactiva el partido otra vez.
0: Araque buscaba a Coquito Ramírez, empujan a Coquito, dicen que no hay nada del principal. González toca con el 36, va Carmona por la banda izquierda, juega Carmona. Lo presiona Agustín Pérez Siri. Carmona con Cristian Santos. Rechaza bien Guillermo Frata. Le queda al central. Va Morales. Allí con falta. Cortaba Jefferson Caraballo, el ex Monagas. Y ahí tiro libre a favor de Trujillanos Fútbol Club.
1: Está perdiendo muy rápido la pelota Táchira. Necesita Táchira a un jugador que sostenga más la pelota. No sé si Oscar Hernández sería el indicado. También hay un poquito más de tenencia, pero es que uno ve el banco y lo único es Oscar o Calzadilla.
0: Hay tiro libre a favor de Trujillanos, lo va a hacer efectivo Mosquera.
1: Limitada la banca de Táchira.
0: Va Mosquera buscando el segundo palo, sale Alejandro Araque. Ojo, salía mal, se le iba de las manos la pelota al arquero merideño en las filas del Deportivo Táchira. No mueve el banco el aurinegro. No hace cambio Táchira.
1: Es muy limitada la banca de Táchira.
3: 18 minutos quedan para el final del compromiso y hasta el momento no hay.
1: Creo que Oscar Hernández es el que es candidato a ingresar para manejar más.
0: Supongo
1: la pelota.
0: Que hay tiempo de hidratación.
1: Ya debió ser, ¿no?
0: Sí.
1: Debió ser.
0: La tiene el principal. Atención. El arquero de Trujillanos, Víctor López. Juega a la banda izquierda. Toca con Carmona. La tiene Carmona, juega con el argentino Axel Abed. Abel con Morales, Morales con Johnny González. Juega con Linares, atención, mete el centro Linares. Cortaba Agustín Pérez Siri. Pérez Siri, larga para Agustín, atención, va Carmona. Se saca uno Carmona, se saca dos. Llegaba la pierna de el número 21, Valentín Adamo. Dando una mano allí en defensa. Se toca la pierna derecha. Quedó mal Valentín.
1: Sí, queda mal. Yo creo que ya es momento de cambios, de verdad.
0: Mira.
1: Ay, ay, ay. Ay, vale. Ay, ay.
0: Mira, se prepara Carlos Calzadilla.
3: Carlos Calzadilla, sí, señor.
1: Ah,
0: primero ahí, tiro, tiro. Tiro de esquina a favor de Trujillanos. 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
3: Carlos Calzadilla y Pablo Camacho están en la línea de traslado recibiendo las últimas indicaciones del profesor Álvaro Chino Recoba.
1: Algo muscular, ¿no?
3: Sí, esperamos que no sea más allá.
5: Está estirando demasiado el equipo inicial, el profe Recoba.
1: Hay que cambiar.
5: Creo que me va a hacer unos 5 o 8 minutos atrás debió haber hecho cambio.
1: Totalmente de acuerdo, Carlos. Tiene que meter más jugadores. Calzadilla. Por allí veo también a Camacho.

0: Llanos fue influyente a favor de ellos, pero no terminan de concretar esa levantada que han hecho en la cancha, ¿no? Para el marcador. Creo que es Zúñiga, ¿no?
1: Es Zúñiga.
0: Se va Adamo, que hoy tuvo un buen partido. Buen partido de Valdés.
2: Bueno. Buen partido desde el vamos, su primero como titular.
3: Dale, Flor.
2: Bueno, entonces ingresan ya las modificaciones. Ya sale Brian Palmesano. También se retira con el número 21, lo decíamos, Valentina Adamo. Y con el número 24, Jefferson Caraballo. Son las modificaciones. El ingreso con el número 27 para Luis Zúñiga. Con el número 13 para Pablo Camacho. Y con el número 20 para Carlos Calzadito.
3: Vamos a repetir quiénes salen.
2: Sí, salió Jefferson Caraballo, salió Valentín Adamo y Palmesano. Sí, señor, Brian Palmesano. Sí.
3: Tres variantes, ya se de golpe el Deportivo Táchira. Atención, hay tiro de esquina a favor de Trujillanos. Lo hace efectivo Carmona. Cortaba Delvin Alfonso. Le queda al número 23, va a Paredes. Juega atrás.

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0: alineación en el estadio José Alberto Pérez.
1: Cambió el esquema, ¿no? Ahora va con un 5 en el fondo, muy definido, porque Camacho va a ser central, líbero. El stopper derecho Frate, el stopper izquierdo lo hará el jugador Luni. Luego los de la panda, Juan David izquierda, por derecha Alfonso. Dos volantes pivotes, como lo son Pérez y Calza. Y más adelante tres jugadores, un 5-2-3. Va a jugar Táchira terminando este partido con Coquito en la zona izquierda como extremo, por la derecha Zúñiga. Y en el centro del ataque, Polero, que hoy ha tenido dos golazos, que lo tienen a Táchira en la remontada y líder nuevamente del campeonato.
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2: Bueno, buena respuesta de Táchira. Ahora tiene que cerrar el partido. Le van a quedar un poco más de 10 minutos el árbitro a poder finalizar.
0: Así es. Dale, ahora sí, dale, Alejo.
2: Sí, no, bueno, Táchira tiene que cerrar el partido. Yo lo veo cómodo en el campo. Ya pasaron esos momentos de angustia, esos momentos en los que el equipo creo que estaba tratando de encontrar su mejor fútbol, lo encontró, llegaron los cambios, Calzadilla, Camacho y Zúñiga, para poder darle ya una tranquilidad y un aire fresco al equipo y poder cerrar la victoria.
0: Muy bien. Se reanuda el partido, señores, minuto 78 del encuentro. Ingresó Pablo Camacho, ingresó Carlos Calzadilla y Luis Zúñiga en el aurinegro. Tres variantes que hace en una sola ventana el DT Recoba. 2-1, gana el Deportivo Táchira momentáneamente frente a Trujillanos. Estadio prácticamente lleno de José Alberto Pérez. Lo hace efectivo Alejandro Araque. Primera pelota que toca Luis Zúñiga. Va Zúñiga, no la deja salir. Toca con Coquito Ramírez. Lo marca Morales. Va Ramírez. Sigue Ramírez. Se quita la marca de dos. Primero la pierna de Morales. Y ahí saque lateral a favor del Deportivo Táchira. Lo hace lento. Intenta bajar las pulsaciones del partido de Milán Alfonso Walter.
1: Sí, porque el partido lo tiene Táchira con control. Yo comparto el comentario de Alejandro. No lo está sufriendo. Más allá de que ha tenido la pelota Trujillanos.
0: Buscan a Rodrigo Polero. La tiene Polero. Primero José Luis Granados, el cenizo. Y ahí de nuevo otro lateral a favor del Deportivo Táchira. 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Hace efectivo el lateral del Milán Alfonso. Allí chocaba Polero con José Luis Granados. Gana el lateral Granados. A favor de Trujillanos, lo va a hacer Mosquera. No, se la da a Maiker. Va Maiker González a hacer efectivo el lateral izquierdo. A ver, saca largo González. Le queda de bien Alfonso. Le pegaban Alfonso. Juega en el piso, dos o tres. Bueno, y ahí falta a favor de Trujillanos. No me ha gustado, tengo que decirlo, no me ha gustado el arbitraje de González. Del principal del estado Zulia.
3: Ninguna amonestación hasta el momento.
0: Pero la tiene González.
1: El partido ahí, ¿no?
0: Sí. Juega Trujillanos por la banda derecha. Linares. Cortaba bien Juan David Sánchez. Muy seguro. El lateral izquierdo. Venezolano. Ahora la tiene Zúñiga. Va Zúñiga. El uno contra uno. Se quita la marca de González. Luego le da una mano Mosquera a González. El dos contra uno. Y la pierde Zúñiga. Juan David Sánchez. Pisa la pelota. La tocaba con la mano de Linares. Ahora sí la da el principal. Rubén González, quedan 10 minutos más lo que adiciona el árbitro.
1: Y el partido lo tiene controlado Táchira, porque también cuando no tiene la pelota empieza a posicionarse mejor atrás, cuando la tiene la echa al costado para presionar a Trujillanos. Ha sido un partido muy intenso y creo que inteligente, y lo logra sacar Táchira de abajo muy bien.
0: Cierra bien los espacios Táchira con la incorporación de Pablo Camacho.
1: Sí, en efecto Vicente, muy bien Táchira.
0: La tiene Polero. Cortaba José Luis Granados, con mucha experiencia, el cenizo.

0: Táchira. Va a tus villanos. La tiene Linares. Juega con Mosquera. Primero la corta Coquito Ramírez y arranca a toda velocidad. Ramírez contra Mosquera, alta, y tiene que ser amonestado. Atención, tiene que ser amonestado Mosquera. Llegaba tarde a la jugada, se barría y le hacía la falta a Coquito Ramírez.
1: Cuánto sacrificio de Ramírez, ¿no? Un jugador realmente importantísimo.
0: Creo que el principal, Elian, se le quedaron en el camerino las tarjetas.
2: Parece que se le quedaron una falta para amonestación.
0: ¿Era amarilla?
2: Ninguna amonestación,
3: 80 minutos,
2: ninguna tarjeta.
3: Sí, 80 minutos y lo que ha hecho es amonestaciones verbales, pero al momento no hay la primera cartulina. No se pinta el compromiso, ni amarillo ni rojo.
4: No las trajo.
0: No las trajo.
2: No se las dio la liga.
0: Así es. Ni con témpera pinta. La tiene González. Recupera Táchira. Pablo Camacho. La marca de Carmona y de Paredes. La tiene que lanzar Camacho a Isaac, el lateral, a favor de Trujillanos por la banda derecha. La toca Santos. Llegaba también Agustín Pérez Siri. Bien, Mosquera sacándose la marca de los dos. Se aproxima Mosquera por la banda derecha. Toca con González. No, no se entendía con Linares. Y la corta el Deportivo Táchira. Busca Polero. Un partido de ida y vuelta de mucha intensidad.
4: Pero bien, Juan,
0: subió el ritmo tanto Trujillanos como el Deportivo Táchira. Tienen que mantener la pelota de Aurinegro, Walter.
1: Y si no la tiene, cerrar espacio. Por eso el 5 en el fondo. Mira, ahí está, clarito.
0: Juega con Carmona, que mete el centro. Bien, cortaba Pablo Camacho, con mucha experiencia. Toca con Agustín Pérez Siri. La tiene ahora Zúñiga. Pase filtrado para Rodrigo Polero. Y se la da por la banda derecha a Coquito Ramírez. Se proyecta Zúñiga a toda velocidad. Chocaba allí con Morales. Dice que no hay nada, el principal González. La tiene Víctor López, el arquero de Trujillanos, que se ha comido dos goles hoy. La tiene Johnny González. Toca con el...

0: Se saca bien la marca, mete el centro. Cortaba allí Pablo Camacho. También daba una mano Guillermo Frata. Pelota larga y le queda a Morales. Vuelve a salir Trujillanos. Busca la pelota. El equipo amarillo y marrón. La tiene Trujillanos con el 36. Va Carmona. Se saca la marca. Termina Alfonso. Carmona mete el centro. Atención. Bien, Pablo Camacho. Ojo, ataca bien por las bandas Trujillanos, Alejandro. La tiene Mosquera. De nuevo para Carmona. Atención. Termina Alfonso. La tiene Carmona. Mete el centro. Llegaba solo el jugador de Trujillanos. No la pudo impactar bien de pierna zurda. Se va desviado, pero se queja. Atención. Se queja de una falta y un posible penal. Y le reclama todo el equipo de Trujillanos al principal.
1: Michael, justamente el lateral que proyectaba para rematar. Después de la buena jugada de Joe Anthony, el ex UCB. Hay que decir algo, ¿no? Le costó a Paredes referenciarse como el frente, el centro delantero de Trujillanos. Le costó. Cuando él entró al equipo, si bien es cierto, tuvo la pelota, el equipo de Valera no tuvo la sapiencia para meter la pelota en el fondo y para generar el espacio.
0: Se vino un cambio, Alejandro, en Táchira.
2: Así es, cuando estamos viendo ahí nuevamente la jugada,
3: no
2: creo que no hay nada, por lo menos desde acá.
3: A ver, esta más que...
2: No pareciera haber nada.
3: A ver.
0: ¿Quién viene, Alejandro Táchira?
2: Va a haber cambio, se viene Óscar Hernández.
1: Se fue Pérez.
2: Óscar Hernández con el número 23 y se fue Agustín Pérez con el 25.
1: Sí.
0: Desgaste impresionante que tuvo el volante de primera línea uruguayo.
3: De menos a más, ¿no? También hay que decirlo en el partido.
0: Todo el equipo en general.
3: Todo el equipo.
0: En general, todo Táchira. Atención, la tiene Zúñiga. Sigue Zúñiga. Toque será a Ramírez. La tiene Coquito. Pégale Coquito. Pégale Ramírez. Viene en la marca el número 11, Mosquera. Y ahí saque de puerta. No, falta.
1: Amarilla.
0: Al fin, en 85 minutos, saca la primera amarilla el principal Rubén González y le reclama a todo el equipo de Trujillanos.
3: Ay, inaceptable. Aparte creo que Mosquera hace rato merecía amonestación, ¿no?
0: Ojo.
3: Ahora una amarilla.
0: Ah, bueno, ahora prepárense. Lo que se viene es una ráfaga de amarillas.
3: Oiga, no traje la témpera, mire. Sacó dos.
0: Pintura al frío.
3: Sí, señor.
0: Sí, llegaba tarde, ¿no? Mosquera.
3: Claro, llegó tarde. Y la Johnny González por
0: ¿Quién fue el segundo amonestado?
3: Creo que fue Johnny González.
4: Sí.
3: Sí, ¿no? Sí.
4: Primeras dos amarillas. No, lo es único extraordinario. Incluso jugándolo en el acostado prácticamente en el compromiso.
0: Por eso yo decía, Zúñiga era para este partido. Entró bien el extremo del Deportivo Táchira.
3: Cumple los momentos, ¿no? Cumple los momentos, Zúñiga.
4: Al 86 llegaron las dos primeras cartulinas amarillas del compromiso para Mosquera y para González por parte de Trujillanos.
0: Se prepara el tiro libre.
3: Va Frata para mí.
4: Ahí está Juan David.
0: Tres jugadores.
4: Y Guillermo.
0: Juan David Sánchez, Coquito Ramírez y Guillermo Frata.
3: También es potencia esto.
0: Tiene la oportunidad. Tiene la oportunidad Táchira de colocarse por dos goles. Ojo que se viene. Atención. Cinco jugadores en la barrera.
3: Potencia le rompe el arco ahí a López.
0: Ahorita me dicen que fue el segundo amonestado.
3: Johnny González.
0: ¿Sí?
3: Sí.
0: Ahí, tiro libre a favor del Deportivo Táchira. Se prepara Juan David Sánchez. También Frata, le pega Frata a la barrera y hay tiro de esquina a favor del Deportivo Táchira. 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
4: Cuarto del partido, segundo para Táchira.
0: Un cambio primero, a ver.
4: Ingresar Jesús Duarte, sale con el 70, Heidelberg Coquito Ramírez.
0: Luego de cuánto ingresa Duarte, Alejandro.
2: Duarte después del 25 de agosto del año pasado.
3: Casi un mes, ya hay un año.
2: Táchira Metropolitana, la última vez que jugó, ese día incluso salió por Alberto Peñaranda, que debutó ese día en Táchira Peñaranda. Hoy vuelve prácticamente un año después Jesús Duarte.
0: Se fue el autor de una asistencia. Buen partido de Coquito Ramírez.
3: Sí.
0: Ahí, tiro de esquina a favor de Táchira.
3: Zúñiga.
0: Lo va a hacer Luis Zúñiga. Se prepara, cobra Zúñiga, primer palo. No llegaba justamente el recién ingresado Jesús Duarte. Le queda Juan David Sánchez, pégale Sánchez. Cortaba allí Morales.

0: Le queda Táchira por la banda derecha, Zúñiga. Bien, se barrió el jugador de Trujillanos y hay lateral a favor de Táchira. Ingresó Duarte, se fue Coquito Ramírez.
1: Sí, pone otro delantero más para acompañar a Polero, referenciar, sostener la pelota arriba. Aparte entiende, recoge el momento ofensivo de Táchira, hay que cristalizarlo. Ya repone Alfonso.
0: Atención, metió un centro, la bajaba Luis Zúñiga, a toda velocidad se la quita Mosquera. Le queda el otro Luznik. El pase un poco corto, toca lucharla allí Juan David Sánchez. La recupera Linares en Trujillanos, banda derecha. Linares con Mosquera, juega Mosquera. Bien, la recuperó allí Lautaro Luznik y le queda a Luis Zúñiga. La pierde Zúñiga, más rápido papá, tiene que tocarla más rápido. Va con Carmona, juega Trujillanos, viene a la marca Pablo Camacho, desborda, rompe las líneas y ahora con Polero. Llega tarde allí Carmona.
1: Le dio fuerte ahí a Polero, ¿no?
0: Sí, señor. Quedó mal el delantero uruguayo. Quedó mal Polero. Vamos a ver, quedan 30 segundos. ¿Cuánto da el árbitro?
1: Unos 4 o 5 minutos, me atrevo a pensar.
0: Paredes era el que le hacía la falta a Polero.
1: Junior Paredes, el ex delantero de La Guaira.
0: Va Delvin Alfonso. Hace efectivo la falta Delvin Alfonso. Muy largo, no llegaba Rodrigo Polero, tampoco Jesús Duarte. Y hay saque de puerta a favor de Trujillanos. Dale, Franklin.
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0: Con Zúñiga, va con Zúñiga.

0: de Zúñiga. Bien para el Colombo venezolano. La jugada, la arma, Carlos Calzadilla. Se juntaron los que recién ingresaron. Le sirvieron los cambios al DT. Calzadilla para Zúñiga. Y gana Táchira 3-1 Trujillanos en el José Alberto Pérez.
1: Una gran asistencia de Calzadilla, pero también la manera como la recuperó. Le había dicho minutos atrás, cuando ingresó Duarte, era el momento para Táchira cristalizar el manejo y el dominio ofensivo, y lo logra hacer con un Zúñiga que en esta dice, esta no me la como, esta lo voy a poner a celebrar a todos porque tiene que ir adentro, le retribuye la confianza a Recoba, que se la vuelve a otorgar.
0: Le da un beso y le da un abrazo el de Recoba a Luis Zúñiga.
1: Muy bien Zúñiga, porque le dio la confianza a Álvaro Recoba y en esta oportunidad sí la manda a guardar y cristaliza. La pedazo de remontada espectacular, 3-1, lo está ganando Táchira en Palmera ante el cuadro del Trujillanos.
2: Y es el primer gol de Luis Zúñiga en la Liga Fútbol en esta temporada. No anotaba en primera división desde el 29 de septiembre del 2024. Un solo gol hizo en esa campaña en la temporada 2024. En el 2025 anotó, pero en Copa Venezuela.
3: Y es, en el 2024 le marcó a Metropolitanos.
2: En el 1-1. Asistencia de Kleiker.
3: El fútbol siempre te da revanchas. El fútbol siempre te da segundas oportunidades. Qué bien por Zúñiga, que logra marcar el gol de la sentencia para que Táchira se lleve los 3 puntos. Y ande con puntuación perfecta, 9-9.
2: Sí, diría Álvaro Chino Recoba, culpable, yo soy culpable de estos chicos.
0: ¿Cuánto más? Vamos a jugar, Elian.
2: 6 minutos más. ¿Ah? 6 minutos más.
0: Ya se cumplen el 2:30.
4: ¿Qué momento?
0: Prácticamente 3. Hay tiro libre a favor de Trujillanos.
4: Vamos que era.
0: 4 jugadores en la barrera. A ver, atención. Le va a dar Mosquera. Le pega Mosquera. Responde bien, seguro, el arquero Alejandro Araque. Saque rápido para que llegue Devin Alfonso. Atención, Alfonso.

0: Alfonso, sigue Alfonso. Bien Carmona, bien Carmona haciéndole la cobertura, no perdió la pelota. Jugada similar, Walter, a una en Copa Libertadores. Correcto, ¿te recuerdas? Correcto, de Alfonso.
1: Correcto. Sí, en aquella lo desarmaron, aquí prácticamente lo acompañó en todo el momento el jugador.
0: Ojo, ojo, cuidado, cuidado, muchachos.
1: Carmona y Polero, no pasó nada ya.
0: Cuidado, Polero.
1: Calma, Alfonso. Quiero decir algo, muchachos. Esta victoria hay que acreditarse a la Recoba. Porque Recoba replanteó todo desde el funcionamiento del mismo equipo titular en el segundo tiempo y posteriormente con el ingreso de las variantes en recambiar el partido, replantearlo, lo ganó y lo ganó muy bien. Muy bien Recoba, esta victoria de Recoba.
0: Busca el descuento tus villanos. La tiene Carmona. Da una mano Jesús Duarte, la pierde Duarte. Atención, se viene tus villanos. Ingresa al área Linares. Cortaba con todo Guillermo Frata. También da una mano Lautaro Luznik. Atención, hay falta a favor de Trujillanos. Tiene que jugar con más paciencia, Táchira.
1: Sí, más tranquilidad.
0: Sin cometer muchas faltas.
1: Y aprovechar los momentos.
0: No puede caer en el juego de Trujillanos.
1: Sí. Ah, esto está liquidado. Este partido está liquidado, más allá de que Trujillanos intenta. Táchira está bien sólido atrás.
0: Molesto el DT Echeverría. Le remontaron el partido a su equipo.
2: Tiene un tiempo. Solo 45 minutos llegaron iguales.
0: Vamos, Quera. 6-7 jugadores en el área por Trujillanos. Atención, centro de Mosquera. Oh, muy pasado. No llegaba el capitán José Luis Granados. La marca de Carlos Calzadilla. Granados contra Calzadilla. Calzadilla contra Granados. Lo ayuda allí Delvin Alfonso. Se tira Granados y hay falta a favor de Trujillanos. Molestísimo el técnico Recoba.
1: No fue falta, se lanzó Verde, se lanzó. Yo estoy de acuerdo con Recoba, porque nunca hubo falta ahí.
0: Se juegan los últimos 45 segundos, señores. Gana Táchira 3-1 en la carretera. 3 puntos momentáneos para Táchira. 9 de 9, señores.
1: Vienen a pensar.
0: Lo hace el efectivo Carmona. Va Carmona, sale bien. Con los puños, Araque. La busca Zúñiga. Le pega Mosquera. Bueno, señores, esto se acabó. No, hay tiro libre.
1: Tiro de esquina, del último ya.
0: Ah, tiro de esquina, le da tiro de esquina el principal González. La última jugada del partido.
2: Ahí va Mosquera. Por Trujillanos. Última jugada, los últimos instantes del compromiso en el cementerio de los
1: Grandes. Sexto del partido.
0: Va Mosquera, la última jugada del partido. Va Mosquera. Cortaba allí Guillermo Frata. Le queda de nuevo al volante de Trujillanos con el número 11. La busca Santos. Piden una mano, atención. Luego la sacan y hay saque de puerta a favor de Táchira.
1: Terminó.
0: Porque el principal, señores, mira el reloj y se acaba el partido. Ganó Táchira 3-1 frente a Trujillanos. Con golazos de Luis Zúñiga al 90+1 y doblete del goleador, del delantero Rodrigo Polero, el uruguayo. 3 puntos en la carretera. Era un partido difícil en de José Alberto Pérez, pero lo remontó bien el equipo más grande del país, el Deportivo Táchira, y consigue el 3-1 frente a Trujillanos.
1: No sé si la memoria me falla, no tengo esa virtud, pero creo que desde Pinto no ganaban 3-1 en el 2010 en Valera, cuando Sebastián Hernández, Gutiérrez y Herrera marcaron en aquel partido. Estuve en Valera en ese partido. Pero bueno, lo cierto del caso es que gana Táchira y lo remontó. Yo creo que el primer punto de análisis aquí es entender de que técnico Recoba le dio la confianza a su esquema, a su idea, y le terminó funcionando. Esta victoria es de Recoba. Aquí no podemos buscar atenuantes de que la individualidad, no. La victoria es de Recoba porque mantuvo el equipo, le dio la confianza al esquema. Y aparte de eso, los jugadores, los intérpretes en la cancha respondieron a esa confianza. Posteriormente, cuando lo remontaba con 2 golazos de Polero, en una primera asistencia de Valentín Adamo y en la segunda de Coquito Ramírez, Deportivo Táchira no desluce. Si bien es cierto, entregó un poco la pelota, cambió un poco la manera de jugar porque Trujillanos hizo los cambios, cambia esquema el equipo del profesor Mariano Echeverría. Terminó con un 4-3-3, Táchira soportó pero no lo sufrió. Recoba hace el cambio que le da la tranquilidad. Colocar a Camacho, experiencia, jerarquía, sobriedad y solidez. Y a partir de ahí Táchira, si bien es cierto, la manejaba Trujillanos.

0: Táchira tenía el control absoluto de los tiempos del juego. Y el tempo del partido lo tenía Táchira, sin la pelota. Cuando ya vio Recoba que no daban más los jugadores, tanto Caraballo, tanto el mismo jugador que en aquel momento salió, Valentín Adamo, y el mismo Palmesano, hace tres cambios y ahí cambió el equipo. Entró Calzadilla. Calzadilla fue fundamental para puntear el equilibrio y darle una segunda levantada ofensiva al equipo.
1: Bueno, gracias.
0: Y hablar de Zúñiga, que terminó Vicente finalizando una extraordinaria jugada.
1: Gracias a una jugada de Calzadilla, se la toca Polero y Polero le da la asistencia a Luis Zúñiga.
2: Y era el momento.
0: Y aparte también un ápice aparte, Vicente, para lo de Duarte, porque le dio la confianza.
3: Y lo puso, ¿no?
0: Vaya, que no influyó. Pero yo ahí también le doy la...
1: ¿Sabe que tiene mucho mérito, Alejandro, en este partido Táchira? Que no está Sosa, no está Peñaranda, sí, y el equipo.

0: UCB y la Guaira juega mañana contra Caracas.
1: Elian.
2: Bueno, yo quiero poner en la mesa lo que hizo hoy Luis Zúñiga, que entró bien, venía siendo muy criticado en los últimos partidos que había jugado, incluso en las últimas temporadas. Y logra Luis Zúñiga devolverle esa confianza que le da el profesor Álvaro Recoba con un gol.
1: A ver si podemos escuchar a el goleador y jugador del partido, Rodrigo Polero, que llega a 9 goles con Táchira. A ver si podemos escucharlo a Rodrigo.
3: Todo en este escenario, ¿no? Unas condiciones complicadas para disputar este compromiso, también condiciones que afectaron al equipo local, y ustedes lo aprovecharon en ese segundo tiempo. ¿Qué se conversó en ese segundo tiempo y cuál fue la mentalidad con la que se salió a ganar este partido?
4: Bueno, sí, lo dijiste, la verdad que sabíamos que iba a ser así, un partido muy complicado, sobre todo por el rival, que es un gran rival. Bueno, el calor también hizo lo suyo. Nosotros nos costó un poco el primer tiempo, entramos un poco dormidos, recibimos el gol e incluso pudimos ponernos 0-2 abajo. Pero bueno, creo que este equipo demostró rebeldía, lo hablamos en el entretiempo, era también cambiar la actitud, sobreponernos a las adversidades, y creo que lo hicimos de gran manera, salimos convencidos y pudimos encontrar esos 2 goles rápido.
3: En lo personal, 10 tantos en lo que va de año, eso es importante, ¿no? Una cuota goleadora a un escudo que representa tanto para el fútbol venezolano y sobre todo para la fanaticada tachirense. ¿Tú cómo lo llevas, no? Esa responsabilidad de cara al gol.
4: Contento, la verdad. Un delantero siempre vive el gol. Siempre es importante convertir, más para ayudar al equipo a sumar puntos. Obviamente uno también a...
1: Escuchamos a Polero.
5: Sin duda el jugador del partido, ¿no? Partidazo que hizo el uruguayo Rodrigo Polero, con doblete y con tan solo 1.5 minutos de diferencia. Partidazo el Deportivo Táchira, pero un partidazo en la segunda parte, donde terminaron remontando el compromiso. Terminamos de escuchar a Polero.
2: Monagas, luego hay que viajar a Caracas y luego el Gran Clásico.
6: Sí, se viene partido importantísimo, como todos. Sabemos que para el objetivo de conseguir la acumulada es ir partido a partido. Son importantes, todos los rivales son duros, así que ahora pensar en el retorno, descanse.
5: 9 goles para Rodrigo Polero, hoy con una muy buena sociedad con Valentín Adamo en su primera titularidad, para que llegara el primer tanto, y 1.5 minutos después con una jugadora o con un jugador de Heidelberg, Coquito Ramírez.
0: Una cosa que se le criticaba al técnico Recoba y a este Táchira era buen primer tiempo en los partidos, pero mal segundo tiempo. Y hoy fue al revés. Hoy un primer tiempo un poco incómodo, gracias por supuesto, y tiene virtud el equipo de Cuyano, claro. Pero viene el segundo tiempo.
5: Que hizo Táchira una muy buena lectura, tenía superioridad numérica, marcaba muy bien Táchira en el primer tiempo. Flaqueó bastante en la mitad del campo, no estaba muy bien Agustín Perezini, que lo decíamos, vino de menos a más, igual que el compromiso, tampoco. Igual que Jefferson Caraballo, pero hoy un partidazo. Táchira con 9 puntos, 9 de 9 posibles, se posicionan los primeros de la tabla y sigue sumando para la acumulada. El aurinegro ahora tiene que esperar al siguiente compromiso.
7: Se viene hoy, ¿no? O se viene hoy mismo, en suelo sea Polero, viene el día, sí, señor. Automáticamente termina el partido. Camerinos, mira, y córralo de una
5: y mención especial para el Chino Recoba, que igualmente ganando el compromiso no le gustaban algunos momentos en los que se perdían balones. Mención especial también porque cree nuevamente en el talento joven. Él hizo titular a Provenzano, a Juan David Sánchez, y hoy Luis Zúñiga anotando un gol, no anotaba gol en primera división con el fútbol venezolano desde 2024, y además por los minutos que le dio a Duarte.
1: A ver, tenemos creo que a Jefferson Caraballo.
3: Con el profe el Chino Recoba, ¿qué te dijo la confianza para un jugador?
1: Escuchemos a Caraballo en su debut como titular con el Deportivo Táchira.
3: Minutos ante Portuguesa y hoy también es esa primera titularidad.
8: Sí, no, antes de llegar al equipo conversé con el profe, me dijo que nada, que puede llegar a un equipo donde hay buenas personas, buenos jugadores, que es grato tenerme en el grupo. Y nada, aprovecharlo a un cuerpo técnico de ese nivel y gracias por la bienvenida que me dieron ellos también.
3: Quisiera también hacer un ejercicio contigo, ¿no? ¿Qué vamos a esperar de ti y qué esperas tú también de ti en este semestre con Deportivo Táchira? Sabemos lo que representa jugar en este equipo tan importante para el fútbol venezolano.
8: Bueno, adelantarme a hecho es no sabemos, el fútbol es impredecible, pero nada, vine aquí a quedar campeón. Es un club que siempre está peleando cupos internacionales, peleando un torneo, y nada, vine aquí a eso.
3: Ha sido complicado, Jefferson, queremos que nos cuente, porque la mayoría de los jugadores salieron con molestias físicas, también con mucho desgaste.
8: El clima estaba bastante complicado, el primer tiempo fue... Recibimos un gol en un momento que teníamos el partido controlado, pero nada, lo supimos remontar en el segundo tiempo, salimos mentalizados. Ellos también les pasó factura el tema clima y lo...

0: aprovechamos nosotros.
1: Felicidades,
2: Jefferson, por aquí arriba, disculpa, te saluda Carlos Domínguez. Felicidades por la victoria. Quería preguntarte rapidito, has estado en la órbita de la Selección Nacional de Venezuela. ¿Eso todavía está en mente? ¿Hay conversaciones? ¿Mantienes contacto con la gente, de, en este caso, del cuerpo técnico de la selección?
0: No, sí, bueno, en su momento he estado ahí en esa órbita, en seguimiento, pero nada, ahorita no he tenido contacto con ningún tema de la selección.
2: Sigue trabajando, así que seguramente vas a ser tomado en cuenta. Jefferson Caraballo.
1: Táchira, que no ganaba. Caraballo
3: primero tiene que establecerse Táchira.
1: Ganar continuidad, agarrar ritmo.
3: Mira, no apuren los procesos. Dejen las cosas con calma.
1: Táchira no ganaba en el Cementerio de los Grandes con este mismo marcador desde el 22 de agosto de 2010. Dirigía un tal Jorge Luis Pinto. Sebastián Hernández, Julio Gutiérrez y Sergio Darío El Barranca Herrera anotaron en esta oportunidad.
4: ¡Hoy lo hace!
1: Doblete de Rodrigo Colero y Luis Zúñiga para escribir en la historia de Táchira en un partido complicado, en una cancha que siempre es complicada. Y hoy lo gana el Aurinegro.
5: No
1: 9 de 9.
5: No me traicionó la mente, no me traicionó.
1: Buena memoria tienes.
6: Mira, me quedo antes de ir con Elian. Lo que dijo Bolero, rebeldía. Rebeldía en el camerino. ¿Qué pasó? ¿Qué pasó? Rebeldía. No teníamos la actitud, nos pasaron por encima, tuvimos rebeldía y lo remontamos y se remontó en minuto y medio, digo Bolero, ¿no?
7: Esto es, Walter, yo creo que esto es igual a cuando se quiere, se puede. Táchira hoy lo quiso.
6: Mejor analogía imposible.
7: Lo quiso hacer, lo buscó. Y lo decían, reaccionamos después del gol de Trujillanos, inmediatamente Táchira se puso a buscar la forma de que llegara el gol. No lo encontraba, un partido bastante trabado, no lograba desplegar un buen juego. Llega el segundo tiempo, entra Rodrigo Colero, entran todos los jugadores con la mentalidad que nosotros tenemos y podemos hacer más. Y ahí están los dos goles de Rodrigo Colero y luego Zúñiga, que se le devuelve y le devuelve toda esa confianza al profesor Álvaro Recoba, y ha sido bastante criticado, pero hoy supo callar las bocas de la mejor manera, que es haciendo un buen partido desde que entró y por supuesto marcando un gol.
6: Sí.
7: Entonces Táchira se demuestra que de local y de visitante puede hacer buenos partidos. Ojo, durante el partido, Walter, es inevitable decirlo, por momentos parecía que Táchira no encontraba esa pieza clave en el mediocampo, que le costaba encontrar ese rumbo del partido, pero cuando Táchira llega a encontrar el punto clave o el punto de declive de otros equipos, fortaleciendo y usando mucho mejor sus recursos, Táchira va a ser un equipo muy muy fuerte.
1: Mira, datos de nuestro compañero William de Jesús Mendoza. Táchira justamente hoy tiene dos importantes datos. Rodrigo Colero, el uruguayo, marcó el gol 3.000 en la historia del Deportivo Táchira, 2.161 juegos, y además con doblete en la victoria de Trujillanos. Y además el Chino Recoba se suma a Walter Catarroque, a César Farías, a Carlos Fabián Maldonado, a Jorge Luis Pinto y a Alex Pallarés, y además al Pocho Chanón, el resto de Copa Venezuela, en los únicos técnicos en la historia en ganar en Valera a Trujillanos.
6: Mire que los que ganaron en Valera,
1: Walter Catarroque en tres oportunidades, César Farías ganó dos veces, Maldonado, Pinto y Pallarés.
6: Terminaron bordando estrella, ¿no? Así que vamos con calma, pero solamente está ese dato también. La última vez el 3-1 fue Pinto.
1: Pero interesantísimo. Hoy se anotó y se gritó además en las gradas. Sí. Alberto Pérez, el Cementerio de los Grandes, el gol 3.000 en la historia del deporte.
6: Es que no era fácil, Trujillano. Siempre hablamos, Alejandro, que esta cancha iba a ser difícil, de que iba a costar en las transiciones, en todo lo que pasó. Y terminó Táchira levantándolo, ¿no? Desde la confianza a la nómina titular, que es lo que yo siempre he resaltado, porque yo miraba al banco y decía, ah, pero ¿quién metes? A darle confianza a ellos, porque no hay más. Pero insisto, esto no quiere decir que el equipo no traiga, el equipo debe traer todavía por lo menos dos jugadores. Es lo que yo sigo pensando para robustecer la plantilla.
8: Vicente. Dale, Franklin, no me necesita para agradecerle a todos los clientes en esta transmisión del Trujillano Táchira.
9: Así es, la pauta de oro. 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
1: Muy bien, vamos ya con los comentarios finales de nuestros compañeros. Elian, ya para ir despidiendo.
2: Bueno, esto le queda de reflexión a Táchira. Táchira, si quiere, Táchira puede.
1: Sí. Walter, el que quiere puede.
3: Sí, siempre. Eso es así, eso es un lema de superación y hoy lo demostró en cancha. Valoro mucho lo que hizo Recoba. La victoria la terminó gestionando Recoba desde la confianza, desde lo planteado inicialmente que no funcionaba, a después garantizar y remontarlo rápidamente. Bien el técnico.
1: Alejandro.
4: Bueno, gran victoria de Táchira. Gran victoria en una cancha muy difícil y logró sacar los tres puntos. Le vienen ahora dos partidos seguidos en Pueblo Nuevo. O mejor dicho, no, le viene Monagas, le viene Metropolitanos y después Caracas nuevamente en Pueblo Nuevo. Así que, bueno, lo que se le viene a Táchira va a estar interesante, pero ya hizo 9-9 y hacer 9-9 arrancando un torneo es muy bueno, es difícil y es muy bueno aparte. Así que bien por Táchira.
1: Flor.
5: Señores, esto es Táchira. Muy atentos porque el aurinegro demuestra que quiere pelear el campeonato, que va por todo, que va por la acumulada, que va por el campeonato del torneo clausura. Esto es Táchira y en tan solo 3 jornadas, son 2 ya, se estará viviendo aquí el clásico del fútbol venezolano.
1: 3-1 en el José Alberto Pérez, en el Cementerio de los Grandes. Hoy no, hoy revivió Táchira, señores. 3-3, 3 partidos, 3 victorias, 9 puntos en seguida para el aurinegro. Gracias a todos por los oyentes. Tanto todos los que nos vieron.
2: Grande debut, Vicente.
6: Y felicitarlo, ¿no?
1: Gracias, gracias.
2: Grande debut, mira, estamos conectados.
5: Sí, ¿qué vamos a hacer?
2: Teníamos que hacer las damas aquí.
5: Obviamente. Gran debut, muy buenos comentarios. La gente pudo disfrutar de la narración de Vicente Dávila, del doctor, además.
1: Mañana
2: seguimos. A ver, vamos a entrevistarlo. ¿Cómo se sintió Vicente en su primera narración?
1: No, feliz, muy feliz. Gracias primero por la oportunidad a nuestro director, Manolo Dávila, que me da la oportunidad. Y bueno, muy feliz a seguir trabajando.
7: Debutó con 3, ¿no? Comienza.
8: Debutó con 3.
2: Mira, sí, señor.
7: Y eran 3 de la semana pasada, son 6.
1: 6.
2: Bueno, bueno. Escucha.
7: Hasta Carlos. Ah, que no me escuchaba el comentario,
9: hey,
7: de Carlos.
9: Vicente, hoy una de las muy buenas noticias hoy del partido y para nuestra radio es el muy buen debut como narrador de Vicente Dávila. A Vicente yo lo conozco desde que gateaba. Y me da mucha alegría ver hoy tu debut, haciéndolo muy bien, papá. Y además sé que es muy emocionante para ti haberlo hecho y Táchira ganando.
1: Es así.
9: Capaz que en el partido pasado que no se dio, poder transmitir por lo que ocurrió en el partido en Puerto La Cruz, te quedaste como atragantado, además de ver cómo iba a ser esa explosión del gol. Y hoy tuviste que narrar 4 y 3 fueron de Táchira. Así que extraordinario.
2: Ahí están los dedos.
1: Me estaba preocupando cuando Trujillano marcó el primero, Carlos.
2: No podía hacer
7: ese.
2: Estuvo
7: marcando gol Trujillano. Ah, pero tuvo sus 3.
1: Carlitos.
9: Muchachos, para sintetizar de lo del partido, creo que Recoba logró asignar la estrategia. Entendió que los ataques que tenían que hacerse por los carriles, de forma directa, pero por carriles. Juntándose, haciendo esos pases cortos siempre progresivos, buscándole orientación. Se refrendó lo que habíamos hablado en el entretiempo del hecho de que los dos que mejor juegan en Táchira, los

0: que hablan otro idioma para atacar, para juntarse, para crear jugadas, son los dos puntas, Adamo y Rodrigo Polero. Y ahí se empezó a destrabar el partido con el gol del empate, y dos minutos después llegó el de la ventaja. Táchira, trepidantemente, en 10 minutos del 55 al 60, logró voltear el partido y colocarlo a su favor. A veces se tienen flojos segundos tiempos, como la semana pasada, a veces el equipo se nos cae en los segundos tiempos, y hoy tuvo un segundo tiempo mucho mejor que el primero, y el equipo terminó mandando en la cancha físicamente, y eso también hay que respaldarlo. Los del banco entraron bien, y otra cosa que me gusta es que hoy Recoba por fin entendió, después de casi un año, que Carlos Calzadilla es mixto, que hay que darle libertad para que crea, para que acompañe, para que pise el área, para que coloque asistencia como la que le colocó hoy a Zúñiga en esa jugada directa también de Táchira. Así que bien por Táchira, que hoy levantó en el segundo tiempo, defendió mejor, aunque su arquero sigue siendo figura en cada partido, hace 9-9 con el partido en forfait de la primera fecha y sigue arriba metiéndole presión ahora a Metropolitanos y al conjunto de La Guaira de la tabla acumulada.
1: Perfecto, Carlos. Mire, antes de irnos le tengo una noticia. Hay una noticia y es que esta semana se va a saber qué es lo que va a pasar con Peñaranda. Solamente estoy autorizado a decir eso. ¿Qué va a pasar con Peñaranda?
2: Entonces no era algo tan familiar.
1: No.
2: No era algo tan... tan familiar no, era algo más bien personal.
1: No. Va a pasar algo muy interesante con Adalberto Peñaranda. No puedo decir más, respeto código.
3: Bueno. Vamos a profundizar mañana en Deportivas Táchira, mañana lunes. Gracias a todos por la atención en Global TV Internacional y en Tama Estéreo. Regresamos con... Primero con la mejor programación en Tama Estéreo para que sigan en sintonía de la número uno y nosotros mañana con Deportivas Táchira. Muchas gracias a todos. Chau.

0: se juntaron los...
1: ¡Gol!
2: Otra parte, ahora el ingreso...
1: 7-0-6-36-7-6.
0: Cortaba bien Lautaro Luznik, el argentino. La toca, atención, Valentina Adamo, mete el centro Polero. La toca para Rodrigo Polero. Rechaza a Trujillanos. No la deja salir Brian Palmesano. Arranca Brian. La tiene. No la deja salir Brian Palmesano. Arranca Brian. La tiene Palmesano. Se quita la marca de Axel. La toca para Rodrigo Polero. Atención, peligro para Táchira. La tiene Juan David Sánchez. Más rápido, muchachos. Atención, Valentina Adamo. Mete el centro Polero y para Darko. Golazo. Golazo. Golazo. El delantero uruguayo. Se juntaron los que saben.
3: Una tromba en ese momento. Muy bien, rodante parcial.
0: Uruguayo. Se juntaron los que saben. Valentina Adamo para Rodrigo.
3: El empate parcial. Táchira lo merecía.
0: Valentina Adamo para Rodrigo.
3: El empate parcial. Táchira lo merecía porque era una tromba.
0: No la deja salir. No la deja. Walter, de los dos equipos, tanto de Táchira como de Trujillanos.
3: Así es, Vicente. Saluda primero a la gente de Táchira. Hoy el amarillo y negro.

0: Telúrico hace más o menos 2 horas, ¿no?
1: ¿O puede ser?
0: Sí.

0: hijo de...
1: Catarroca entre... Yendo muy por...
0: Señor, se fue.
1: 22 minutos, dos cambios para Trujillanos, uno por obligación.
0: De Trujillanos, uno tiene... Marca el 1-1, señores. En el... ¡Golazo! Arranca Brian. La tiene Palmesano. Se quita la... Arranca. Arranca Brian. John, peligro para Táchira. La tiene Juan David Sánchez. Más rápido. 8 del segundo tiempo. Uno tiene Trujillanos. Uno tiene el Deportivo Táchira.
2: No solamente apareció Polero. No solamente...
0: Arranca ahora. Arranca ahora ya. Arranca ahora ya. La tiene Palmesano. Se quita la marca de... Arranca. ¡Táchira! Delantero uruguayo, se juntaron los que saben. Valentina Adamo para Rodrigo Polero. Marca el 1-1, señor.

Arranca Brian. Arranca. Arranca Brian. La tiene Palmeiras.

0: Arranca ahora. Yo lo certifico porque ahora son con goles. Lo que hace Táchira.
1: Coloca dos. El goleador. Ese poler. Aparece Polero en menos de dos minutos. El goleador, el uruguayo. ¡Gol!
2: ¡Gol! Polero con su octavo gol para seguir siendo el goleador de la Aurinegra.
0: Latín Alfonso.
2: Seguir siendo el goleador de la Aurinegra.
0: Latín Alfonso. Atención.
1: Viene una tromba, lo ubican en el Polero. Guayo. Bien por Polero. En menos de dos minutos. Coloca el 2-1. Asistencia de Coquito Ramírez. Gana Táchira en el estadio José Alberto Pérez Atruillanos.
3: Viene una tromba, lo ubican.
0: Latín Alfonso.

0: Latino Alfonso.
1: La combinación perfecta para la energía y la vitalidad, lo que tu cuerpo...
2: Va con Zúñiga, ella va con Zúñiga, ella alcanza ahí, alcanza ahí. Alcanza ahí, alcanza ahí, alcanza ahí, va con Zúñiga, alcanza ahí, alcanza ahí, alcanza ahí, alcanza ahí, alcanza ahí, alcanza ahí, va con Zúñiga, alcanza ahí, va con Zúñiga. Zúñiga, bien para el Colombo venezolano, le sirvieron los cambios al DT venezolano, la bola, bien para el Colombo venezolano, la Zahilla. Venezolano, la jugada, la arma, Carlos Calzadilla, se juntaron los que recién ingresaron, le sirvieron los cambios al DT, Calzadilla.

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1: Y esta canción, que cada vez que estamos en una tarima, la canto, porque de verdad es espectacular. De uno de los mejores compositores que hoy posee el Guárico.